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1: Este lunes 21 de julio, ayer, se reportaron 21 homicidios en el país, la cifra más baja en los últimos años, y fue gracias a la Estrategia Nacional de Seguridad. Así lo destacó la presidenta Claudia Sheinbaum. Resaltó que el 1 de octubre de 2024 recibió el gobierno con casi 87 homicidios dolosos cada día, y en lo que va de 2026 se registran 45.5 casos diariamente. 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Gracias a la Copa del Mundo 2026, la Ciudad de México tuvo una derrama económica de más de 44 mil millones de pesos y se generaron más de 100 mil empleos formales. Así lo dio a conocer la jefa de gobierno, Clara Brugada. Destacó que la capital del país fue la otra campeona del mundial al consolidarse como una sede que llevó la fiesta futbolística al espacio público. 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La FIFA publicó los nombres de los futbolistas que conformarían el equipo ideal tras el Mundial 2026, según la votación de los aficionados. Entre ellos destacan Bocinha, el portero de Cabo Verde, los españoles Pedro Porro y Marc Cucurella, el inglés Jude Bellingham, y los delanteros Kylian Mbappé de Francia, Erling Haaland de Noruega y Lionel Messi de Argentina. El gran ausente sería Cristiano Ronaldo.
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1: Tienes rulo.
2: No.
1: Por favor, la otra vez te dije de un juicio, cara. No quisiste llegar a un acuerdo.
2: ¡Orden en la sala, por favor!
3: ¡Carajo!
4: Che, abogado,
2: vaya. ¡Carajo! ¡Ya, no, abogado! ¡Rulo, abogado, ya!
4: Che, abogado, dos.
2: ¡Ya, por favor!
3: ¡Orden! Lo voy a...
1: Por favor.
5: ¿Cómo está, señoría?
1: Alguacil.
5: ¿Qué tal? ¿Cómo está?
2: Muy bien, está acá Rulo Abogado, Ro Abogado.
1: Buenas tardes.
2: Y viene la fiscal de Hierro, Andy García también está aquí.
6: Buenas tardes.
5: Uy, ¿cómo está?
1: La competencia de Morocco.
2: Ya, por
5: Ro, se le despegó la suela a tu zapato.
2: Estamos a Morocco, nuestra secretaria personal de la corte, y también los teléfonos en cabina para que nos hablen y nos cuenten su caso. Aquí se le tratará con justicia. 55-51-66-8101, teléfonos legales. Y 80,061,000 teléfonos legales bajo la Constitución.
5: Así es, si usted se quiere amparar, tenemos un WhatsApp.
2: Hay un WhatsApp.
5: 55-49-48-88-99.
2: Ahí está.
1: Venga.
2: Llámenos. Cuéntenos su caso y aquí le daremos justicia.
1: ¿Qué? No hay casos, señorita.
5: Manéjese dentro del marco de lo legal.
1: Yo cobro por hora, ¿eh?
2: Ach.
6: Por favor, necesito orden aquí.
2: Pues,
6: gracias.
5: ¿Qué va a ordenar?
2: Aquí hay. Adelante. Por favor, Morocco, abre la puerta. Bueno. Hola. Hola.
7: Hola.
2: Hola, ¿cómo estás?
7: Bien, soy la conejita tlacuachera.
2: Conejita tlacuachera, conejita N.
4: Ciudadana conejita N.
1: Presunción de inocencia.
2: Así es. Quiero que en este momento usted ponga la mano sobre el libro y jura usted decir la verdad, toda la verdad y nada más que la verdad.
1: Y si no, que se le vaya la luz en la final del mundial.
2: Orden en la sala, por favor. No queremos sus chistes, Ro Abogado. Cada corte se le dice.
1: Gracias, señora, disculpe.
2: Dios mío, no queremos sus chistes de tío aquí, por favor.
5: Fue bueno.
1: De tío.
2: Fue bueno, dice el abogado. Ay, no.
6: Papá, dad joke.
2: Sí, dad joke. Daddy joke.
5: Sí, sí, sí.
2: Ok.
1: La mejor escuela.
2: ¿Jura decir la verdad? Toda la verdad, nada más que la verdad.
7: Sí, lo juro.
2: Ahora sí, mi querida conejita N, pase al estrado, por favor, y cuéntenos su caso.
7: Ay, no, ahorita vengo, pero sí. Oh.
2: Calma.
7: Por los manifestantes, por los maestros que están en el centro, y dices que es mi zona de trabajo. No, aquello es un verdadero relajo. Entrar y salir.
1: Es un juicio laboral, su señoría.
2: Estoy viendo en este momento los expedientes y checo que de hecho han ya hecho varias cosas. Hoy entraron a la CEP, a las
1: instalaciones.
2: Ahí estoy leyendo acá. Y de hecho tiraron también a Cristiano Ronaldo y lo pusieron
6: en 20 uñas.
2: En 20 uñas.
6: Así es.
2: Y lo encueraron en 4 puntos.
1: Quemaron su ropa.
2: Le quemaron la ropa. Pues es lo que estoy viendo, esto se está poniendo fuerte, pero bueno, también los maestros son los que están lidiando con nuestros hijos más que nosotros.
7: Deja los maestros.
2: Yo estoy
7: también
2: con
7: contra
2: ellos.
7: Tránsito y sus famosísimas formas de cerrar calles nomás a lo ya sabes.
6: Entorpecen.
2: Están entorpeciendo.
7: No, o sea, de por sí es difícil salir del centro ahorita con todo esto. Y llegando a 5 de febrero y Lucas Alamán, cierran la calle. O sea, dices, ¿cómo? Y total que entraron unos, otros. Claro. Estaban todos hechos bolas ahí.
2: Gracias a nuestros policías y a nuestros maestros, porque eso es rating.
7: Vea el relajo que está haciendo. Deje pasar. No, solamente residente. Les digo, mire lo que está pasando. Observe lo que está. Todos están hechos bola aquí.
5: Objeción, señoría.
4: Al lugar.
1: Los paramédicos, por favor.
6: Traigan
4: orden
6: oxígeno
4: en la sala, por favor.
6: Oxígeno para
5: su
6: la
5: señorita. Señorita.
2: Al lugar, Rulo.
5: Quiero hacerle notar, su señoría, que Conejita N estaba siendo parte del problema al ser tan argüendera. Quiero que se fije en ese detalle.
2: Sí se escucha un poco de argüende, la verdad, como lo cuenta. Ro Abogado.
1: Gracias, su señoría. Creo que estamos ante un caso de limitación a la libertad de tránsito.
2: A la libertad de tránsito.
1: Así es, señor.
2: Pero bueno, está bajo la Constitución que los ciudadanos pueden manifestarse.
1: Es correcto, señor.
2: Donde sea, a la hora que quieran.
4: ¡Orden!
1: ¿Hasta dónde llega el derecho del ciudadano que no se manifiesta?
2: ¡Orden! ¡Silencio, caramba! ¡Somos adultos aquí! Señor, no se esté porreando, por favor. Respeto a esta corte.
5: Conejita, conténlo, conejita, por favor.
1: Ya fumigó a la conejita.
6: Fue el niño de la conejita N.
2: Ahora sí.
7: No, y entonces, fíjate, me metí por la calle, me di la vuelta por Bolívar. Total que tratar de salir a 5 de febrero. Dije, ay, no puede ser que a una calle puedas entrar cuando en la calle anterior está cerrado.
2: Claro. ¿Sí?
7: Avancé 3 calles y había una manifestación. Dije, no, bueno, ¿ahora qué?
2: Dios mío,
5: señoría, señoría,
2: como de el toro, ¿no? Cuando lloraba con el torito y luego reía.
6: Torito.
1: Ajá, sí.
4: Lloraba y reía así.
1: Como el gran Garrick.
2: Está enloquecida. Ahora,
5: perdón. Conejita, estás viendo la manifestación. ¿Por qué no fuiste a refugiarte a algún lado en lo que pasaba todo? Ah, no. Fuiste a meterte a otro borlote.
1: Al metro. Podría haberse refugiado en el metro.
5: Ahí tienes vías alternas, conejita. N.
2: No. A ver, Moroco, pásame los expedientes, por favor. El resultado ya del jurado.
5: Ay, guapa.
7: O sea que me van a mandar un reporte público.
2: Moroco.
1: ¿A quién le llegó pedido de Shane?
5: Trae cachetero. Se lo vi.
7: Me voy a aparecer.
2: Sí,
7: ¿verdad? Que van con sus bolsotas en el metro ahí.
1: Así como Moroco con los expedientes.
5: Su señoría se puso crema con diamantina.
2: Sí, ya vi.
5: Nótelo.
6: Y huele a coco.
4: Hasta acá me llegó
5: rapado.
6: A bronceado.
2: Moroco pilluele. Sí, ahora viene. Sí. Ya tengo los resultados.
4: ¿Qué cachetes, Moroco?
1: Que se te rompa el tacón, Moroco.
2: Ya tengo los resultados aquí. Desafortunadamente, ciudadana Conejita N, no podemos ayudarla ya que esto beneficia a esta corte. Todos estos...
1: Se tiene que excluir por incompetencia, su señoría.
2: Ok, hay una exclusión por incompetencia.
1: Por favor.
2: Pero a la vez, todo esto que están haciendo los profesores y las autoridades nos benefician a nosotros. ¿Por qué? Porque es el rating. Ahorita estamos, la ciudad es un caos. Todo mundo está en su coche escuchándonos. No podría decirle a eso, ¿no? La verdad, esta corte, esta tarde, con su caso, Conejita N, se verá egoísta. Se verá egoísta porque por ley.
7: Voy a ver egoísta.
4: Porque, no, nosotros. Porque por ley podemos. Por ley podemos.
1: Así es, sí.
4: ¿No? Y bueno, usted es inocente, puede irse a su casa, está libre. Pero bájale al argüende, ¿no? Por favor.
6: Este es un fallo a favor de los protestantes.
4: No se me tache.
1: Gracias.
2: Vaya, porque esto es un caso cerrado. Vamos a una rolita y regresamos. Aquí seguimos en la Corte del Diablo.

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0: 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Hacemos una pausa.
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0: temperatura, 30 grados.
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0: Ordené la sala, coño.
1: Rulo, ¿cómo no aceptas este trato?
0: Ro, abogado, por favor. Deja de hacer aquí sus coyoterías, por favor.
2: Se le cayó la manija a tu maleta. Ay, tu portafolio.
0: Por cierto, sí. Ro, abogado, me comentaba que...
2: Hay que bañarse.
0: Pero usted no es el
1: torito. Discúlpeme, por favor, señoría.
3: Aquí no es el torito, por favor.
0: ¿Dónde está? ¿Tiene usted la reta mexa?
2: Viene de jugar, de echar reta.
1: Así es, su señoría. La reta mexa.
0: Que no es la de allá. ¿Qué va a hacer? ¿Va a proceder? ¿Para acá? ¿Acá va a agarrar mi martillo, eh?
1: Queremos una colaboración, pero parece que se involucraron entes legales. Y pues la verdad es que entre abogados nos entendemos. Que
0: ay,
1: no sean,
0: Dios mío, qué oso. Pero no, bueno, saquen. Orden, Ro, abogado. Ya estamos aquí para que nos llamen y nos digan su caso. Aquí nosotros sabremos darle justicia, créamelo, porque es una corte justa.
1: Imparcial.
0: Imparcial. ¿Tenemos llamada, Morocco? Ahí está. Bueno. Colgó.
2: ¿Se colgó?
1: No, Dios mío.
2: ¿Se colgó?
1: No, por favor.
0: Imagínate el caso que nos iba a dar.
1: Un poco más de respeto, por favor.
2: Sí, ya iba a los paramédicos.
0: Allá es WhatsApp. 5549488899. Ahí está. Bueno.
4: ¿Qué tal, señoría? ¿Cómo está?
0: Adelante, ciudadano.
4: Aquí lo saluda el ciudadano Fernando Pérez.
0: Fernando N.
1: Por favor.
0: Fernando N, ponga la mano sobre el libro, por favor. Y le voy a pedir que usted jura decir la verdad, toda la verdad y solamente la verdad.
1: Y si no, que le rechace la tarjeta por fondos insuficientes en su primera cita.
0: Dios mío. Por favor, abogado, ya quedamos que esos chistes no entran.
3: That joke.
1: Oh, disculpe, señoría.
0: Pobre de su hijo, licenciado.
1: No, por favor.
3: Anda nervioso.
0: Ahora sí pasa el estrado, ciudadano Fernando N. Exponga su caso, gracias.
4: Pues, señoría, es algo que me acaba de pasar hace 5 minutos. La verdad es que vengo muy molesto.
2: Fresquecito.
4: Yo venía circulando pues por las calles de la Condesa, sobre la avenida Cuernavaca, y pues uno de estos simios motociclistas se cruzó una calle y pues tuve que frenar fuerte para no llevármelo.
0: Claro.
4: Entonces yo freno y el auto de al lado le menta a su madre y se regresa el motociclista pensando que fui yo. Y no, caray. O sea, me empezó a perseguir, me rompió los cristales de los retrovisores.
1: Violencia, violencia automovilística, su señoría, con acoso agravado.
0: Así es, pero aparte no fue él el que le mentó la madre, al contrario, él fue el que frenó porque el señor quería pasar. También es que luego también los motociclistas se pasan un poco.
3: Y más en esa zona, en el barrio tan hermoso de la Condesa, la gente cree que puede transitar como se le da su gana, los de bicicleta también se pasan los altos. Me imagino que el motociclista, pues con esta actitud, seguramente también lo hace.
0: Así es, fiscal de Hierro, usted vive ahí, sabe más que nosotros.
3: Es mi barrio, es correcto.
1: Ella corre ahí, así es que seguramente alguna imprudencia debe haber.
0: Yo viví ahí muchos años. Claro. También robo abogado. Usted,
1: así es, ¿verdad? Así es, hermoso.
0: Hasta que me lo corrieron, ¿no?
3: Pero esa es otra historia.
0: Esa,
1: sí.
0: Es otro caso. Ahora sí, Fernando.
3: Caso
2: ¿qué pasó
3: cerrado
2: después? ¿Qué hizo para defenderse?
4: Pues me alcanzó en un semáforo, se bajó, dejó su moto ahí tirada y pues me empezó a golpear el cristal tratando de romperme pues
2: el
4: pues la ventana, ¿no? Del conductor. Pero, o sea, la verdad yo subí mi vidrio y no me quise bajar porque uno nunca sabe, ¿no? Lo que puede pasar, o yo le rompo a su madre o él me la rompe a mí y pueden pasar cosas pues muy gachas, ¿no? Pero, o sea, pues me dejó abollado el coche, me rompió un cristal,
1: Dios,
4: entonces...
1: Híjole.
4: Pues vengo muy molesto, señoría.
0: Claro que usted, ciudadano.
2: ¡Orden!
0: ¡Orden en la sala, por favor!
1: Bruno, tú le trabajas a la aseguradora, ¿no? Ah, perdón. Solo su...
0: ¡Ya! ¿Qué está pasando?
3: ¿Creen que está en el torito?
0: ¡Ya, por favor,
3: disculpe,
0: fiscal! ¡Silencio a todos! Parece que estoy tratando con niños de 5 años, por favor.
2: Ya, señoría.
0: Pase. No para. ¿Verdad? Páseme el resultado en este momento.
2: Uf.
1: Vinipiel.
0: Vinipiel.
4: Qué rico.
2: De qué
3: liguero.
2: Y qué cerdo mastica chicle moroco.
0: No, las medias con brillantina, wow.
2: De red.
3: Wow.
2: Qué
0: bárbaro.
2: Y esos rizos.
1: Parece jamón.
0: Ay, qué chico. Ya.
2: Ya estuvo bueno. Tu pantobillo.
0: Señor, usted ha respondido ante este tribunal con la verdad. Usted no se ha defendido por miedo, lo cual nos parece justo, y creemos acá el jurado y yo que usted ha tomado la decisión correcta de no hacerla de pedo, porque el pedo está culero.
1: Está cabrón. La prudencia.
0: El pedo está cabrón. Ha hecho usted muy bien en venir y levantar esta acta, ya veremos, estos motociclistas, y pedirles por favor que sean prudentes, así como piden prudencia a los que manejamos autos doble turbo AMG. Esto es un caso cerrado.

0: 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Noticias al momento.
1: El gobierno de México presentó 20 denuncias ante fiscalías de Estados Unidos y solicitó la apertura de investigaciones por la muerte de 17 personas mexicanas ocurridas desde mayo de 2025 en operativos o bajo custodia del Servicio de Inmigración y Control de Aduanas, el ICE por sus siglas en inglés. Las denuncias fueron interpuestas por el embajador de México en la Unión Americana, Roberto Lasseri, ante autoridades de Arizona, California, Florida, Georgia, Illinois, Luisiana, Missouri y Texas. La presidenta Claudia Sheinbaum destacó que como parte del Plan Integral del Oriente del Estado de México, en la entidad se han reducido en 58% los homicidios dolosos, al pasar de 6.6 en promedio diario en septiembre de 2024 a 2.8 en junio de 2026, es decir, el registro más bajo de los últimos 19 años, lo que representa una cifra histórica. Al reunir a más de 12 millones de personas en actividades realizadas en espacio público, la Ciudad de México fue la mejor sede mundialista. Esto lo resaltó la jefa de gobierno, Clara Brugada, quien agradeció el respaldo del gobierno federal para tareas de seguridad, movilidad, atención turística y organización del evento. La mandataria local informó que la ciudad recibió a más de 4 millones de visitantes provenientes de más de 80 países y brindó atención a cerca de 600 mil turistas mediante módulos especializados.
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Aleluya. Ya estamos aquí, queridos hijos. El padre Mauricio, el papa Inocencio V Medallas, que estoy aquí para darles la bendición. Les recuerdo los teléfonos en cabina para que llamen y nos confiesen sus pecados.

0: hermosa voz, qué hermosa voz, papá, que nos trae usted como de niño de Viena.
1: Como de niño de Viena, padre Mauricio.
0: Un ángel quiero, que vino del
1: quiero cielo. Saludar a un pecador muy especial. Que fíjese que ahorita que oíamos al padre, al que se venía oyendo.
0: ¿Acaso este pecador fue su monaguillo?
1: No, oíamos. Yo oía lo que estaban haciendo antes de la entrevista a Mauricio Isaac. Gran actor de cine, gran pecador de cine.
0: Gracias.
1: Y fíjense que me escribió una persona que era productor de TV Azteca aquí para confesarme sus pecados. Se llama el tío, le decían el tío, no voy a decir más. Pero lo que decía este hombre en su confesión es que cuando iba a hacer castings, les pedía
0: ya, por favor.
1: A las no les decía
0: tenemos
1: a la a,
0: poco tiempo,
1: a las chicas que se cambiaran de ropa
0: el, se ha llevado usted todo el programa
2: enfrente de él
1: y se cambiaban de ropa no de frente
0: ya llegó una llamada
1: pero ¿recuerde? Bueno saludos al pecador
3: ya por favor
4: cómo papá? Habla el papá
0: se eso? Ha llevado todo el programa si quiere ya le ponemos
1: que llegara temprano
0: la cuacha con este señor por favor ahora sí. Bueno.
5: Sí, padre.
0: Hola, hijo. ¿Cómo te llamas, hijo?
5: Me llamo Luis.
0: Luis. ¿De dónde nos llamas, sí. Luis?
5: Desde nada más y nada menos que desde Brooklyn, New York.
1: Desde Brooklyn.
0: Oh, my

0: nosotros el monaguillo Mauricio. Tocayo, tocayo.
1: Mauricio.
2: Que mi nombre sea del Señor.
0: Ahora sí, dinos, hijo, ya sabes el protocolo. Quiero que te hinques y que le beses el anillo al Papa Inocencio.
3: ¿Cuántas veces, padre?
0: Las que usted quiera.
1: Una, no sea usted goloso.
0: Bueno, puede ser una larga.
3: Ok. Ok.
0: Bueno, una vez larga, no otra cosa.
3: Ok, perfecto.
0: Ah, caray.
1: No, pues es que está muy lejos, no se oye.
3: No, lo escucho, padre.
1: Pues no, nada, yo no oí nada. ¿Tú oíste algo, Mauricio?
0: Nada, fue pura lengua. Y le ves el
1: dedo. A ver, repítalo, Pito.
2: Fue un oremos.
0: Le dejo bien remojado el dedo.
1: A ver, yo no sentí nada.
3: Sí, algo así, algo así.
1: A ver.
0: Otra vez. Pura lengua. Bueno,
1: oremos. Bueno, oremos.
0: Ahora sí.
1: En el nombre sea de Dios, no voy a cantar nada porque yo.
0: Ahora sí. Contadnos tus pecados.
1: Sin beso.
3: Bueno, padre, debo de confesar que una vez. En mi trabajo, pues, conocí a una hermosa dama, la cual era 7 años mayor que yo. Cabe recalcar que en ese entonces, pues, yo era, apenas había cumplido la mayoría de edad. El chiste es que la comencé a enamorar y pensé que jamás lograría mi objetivo. Al final de cuentas lo logré. Pero al conocer a su familia, me enamoré de una sobrina de ella.
1: Jesús. Pero decidme una cosa, ¿ella era casada?
3: Era mamá soltera.
1: Era mamá soltera. ¿Y tú estabas casado, hijo?
3: No, yo estaba soltero, como le vuelvo a mencionar. Yo estaba terminando apenas el bachiller con 18 años, padre.
1: Ah, bueno.
0: Ok, ahí está, fíjate, era un niño.
1: Era un niño.
0: Era un niño, pecaron con él.
1: Pecaron con él, realmente. Pero se enamoró de la sobrina. ¿Y luego qué pasó?
3: Pues pasó que me enamoré de la sobrina y terminé dejando a la tía.
1: ¿Pero en algún momento estuviste con las dos al mismo tiempo?
3: No, en ningún momento.
0: Pero, ¿quién estaba mejor, la tía o la sobrina, hijo? Son detalles que necesitamos saber.
1: Sí, porque la verdad es que yo no le veo como mucho.
0: ¿Quién estaba más pechugona? Sí, más sabrosona.
3: Pues,
0: ¿quién?
1: Mauricio.
3: La tía fue la que.
0: Que sí, fue la que lo sabía, que chico. Perdón, papá. Discúlpeme, papá. No, papá, por favor.
1: Le va a dar su reglazo, ¿eh?
0: Y entonces, ¿cómo era cuando estabas en esta relación ya con la sobrina y en las reuniones familiares veías a la tía, hijo? ¿No pasaba nada? ¿Unas miradas, no lo sé, provocativas?
3: Demasiado provocativas, padre, y es por eso que me arrepiento.
0: Qué chico. Ok, está bien. Yo creo que le damos, ¿qué será, papa?
1: Yo creo que le vamos a dar...
0: ¿Sacacacas?
1: No, yo creo que unos latigazos.
0: ¿Latigazos?
1: Sí, latigazos.
0: ¿Latigazos? ¡Ay!
1: ¡Uno!
0: ¡Papá,
1: dos,
0: qué bebés!
1: ¡Tres!
4: ¡Ay, Dios!
1: Papá. ¡Cuatro!
4: ¡No, por favor!
1: ¡Cinco!
0: ¡Dios mío! ¡Cuatro,
1: seis, sangre! Ya.
0: Ni en la película de Mel Gibson.
1: No. Perdón.
2: No le peguen ya, Dios.
1: Ya no le peguen. Muy bien, hijo. Poder ir en paz. Tu pecado ha terminado.
0: Ha terminado. Vamos a una melodía. A un corte.
1: A un corte.
0: Me dice el productor.
1: Un corte eclesiástico.

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0: La temperatura, 29 grados.
1: 7:55. 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

0: hermoso, hermoso.
1: Con vibrato,
0: Papa.
1: Madre Mauricio.
0: Su voz es como los ángeles.
1: Es como los niños de Viena.
0: Los niños de Viena. Así es, llámanos, por favor, para que confieses tus pecados, maldito pecador bastardo. ¡Qué rápido! ¡A cómo abundan pecadores!
1: Pecadores.
0: Acá. Hola.
2: Hola, padre.
0: Hola, hijo, ¿cómo te llamas?
2: Padre, soy el Reyes de San Luis Potosí.
0: El Reyes de...

0: qué bonito, papá. Así es, hijo, ya sabes el protocolo, por favor, besadle el anillo al Papa Inocencio.
1: Padre, yo seré...
0: Pero primero...
1: besador.
0: Ok, adelante, okay. Adelante, hijo, adelante.

0: Ahora sí, creo que nos estamos metiendo en problemas por esto, papá. Pero usted es el papá, usted lo arregla. Ahora sí, hijo.
1: Te devuelvo el anillo.
0: Mi querido amiguito, decidnos tus pecados.
2: Padre, me tengo que confesar. ¿Qué cree que hace un tiempo me separé de mi pareja? Después ella consiguió una nueva pareja.
1: Dígame.
2: Y hace unos meses que le estoy removiendo el atole, padre.
0: ¿A quién? ¿A la otra pareja?
2: No, a la que era mi expareja, padre. Ahora me convertí en el amante de mi ex.
0: ¿Te has convertido en el amante?
1: Amante bandido.
0: Bandido. Corazón malherido. Ay, qué fuerte. Aquí está también este Sorandi.
3: Zorrita.
0: Aquí está. Pero esto pasa mucho y qué chico. Que,
1: no, madre,
0: perdón.
1: No,
0: más bien está mal, es un pecado, hijo. Porque no desearás a la mujer de tu prójimo
1: ni de tu exprójimo.
0: Aunque ya sí haya sido tuya.
2: Aunque ya había sido mía, padre.
0: Así
2: estaré pecando.
3: Tiene derecho de antigüedad, padre.
1: No,
0: Jesús.
1: Pero Zorrita
0: es cómplice de un pecado.
1: Estás como María Magdalena.
0: Él es cómplice de un pecado.
1: Que lance la primera piedra, voy a apedrear aquí.
3: Papá, discúlpeme.
0: Yo no tendría problemas.
1: Sí, sería
0: por
1: un buen castigo. Nunca. Hoy voy a inaugurar las pedradas.
0: Las pedradas, sí, claro. Pedradas en el muro.
1: Pedradas en el muro.
0: Me gusta.
2: Padre, es que se ve hasta más guapa ya que es prohibida, padre.
0: Pues es monaguillo, que eso ya es un fetiche
1: monaguillo,
0: todo, que también
1: Moroco,
0: es parte
1: vaya preparando las piedras, sí. Que esto es una persona.
0: Por favor, prepárelas.
1: De pedradas.
0: Ahora sí, hijo, ponte ahí en el muro.
1: Ponte en el muro.
0: Quítate la blusa.
1: Quítate la blusa. ¿Ya?
0: Ahora sí,
1: ¿listo?
0: Vamos.
1: Ponte de espaldas.
0: Lancemos.
1: Abre las piernas. Pon los brazos así.
0: Como María Magdalena.
1: ¿Estamos listos,
2: padre,
1: monaguillo?
2: Padre, es castigo, premio, padre.
1: ¡No!
0: Es castigo, hijo.
1: Es un castigo. Tenemos que apedrear.
0: Si no le siga, porque lo castramos aquí.
3: Hijo mío.
1: Lo vamos a apedrear. Esto nunca lo habíamos hecho. Esto es una inauguración.
0: Es una inauguración de castigo, lo cual me parece perfecto.
1: ¿Listo?
2: Bueno. Estoy listo, padre.
1: ¿Listo, monaguillo Moroco? Aquí está, listo. ¡Una!
4: Ay,
1: ¡dos! ¡Tres! ¡Cuatro!
0: ¡Maldito rabalero!
1: ¡En el muro de los lamentos!
0: ¡Prostituto!
1: ¡Prostituto! ¡Prostituto!
0: ¡Paremos con esto!
3: ¡Hostia, papá!
1: ¡En el muro de los lamentos!
0: ¡Con esto! Ya. Ahora sí, puedes ir en paz. Recoge tu blusa. Límpiate con ella la sangre. Ya estás perdonado.
2: Gracias, padre.
1: Si vuelves a pecar... Ya no sé qué vaya a pasar.
0: Vamos a una
3: castración le va a tocar.
0: Castración completamente. Vamos a una mágica canción musical para la gente y regresamos. Ya está aquí Armando Reina con The Spoiler.
1: ¿Con The Estreno?
0: Ah, sí.
1: Ah, The Spoiler.
0: Ya me gusta The Spoiler.

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1: Será la Fiscalía General de la República la que determine si solicitará la extradición de Ismael "El Mayo" Zambada desde los Estados Unidos, luego de que el narcotraficante manifestó su deseo de cumplir su sentencia en nuestro país. Así lo indicó el secretario de Seguridad y Protección Ciudadana, Omar García Harfuch. Agregó que en México no se han asegurado propiedades a nombre de Ismael Zambada, aunque sí se han confiscado cuentas ligadas a organizaciones criminales. 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Como parte del Plan Integral del Oriente del Estado de México, el gobierno federal destina 111 mil millones de pesos para obras de educación, salud, movilidad, agua y drenaje en los 10 municipios prioritarios de la entidad, entre ellos Chalco, Chimalhuacán, Ecatepec, Nezahualcóyotl, Texcoco, Tlanepantla y Valle de Chalco. La presidenta Claudia Sheinbaum destacó que esta zona del territorio mexiquense es la más poblada de todo el país y desde hace años tenía una carencia de inversión. En temas de la Ciudad de México, la jefa de gobierno Clara Brugada destacó que el Mundial deja como herencia permanente más de 2000 obras de transformación urbana, entre ellas 500 canchas nuevas o rehabilitadas, así como la renovación integral del tren ligero, la modernización de la línea 2 del metro y la ciclovía en Calzada de Tlalpan. Asimismo, destacó que la capital fue la única sede del país que contó con una plataforma de transparencia para consultar las obras e inversiones realizadas, la cual ha sido visitada por más de 5 millones de personas.
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2: Ya estamos aquí en De Estreno con Armando Reina y la película de Spielberg. ¡Qué bárbaro!
3: A mí no. Sí me gustó, ¿eh?
2: Ah, yo me salí del cine. Adri y yo nos salimos, perdón, una amiga y yo nos salimos del cine.
3: A mí sí me gustó, ¿eh? A ver si me gustó. No es así. Digo, no es la mejor de Spielberg, pero sí me gustó. Está entretenida.
2: Ay, no, ya todo lo del tren y todo. Ya es que Fast and Furious iba a ser, se supone que la revelación y las verdades.
3: Pero es eso.
2: No sé, pero bueno. Oiga, hablemos de Spider-Man.
3: Sí, pero antes de hablar de todo lo que tenemos de Spider-Man, quiero decirles que esta semana se estrena una mega producción de Christopher Nolan. No, esta es una producción de
2: La Odisea. La Odisea. Es importante también, o que hayas leído La Odisea.
3: Sí,
2: o informarte. Hay muchas formas de informarte sobre La Odisea, porque creo que es importante tener conocimiento para ver la película, es lo que sé.
3: Sí, yo creo que, no lo sé ya en este momento y no quiero hacer esta pregunta. De
2: no quién empieces no a spoiler.
3: ¿Quién no ha leído La Odisea? Yo sí la leí, iba en la secundaria, y pues sí la leí. Y aquí va lo divertido.
2: Hicimos secundaria, pues.
3: Hicimos secundaria y sí, pues ahí no la dejaron y la leímos. Y pero a ver, ¿te acuerdas mucho? Yo me acuerdo de cosas, o sea, sí, de un poco de la de muchas cosas de Odiseo, de las sirenas, o sea, como que tengo, porque ya son muchos años, ¿no?
2: Claro.
3: Pero lo importante es volver a ver esta producción y la recreación que hizo Christopher Nolan.
2: Pues ya sabemos que es garantía, ¿no?
3: Que es una garantía de ver cómo adaptó pues esta obra que cuando yo la leía, fue de estas primeras cosas que leí en la vida, que me imaginaba, que la veía, porque eso tiene...
2: Leer un libro.
3: Leer un libro, pero no todos, a ver, no todos, pero es...
2: Ay, como sí. No, yo me acuerdo, ¿sabes qué? Por ejemplo, El Exorcista, no había visto la película y leí primero el libro y me impactó más el libro.
3: Ah, sí.
2: Mi mente me impactó más que la película.
3: Yo lo que recuerdo es que a mí me imaginaba estas cosas, y es un libro que te hace volar la imaginación y te imaginas y es demás. O sea, a mí me gustaba, es un libro que sí me inspiró a despertar mucho mi imaginación. Y cuando tú empiezas a imaginar y recreas en tu mente estas imágenes, ¿no? Que te va provocando la lectura, dices, hijo, ahora que voy a ver la película, me intriga cómo va a estar la película y cómo Christopher Nolan hace un Odiseo.
2: Exacto, ¿no?
3: Con un Matt Damon y no verlo como Matt Damon.
2: Como lo que se está viendo de Digger, güey. O sea, con Iñárritu y Tom Cruise, se ve que va a ser, viene con todo, ¿eh?
3: Viene con todo, vamos a ver cómo va, pero...
2: Peor película de Christopher Nolan, yo creo que Tenet, ¿no?
3: Sí, Inception, ¿eh? A mí también...
2: Ay, a mí sí me gusta Inception.
3: A mí también me gusta Inception.
2: Tenet. Es que es muy rebuscada Tenet. Es que luego sí se pasa. Ahora, por ejemplo, sí. Mi hijo.
3: Ahora, Dunkerque,
2: ahí te va. El Oliver ahorita está de verano allá en sus tierras. Y ya me habla ayer. Y ya iba de regreso a su casa. No, ya voy para allá, es que quiero acabar una película. Y yo, ¿cuál? Me dice, ¿ya la viste? Se llama, es la de Matthew McConaughey. Interstellar. Digo, es buenísima, vela, pero sí ponle mucha atención porque sí también luego llega a ser muy rebuscado. Sí. O sea, casi te saca fórmulas matemáticas para
3: sí, que... eso es lo que hay que decir, que Christopher Nolan es un director que es muy rebuscado en muchas cosas, pero lo hace de otro tipo de películas que también lo que me gusta...
2: Crea controversia,
3: pero...
2: ¿Te acuerdas el de Inception? El valerito que se queda rodando y entonces dices, güey, ¿estás soñando o no?
3: Está soñando, no, o sea, pero este es otro género. Aquí vamos a ver cómo hace esta adaptación. Y hoy justo tenemos la premiere en un momento, a las 7:30. Yo apenas la voy a ver y ya les contaré dentro de 8 días qué tal.
2: ¿La vas a ir a ver ahorita?
3: Yo ahorita la voy a ver.
2: ¿Dónde es la premiere?
3: En Cinemex Parque Delta, y la voy a ver en IMAX. Porque
2: mira, está cerca.
3: El tema aquí es que Christopher Nolan ha declarado que esta película la hizo para pantallas IMAX, ¿no? Incluso de 70 milímetros, que no tenemos cines aquí de 70 milímetros en México, ya no existe una sala de este formato. Ah, no. Pero lo que recomiendan es que la veas en pantalla IMAX, y Cinemex tiene varias pantallas IMAX.
1: Ah, bueno.
3: Entonces, para que vayan allá a las salas de Cinemex, y yo sí lo recomiendo, yo lo voy a ver ahorita a todos nuestros invitados que van en el camino y que van allá, pues ahí ahorita nos vamos a ver allá en el cine, y ya les estaremos contando. Okay. Lo que sé es que dura 3 horas, hay que tomarse un cafecito, hay que irse con tiempo, y hay que, dicen que no sé, que me decía Gaby que ya vio la película, que no se siente así como eterna la película, entonces bueno.
1: Como la de Spielberg.
3: Como la de Spielberg, no, la de Spielberg no se siente eterna, pero oye.
4: ¿Qué vamos a tener de estreno esta semana, Arvin?
3: Pues vamos a hablar, vamos a tener un especial de la Odisea, y listo, estén al pendiente del programa, porque vienen, ahí, tú te imaginas, hicimos un juicio, que eso está bien divertido, de cómo castigarían a los, así como una...
2: juicio como el nuestro, sí, ya estamos, claro, ya copiando.
3: Pero cómo...
2: se les están acabando las ideas en los otros programas.
3: Sí, cómo castigarían a los dioses griegos por las cosas que hacían.
2: Esto para la Odisea.
3: Para la Odisea. Hay varias cosas ahí divertidas.
1: Está bueno, porque también te invita, yo creo, también como espectador, a que investigues un poco, porque como lo hablamos, creo que para ver la Odisea, pues
3: hay que saber,
1: tienes que darte una vueltecita.
3: Sí, pero no necesariamente. Yo ahorita la voy a ver. No me acuerdo de muchas cosas, pero la voy a recordar ahora. Si ustedes escuchan de estreno, vamos a tener un quiz de cuánto sabes de la Odisea. Vamos a decir quién es quién, o sea, quién es, cuáles son los personajes y qué hacen. O sea, okay, es como una guía para que cuando vayas al cine, pues tengas ahí como más idea, ¿no?
1: Ahí está mi querido Armando Reina.
2: Adri, ve rápido de testigo porque quiero decirlo, ¿eh? Qué mala película la de Spielberg, tanto que nos dijeron tal. Mala, mala, ¿verdad? ¿Nos salimos, sí o no? ¿Estoy mintiendo? Nos salimos, ya.
3: Ay, bueno, cuestión de gusto, a mí sí me gustó.
1: Ahí el tren, Armando.
3: A mí sí me gustó, bye.
2: Gracias, mi querido Armando Reina.

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3: Mucha habladuría.
4: Mucha plática, mucha hablador, sobre
1: mucha
4: todo.
1: Mucha plática, wey. Mucho tiempo al aire.
3: Ya no vuelvo a venir,
0: A ver, ¿qué?
3: Ya no vuelvo a venir.
4: Me conecto, dice.
1: Ya me conecto.
0: Ay, por favor.
3: Me voy a conectar.
1: Ese es tu lugar favorito de la semana.
3: Me voy a conectar en la oficina.
2: Se viene a explayar.
1: Es tu lugar favorito de la semana, no te hagas.
0: Acéptalo, güey.
1: Yo lo sé, lo vivo diario con la gente que me rodea.
4: Se está divirtiendo como cachorrito.
0: A ver.
1: Ya. Se acabó. ¿Eh? ¿Qué Basta. Me ves? ¿Qué me ves?
2: ¿Qué me ves, cabrón? ¿Qué me ves, cabrón?
1: ¿Qué ves, cabrón?
2: Cuando quieras, mano. Cuando quieras, mano.
1: ¿Qué? Un madracho, ¿qué, güey?
2: Órale, ya estuvo. Para eso me gustaba, hermano.
1: ¿Cómo decía? ¿Cómo era la de Paulina?
4: Baterista.
1: ¿Qué pedo?
4: ¿Qué pedo, güey?
1: ¿Qué pedo, baterista?
0: Ahora sí.
1: Ya estamos en la rolita tlacuachera. Rolitas para irnos contentos a la meme.
4: Sí, ya para descansar.
1: Estamos compitiendo el actor, señor Mau Isaac.
5: Hola.
0: Mi querido Armando Reina.
1: Rey y dueño del tiempo de
0: nuestro programa.
1: Rulo Berea.
0: Productor, amigo, apoyo.
4: Así es. Diablito, co-conductor de Armando Reina.
0: Ajá. El co-conductor. El
2: conductor invitado.
3: Bueno, está bien, está bien.
4: Y Morocco.
1: Morocco rifándose en los controles. Suelta la primera, Morocco.

0: Así es, el señor Emanuel, Quiero Dormir Cansado. Qué belleza de canción, parece a la meme. Gracias, México, apóyenme. Hoy, ahorita soy su niño de bronce. Vamos a aprovechar este momento. La que sigue,
1: la
0: moro.
1: La sigue, por favor.
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0: Uy, almohada. Almohada. Allá la va. Presenta Mauricio.
3: Esta melodía es para irse de buenas e irse poniendo un poquito de malas.
0: Con un bacachito.
3: Claro, con un bacacho en el bro. Pensando en la
0: muro,
3: pensando en la amada.
0: En el muro.
3: Atrayéndola en sueños.
0: Ahí está.
4: Sin ningún reproche. Por eso te quiero.
0: Ay, que por eso te quiero. Ya. La que sigue, Morocco.
1: Yo no sé, voy a perder.
0: Uy, Kumbala.
1: Esa es mía.
4: Luz roja es la luz.
1: Va a ganar.
4: Luz de neón.
1: Morocco.
0: Maldito Morocco.
1: Maldito Morocco.
0: Vale, Kumbala.
4: ¿Cómo no puede pronunciar la R? El Rocco.
3: Cubano.
4: Y Rocco. Soy Goku.
5: No la presentó.
0: Ah, de Cranberries.
1: De Cranberries Dreams.
0: ¿Quién la presentó?
1: Yo la puse.
0: Sí.
1: Es como para romperle lo hispano.
3: Muy bien.
1: Vámonos con Cranberries Dreams.
3: Con una dulce voz.
1: Una dulce voz.
0: Qué curioso tener una competencia en México. Quiere romper lo hispano, pero bueno. Allá tú.
4: Ya me estoy durmiendo, por favor.
0: La que sigue.
1: Voy a perder.
6: Sueña lindo corazón.
0: Ay, no, el barrendero.
6: Sueña lindo.
5: Oh, amigo de los 40, Macario Martínez.
0: Qué cursi eres.
5: Sueña lindo corazón.
6: Ya no duela más.
0: Bueno, ya. Ya, Moroco, ya.
1: Es buena opción.
4: El no.
1: A ver,
0: está Emanuel con Dormir Cansado.
4: Buenísima rola.
0: Se me hace la mejor.
3: Romántica.
0: Luego, Almohada José José.
3: Kumbala.
0: Kumbala Maldita
4: Muy
0: Vecindad.
4: Bien.
0: Cranberries. Con. Ni sabe cómo se llama Armando, imagínate.
4: Y Morocco.
0: Ah, no, pues ya está Morocco con.
5: Y Macario Martínez con Sueña Lindo Corazón,
0: Macario,
5: por favor.
0: Martínez, a ver, bueno, ya.
4: ¿Quién habla?
7: Ya para irnos, mejor no digo nombres. Almohada de José José.
3: Eso, compañero. Usted sí que es romántico.
5: Voto para Mauricio.
4: Puedes ser mi vida. Todo mi tesoro.
0: Espérate, Morocco. Bueno.
8: En directo con el señor Toscano desde los 40, Cuernavaca 96.5 FM.
0: Gracias por hacerlo por nosotros porque estamos cansados. Ahora sí.
4: ¿Cómo te llamas? Hablaste muy rápido.
0: Señor Toscano.
4: Mi señor Toscano,
0: perdóname.
8: Estoy a punto de votar por ti, Diablito.
0: No, pero es que hablaste muy rápido. Y no caché.
5: Le dijo Sueña Lindo Corazón.
4: ¿En serio?
1: No, dijo Dreams.
3: No es cierto.
4: Toscano, sé fiel a tus convicciones.
1: Yo oí que dijo
0: por
1: Dreams.
0: Por favor,
4: no somos
5: niños. Dejen hablar al señor Toscano.
8: Mi convicción es, jamás voy a votar por el Morocco. Sueña Lindo, Diablito.
0: Órale.
5: Gracias, señor órale. Toscano.
0: Órale, señor Toscano. Órale,
5: hermoso gusto musical.
0: Le voy a quitar su credencial de certificación. De
5: no, para nada. Le quiero dar una de oro.
4: Ya, bueno.
9: Hola.
0: Hola, ¿quién habla?
9: Paquiri de Iztapalapa.
4: Mi querido Paquiri desde los 40 Iztapalapa. La radio del Bordo también.
9: La radio del Via Crucis.
0: Del Via Crucis.
5: Y ahorita
0: sí.
5: Yo creo que ya empezó, güey.
0: Ahora sí, mi querido
5: Paquiri.
0: Paquiri. ¿Por cuál votas? Por favor.
9: Por Emanuel.
0: ¡Eso, chico! ¡Paquiri!
5: Bien, buena.
4: Así es.
0: Y esto se pone cabrón.
4: Uno.
0: Cero. Ongas, amoroco.
4: Bueno. Yendo a vivir.
0: Ay, perdón.
5: ¿Hola?
0: Hola. ¿Quién habla?
5: ¿Hola?
10: Mar.
5: Hola, Mar. ¿Cómo estás?
0: Eso.
10: ¿Bien ustedes?
0: Bien, muy bien.
5: ¿De dónde hablas?
10: CDMX, periférico.
5: Los 40 CDMX, periférico. FM.
0: Te dejé solo en este. Estoy cansado. Soy el pipila de la radio, por el amor de Dios.
5: Ya, ¿quieres dormir cansado?
0: Bien, te vendiendo tu
5: nada. ¿Por cuál votas, niña Mar?
10: Diablito, perdón, pero por almohada. Perdón.
0: Venga, almohada. Gracias, Anel.
1: Gracias,
0: Mar. Lleno de fe. Buena, ¿eh? Se me tocó una
5: cuba. Pero estás todo.
0: Bueno. ¿Quién habló? ¿Qué pasó, papi?
11: Acá, Jole de Xochimilco.
0: Jole de Xochimilco. El hombre que no le da licencia es una injusticia, pero a la vez

0: que levante la mano que ya tiene votos.
1: Hola, ¿quién llama?
2: Yo no, yo ya no quieren que hable.
3: Levante la mano los que ya llevan votos.
0: ¡Yupi!
3: Bueno,
4: ¿quién habla?
5: Buenas noches.
4: Buenas noches. Mi querido Carlos, sálvame, por favor.
3: Los 40.
2: Matamoros.
4: Tamaulipas. FM.
5: 97.7.
3: 97.7 FM.
4: Los mayas lo pidieron.
5: Me han de disculpar, pero 4 puntos para Kumbala.
2: No. Oh.
0: Morocco, punto para Morocco.
3: Dos, uno, cero.
2: ¿Por qué me señala?
0: ¿Cuál es tu rol, hermano?
2: Dreams
3: de Cranberries.
5: Bueno, ¿cómo están? Buenas noches.
4: Muy bien, buenas noches. ¿Cómo te llamas?
0: Bienvenido.
5: Reyes de 102.7, Guadalajara.
3: Los 40.
2: Guadalajara 107.
4: Ahora sí.
3: ¿Por cuál votas?
5: Mira, Diablito. Luz. ¿Qué? Luz.
3: ¿Qué pasó? Moroco.
2: Otra vez. No, les dije.
4: Como ave fénix, güey. Sí, como ave fénix.
2: Como caballo negro.
4: Es de mis canciones favoritas, mi querido Moroco. Así que todo felicidades.
0: No nos molestes.
3: Gran programa,
4: mi querido Armando Reina.
3: Tu programa
4: cuando quieras, ahí cuando gustes.
2: Gracias.
4: Aquí estamos, aquí a tu servicio.
0: Mañana en el tlacuache de Armando Reina, ¿qué vamos a tener?
4: No digas, mañana vas a tener rating, ¿cómo que no? No es cierto, ya regreso yo, no se preocupen. Gracias, esto fue el tlacuache, versión Diablito, con sus 2 días de vacaciones, qué horror.

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3: Y en este momento desempolvamos el cassette de una película que hizo creer a toda una generación que el destino siempre encuentra el camino. Y si la persona indicada ya pasó por nuestra vida y el universo solamente está esperando el momento perfecto para reunirnos con ella, así fue como nació Serendipity y nos cuenta la historia de Jonathan y Sara, dos desconocidos que se conocen por casualidad en una tienda de Nueva York, pero en lugar de intercambiar teléfonos como la gente común y corriente, ellos deciden dejar su futuro en manos del destino. Ella escribe su número en un libro que luego vende y él deja el suyo en un billete que luego ocupa. Y llegan al acuerdo de que si esos dos objetos vuelven a encontrarlos algún día, significaría que estaban hechos el uno para el otro. Y lo curioso de todo esto es que esa acción tiene un nombre. Se llama serendipia, que significa descubrir algo maravilloso por accidente. ¿Habías escuchado de esto? Quizá Serendipity solamente quería recordar que de vez en cuando también vale la pena creer, aunque sea un poquito, en la magia del amor.
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0: temperatura, 28 grados.
1: Las 9. 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

0: Marta, y estoy nuevamente contigo por acá, lista para acompañarte a terminar una nochecita más. Hoy miércoles 22 de julio, ombligo de semana, y te invito a que te quedes hasta las 11 de la noche porque tengo muchísimo que contarte, también mucha buena música con la que acompañarte, y ojo, porque en unos minutitos más te tengo otra dinámica para que te ganes tus boletos para que vayas a la listening party de Harry Styles. Estamos a nada, va a ser este viernes 24 de julio en Tónico Café, para que convivas entre muchos fans, escuches música de Harry Styles, pruebes el delicioso café que tiene Tónico, y también que tengas la oportunidad de participar en las dinámicas para ganarte boleto para el concierto. Va a estar increíble, y si todavía no tienes tu acceso, pues bien pendiente, porque en unos minutitos tendrás una oportunidad para ganar. Igual mantente pendiente de nuestras redes sociales, @los40veracruz, en Facebook, en Instagram, en TikTok. A mí me encuentras como @UrsulaHerrera, y sube una story, etiquétanos mientras nos escuchas, muéstranos desde dónde nos estás escuchando para que sepamos a quién estamos acompañando. Y ahora te dejo con más música, no te despegues de Los 40 Veracruz.
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0: Estoy de regreso contigo en los 40 y oye, te tengo chismecito y del bueno. Si en estos últimos días anduviste por ahí en redes sociales, seguramente te topaste con algo que dio muchísimo de qué hablar sobre Luisito Comunica. Y todo pasó a raíz del show de medio tiempo de la gran final de fútbol que tuvo a medio mundo pegado a la pantalla. Pues resulta que luego de la presentación, Luisito Comunica publicó un comentario, o bueno, varios, diciendo que le sorprendía que hubieran elegido a BTS para un evento con una audiencia tan diversa, dando a entender que él esperaba un artista con un repertorio más universal o más conocido por el público general, y literalmente dijo: nadie se emocionó por BTS. Como era de esperarse, el comentario no cayó nada bien a las fans, a las ARMY, y en cuestión de segundos, miles de fans comenzaron a responderle explicando por qué BTS sí era una elección lógica para un escenario de ese tamaño. Le recordaron que es uno de los grupos más exitosos del mundo, que ha roto récords en ventas, reproducciones, conciertos, y que cuenta con una de las comunidades de fans más grandes y organizadas del mundo. Muchísimos también le dijeron que justo ese tipo de eventos busca representar el alcance global de la música actual, y que el K-pop ya dejó de ser un fenómeno de nicho para convertirse en una fuerza gigantesca dentro de la industria. Y así como suele pasar en internet, hubo de todo, polémica en grande. Hubo quienes defendieron a Luisito diciendo que pues solamente estaba dando su opinión, la cual es totalmente válida, y quienes consideraron que subestimó el impacto internacional de BTS, y claro, muchas también se lo tomaron muy a pecho. Al final, más allá de quien tenga la razón o no, esta polémica volvió a demostrar una cosa, y es el poder que tiene el fandom de BTS. Porque cuando las ARMY sienten que alguien habla injustamente de su grupo favorito, ellas responden en cuestión de segundos y convierten ese tema en una tendencia mundial. Los defienden a capa y espada. Así que una vez más quedó claro que cuando se trata de BTS, las fans nunca se quedan calladas. 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Y continuamos con más en la radio de los conciertos.
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Y oye, ¿te acuerdas del famosísimo Barbenheimer? Ese fenómeno súper inesperado que vivió el cine hace algunos añitos. Pues ya se están cumpliendo 3 años de este momento. Si no te acuerdas, te refresco la memoria. Fue en julio del 2023 cuando ocurrió algo que parecía imposible. El mismo día llegó a los cines Barbie, dirigida por Greta Gerwig, y Oppenheimer de Christopher Nolan. Dos películas completamente opuestas, una llena de color, humor, fantasía, y la otra un intenso drama histórico sobre la creación de la bomba atómica. Lo lógico hubiera sido que compitieran entre sí, pero pasó exactamente lo contrario, ¿lo recuerdas? Las redes sociales hicieron lo suyo y los fans comenzaron a bromear con que había que ver las dos películas el mismo día. Así fue como nació el nombre Barbenheimer, una mezcla de ambos títulos que terminó convirtiéndose en un fenómeno mundial. Lo más increíble fue ver a la gente llegar al cine vestida completamente de rosa para Barbie y luego cambiarse a un saco, corbata o colores oscuros para entrar a ver Oppenheimer. Hubo maratones, memes, fotos, retos en TikTok y hasta debates sobre cuál era la mejor manera de verlas, y lo que comenzó como una simple broma de redes terminó siendo una de las mejores campañas de marketing sin siquiera haber sido planeada. Estas dos películas se beneficiaron mutuamente, llenaron las salas de cine durante semanas y demostraron que dos propuestas totalmente diferentes podían convivir y hacer que más personas regresaran a las salas de cine. Y de hecho, muchos críticos consideraron que Barbenheimer cambió la forma de vivir un evento cinematográfico. Ya no era solamente ir a ver una película, era formar parte de una conversación global, elegir un bando o mejor aún, apoyar a los dos y convertir una ida al cine en toda una experiencia. ¿Tú qué opinas? ¿Te acuerdas de este momento? Seguimos con más en los 40.

Estoy de regreso contigo en los 40 y oye, luego de que últimamente no paremos de escuchar a Santos Bravos y tararear las canciones o incluso contonearnos, bailar mientras suena su música, ¿no te has preguntado por qué esta banda se siente tan distinta a todo lo que habíamos visto en Latinoamérica? Es que la respuesta está en su concepto. Te cuento que Santos Bravos no nació como una agrupación cualquiera. Es la primera boy band latina creada por Hype Latin America, la empresa que está detrás de fenómenos mundiales como BTS, y su objetivo fue muy claro y muy distinto al resto de grupos latinoamericanos: tomar el entrenamiento, la disciplina y el nivel de producción del K-pop, pero llevarlo a

significado muy curioso. Santos representa los valores, los sueños, todas las buenas intenciones, mientras que bravos simboliza el coraje, la fuerza y la valentía para perseguirlos. O sea, el equilibrio entre tener los pies en la tierra y atreverse a conquistar el mundo entero. Y viendo todo lo que han conseguido en tan poquito tiempo, presentándose en festivales internacionales, compartiendo escenario con artistas de talla mundial, queda clarísimo que esta banda apenas está despegando. Así que si de repente te descubres tarareando, coreando sus canciones, ahora ya sabes cuál es el motivo de por qué son tan pegajosos, qué es lo que los hace diferentes. Seguimos con más música.

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radio de los conciertos y en este momento recordaremos a una boy band que cambió las reglas del pop y que sobre todo abrió el camino para todas las que vinieron después, seguramente sí la recuerdas. Y es que a principios de los 90, cinco jóvenes que se hacían llamar Backstreet Boys comenzaron cantando en centros comerciales, escuelas y pequeños eventos en Estados Unidos. Y curiosamente, su primer gran éxito no llegó ahí, sino en Europa. Fue ahí donde este grupo empezó a llenar conciertos y a conquistar al público hasta que el fenómeno regresó a su país de origen y explotó a nivel mundial. Con canciones como Everybody, As Long As You Love Me, Quit Playing Games y I Want It That Way, los Backstreet Boys se convirtieron en la banda sonora de toda una generación. Y su verdadero impacto fue muchísimo más grande que los éxitos. Ellos demostraron que una boy band podía combinar armonías vocales, coreografías espectaculares y una conexión tan cercana con los fans, creando una fórmula que después seguirían grupos como NSYNC, One Direction, CNCO, incluso fenómenos como BTS y muchísimos otros. Y aunque muchas agrupaciones van y vienen, ellos nunca han desaparecido del todo. Más de 30 años después de su debut, siguen haciendo música, siguen llenando arenas y demostrando que las buenas canciones no tienen fecha de caducidad. Tal vez por eso cuando hablamos de boy bands, siempre hay un antes y un después de los Backstreet Boys. Porque no solamente hicieron historia, ellos inspiraron a toda una generación de artistas que soñaron con subirse a un escenario siguiendo sus mismos pasos. ¿Te acuerdas de ellos? ¿Tú qué opinas? Seguimos con más música, no te despegues de los 40 Veracruz.

regreso contigo en los 40 y atención a todos los fans de Harry Styles, porque hoy también te tengo una oportunidad para ganarte tu pase doble para la Listening Party que tendremos este viernes 24 de julio en Tónico Café. Pero primero te voy a contar algo muy curioso sobre Harry y sus distintas etapas de estilo, porque al final te voy a lanzar una pregunta y si eres de las primeras 3 personas en responder correctamente, esos accesos son tuyos. Y es que ponme mucha atención, porque si algo nos ha enseñado Harry Styles es que cada una de sus eras tiene una personalidad completamente distinta. Por ejemplo, está el Harry Runner, ese que de repente aparece corriendo maratones o trotando por las calles de cualquier ciudad con un look súper relajado, shorts deportivos, tenis, gorra, un estilo muy sencillo pero que ya es todo un clásico entre los fans. También está el Harry Business o Ejecutivo, que es justamente el que está marcando esta nueva era. Trajes elegantes, camisas, pantalones de vestir y por supuesto la tan famosa corbata que se convirtió en el accesorio favorito de los Harrys en esta nueva gira. Luego tenemos al Harry Disco con pantalones acampanados o de colores, muchísimo brillo, estampados setenteros, bolas disco. O también está el Harry Extravagante, que seguramente todos recordamos por esas icónicas boas de plumas en el Love on Tour, un accesorio que prácticamente se volvió obligatorio en sus conciertos. Y claro, no podemos olvidar esos trajes espectaculares llenos de bordados y pedrería, que de hecho muchos compararon con el estilo tan característico de Juan Gabriel, por lo elaborados, coloridos y teatrales que eran, o incluso el Classic Harry, con jeans, tenis, una playera blanca o negra básica, demostrando que a veces menos también es más. Y justo esa es la magia de Harry, que no importa cuál sea tu estilo, siempre hay una versión de él con la que te identificas. Por eso en nuestra Listening Party de Harry Styles queremos verte llegar con tu mejor outfit inspirado en cualquiera de estas eras. Esto también te puede dar una oportunidad para ganarte un boleto para su concierto. Así que aquí va la pregunta para ganarte tu pase doble para este evento. Si en este momento eres de las primeras 3 personas en responderme al WhatsApp 2293383704, uno de los distintos estilos o eras de Harry Styles que las fans recrean para ir a sus conciertos y que tú también vas a poder recrear en nuestra Listening Party. Esa es la pregunta, la respuesta está facilita, te mencioné muchísimas, mándala, te repito el WhatsApp una vez más, 2293-383704. Si eres de las primeras 3 personas en contestar correctamente, ya tienes tu pase doble. Continuamos con más música en Los 40 Veracruz.

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4: 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Yo la verdad.
3: Es ese güey.
4: Quiero que todos los mundiales me siente en sus piernas y me cuente cosas de fútbol, güey.
3: O de historia.
4: De lo que sea.
3: O sí, de filosofía, sí, sí. 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Creo que es el hombre más culto que conozco, güey.
4: Creo que es el hombre perfecto para mí, güey.
3: Para
4: mí incluso
3: también.
4: Le gustan los martinis, güey. Y dice que le gustan los martinis.
3: ¿Y sabes qué es
4: secos?
3: Lo curioso. Ajá. Es que si lo ves físicamente, es como el hijo que tuvimos tú y yo.
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Rozando los 40, Veracruz, y te cuento que Ariana Grande acaba de conseguir algo que hace algunos años todavía parecía impensable, y es que sí, ella ya tenía Grammys, ya tenía récords en streaming, ya tenía giras mundiales, perfumes, maquillaje, películas, pero ahora acaba de sumar un nuevo capítulo a su carrera, porque está nominada por primera vez al Emmy gracias a su participación en Wicked, y honestamente siento que este momento representa muchísimo más que una simple nominación. Porque si tú creciste viendo a Ariana en Nickelodeon, probablemente todavía te acuerdas de Cat Valentine, esa chica de cabello rojo, la voz aguda, la comedia, los memes. Nadie imaginaba que esa misma chica terminaría convirtiéndose en una de las artistas más importantes del mundo. Lo impresionante es que su evolución no fue inmediata. Primero conquistó la música, luego demostró que era una de las voces más poderosas de su generación, y ahora está logrando algo que muchísimos intentan durante años: ser tomada completamente en serio como actriz. Y esta nominación llegó gracias a Wicked, donde interpreta a Glinda, uno de los personajes más icónicos del teatro musical, y quienes ya vieron la película coinciden en que Ariana no solo cantó increíble, también construyó un buen personaje. Eso fue justo lo que llamó la atención de la industria, porque no están premiando únicamente a su voz, están reconociendo su trabajo interpretativo, y no podemos ignorar el hecho de que ella pasó de Nickelodeon a una nominación de un Emmy. Es la confirmación de una transformación artística que tomó más de una década. Esta noticia llega justo también en un momento muy especial para Ariana, porque coincide con el inicio de una nueva etapa musical y con esta carrera que cada vez se vuelve más todoterreno, moviéndose entre la música, el cine, el teatro. ¡No, hombre, qué locura! Te dejo con más música, no te despegues de los 40, Veracruz.

0: 10:44.
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Estoy de regreso contigo en Los 40, la radio de los conciertos, pero ya llegó el momento de despedirnos y me voy no sin antes agradecerte por haberme dejado acompañarte a terminar una nochecita más. Hoy miércoles 22 de julio, ombligo de semana. Te recuerdo que ya estamos a nada de que llegue la listening party de Harry Styles este viernes 24 de julio en Tónico Café. Si no has logrado ganarte tus accesos, todavía tienes oportunidad participando en las dinámicas al aire, en el brunch con Ana Maite de 11 de la mañana a 1 de la tarde, o con Janaí de 3 a 4, o conmigo de 4 a 6 y de 9 a 11. Así que sigue bien pendiente, te espero nuevamente mañana en la tardecita y nuevamente en la noche para terminar a gusto tu día. Y síguenos en redes, @los40veracruz. A mí me encuentras como @UrsulaHerrera. Muchísimas gracias a Rafa en operación, a César en producción. No olvides subir el volumen a todo lo que te hace feliz. Yo soy Úrsula Herrera y me acabas de escuchar en Los 40 Veracruz. 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
1: 11:30.

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18: ¿Cómo están? Soy Claudia Mejía. Un nuevo episodio de Ya oíste. En esta ocasión vamos a hablar de demencias y viene a mi cabeza cuando mi mamá de repente se le olvida algo de a qué vine, ya me va a dar el ice. Pero realmente pues es algo que decimos, ¿no? Comúnmente, y no sabemos si en realidad sea un factor para que nos dé algún tipo de demencia, ¿no? Y nada más lo decimos al aire, pero pues puede ser que sea más complejo que eso, ¿no? Entonces hoy tenemos a la doctora Cecilia Acosta, ella es neuróloga.
14: Hola Claudia, muy bien, muchas gracias por la invitación. Fíjate que es algo muy cotidiano, ¿no? Todos cuando tenemos esta tendencia a olvidar algo, siempre estamos pensando en una enfermedad como el Alzheimer. Y resulta que nosotros que nos dedicamos a esto, que somos neurólogos y cotidianamente evaluamos pacientes, pues es un tema muy común, pero poco valorado por las personas, porque pensamos que es algo natural y normal olvidar cosas en algún momento determinado.
18: Cuando vamos al refri decimos, ay, ¿ya que vine?
14: Sí, fíjate que también hay un tip. Hay un tip. Cuando yo voy al refri y voy a una cosa y no recuerdo, y me regreso y después me acuerdo, ahí diríamos que es algo natural, es algo normal. Cuando no me vuelvo a acordar, ahí tenemos un foco rojo prendido.
18: Una red flag de aguas, ¿no?
14: Hay que evaluar esta parte. Y tal vez la principal sospecha no solo el olvido como tal, sino el impacto que tiene en nuestra vida diaria. ¿Cuántas veces me sucede? ¿Cuántas veces dejé de hacer una cosa porque lo olvidé? Y no es la primera vez, me está sucediendo cotidianamente, recurrentemente.
18: También es algo degenerativo, ¿no? Es como cuando decimos, ya estoy grande, ya se me están olvidando de las cosas.
14: Fíjate que tocas un tema muy importante, la edad. Un tiempo, no hace mucho tiempo, todavía se utilizaban términos como la demencia senil. Y entonces se le atribuía al proceso de envejecimiento exclusivamente la pérdida de memoria. Y ahora sabemos que esos términos ya son obsoletos, no se utilizan. Y que puede haber personas que no tan seniles que puedan presentar síntomas relacionados con un deterioro cognitivo. De hecho, el término de demencia sigue siendo un término fuerte. Ha cambiado su nomenclatura en la actualidad. Hablamos de deterioro cognitivo. Y el deterioro cognitivo se puede presentar a cualquier edad. No necesariamente tendríamos que ser seniles, pero no todas las demencias son enfermedad de Alzheimer. Existen algunos tipos particulares, y las podríamos dividir en aquellas enfermedades que irremediablemente progresan y que tienen un carácter degenerativo. Y habrá algunos deterioros cognitivos que son secundarios, por ejemplo, un trastorno tiroideo. Okay. Obviamente lo más impactante son aquellas enfermedades en donde irremediablemente el paciente va perdiendo no solo su capacidad de memoria, su capacidad de lenguaje, la capacidad de reconocer personas, la capacidad de autocuidado. Y entonces ese tipo de enfermedades son realmente devastadoras porque van progresando y afectando no solo al que padece el problema, sino al entorno.
18: ¿Cómo llegamos a eso? O sea, ¿en algún momento todos podemos tener cierto tipo de deterioro?
14: Sí.
18: Ya en la adultez, en la vejez.
14: Sí.
18: ¿O cómo llegan las personas? ¿O es genético? ¿Cómo es?
14: Okay. Todos, por tener un cerebro, tenemos susceptibilidad. Tenemos un riesgo al nacer de poder tener cualquier enfermedad del sistema nervioso central, porque tenemos el órgano principal que es el cerebro. Pero si yo tengo un familiar directo con algún padecimiento, como este tipo de enfermedades degenerativas que van progresando con el tiempo, pues mi riesgo se incrementa. Pero si yo, aparte de tener este riesgo genético por tener un familiar directo enfermo, pero aparte yo soy diabético, hipertenso, tengo problemas con mi peso, tengo problemas auditivos y no escucho bien, o tengo malos hábitos, no hago dieta, no hago ejercicio. De hecho, en la actualidad sabemos, y eso ya está más que estudiado, el 56% de los pacientes que tienen alguna demencia degenerativa tipo Alzheimer, por ejemplo, el 56% puede ser prevenible.
18: ¿Cómo es vivir con demencia?
14: Imagina que una persona no sepa dónde vive, quién es, en dónde está, que olvide quién es su esposo, sus hijos.

0: que dicen, doctora, se me olvidan las cosas. Y a veces puede suceder que estén deprimidos, que no duerman bien, que tengan ansiedad. Y la ansiedad provoca problemas de concentración. Entonces los tranquilizamos, los evaluamos y concluimos. Pero en algunos casos, pues obviamente no son conscientes de lo que sucede. Y en la mayoría nosotros podríamos decir, me está fallando esto, voy a hacerme evaluar. Porque aparte, pues tengo malos hábitos. Y a veces el que nos corrijan esos malos hábitos cuesta mucho trabajo, y a veces haciendo eso es suficiente pues para poder, digamos que retomar nuestra vida normal sin que estemos en peligro de desarrollar algún tipo de demencia.
1: Como profesional de la salud, ¿qué les dirías a las familias que están enfrentando esto?
0: Fíjate que sí es un tema muy difícil. Primero es la cuestión de la aceptación. Generalmente el familiar es el más renuente a pensar que algo está pasando y hay una especie de negación inicial. ¿Qué se tiene que hacer? Bueno, el cuidador tiene que entender qué es lo principal. Dormir bien, comer bien, para que pueda sentirse fuerte para cuidar a una persona que requiere el cuidado como el de un niño. ¿Qué decirle a un cuidador? Primero, que la enfermedad es crónica y progresiva, y que irremediablemente va a tener esta progresión, y conforme pasan las etapas de evolución va a haber un mayor impacto en la dependencia de terceros para sobrevivir, y por lo tanto que el paciente tiene que irse programando y dosificando, y que tiene que generar una red de apoyo. A veces es la misma familia la red de apoyo. Hacer fuerte al cuidador, darle la información para que cuando suceda alguna complicación puedan resolver inmediatamente.
1: Aunque, por ejemplo, la familia lo sepa, siempre hay contextos complicados, ¿no?
0: Sí.
1: Entonces no es como que, así ya lo sé, voy a ayudar, voy a ver, nos vamos a organizar. No siempre pasa.
0: Fíjate que yo lo que hago es reunir a la mayoría de las personas que pudieran estar en contacto directo para decirles, ustedes, estamos en un barco, vamos a remar siempre para el mismo lado. Porque no sé si te ha pasado, Claudia, que hay personas que tienen diferentes formas de pensar.
1: Sí.
0: Y entonces dicen, no, es que yo creo que mejor no le des medicamento porque eso creo que no. Y yo me da miedo que le des esto porque fulanita le dio tal. Entonces hay una serie de opiniones que lo único que pasa es que todo el mundo se confunda. Y por eso nosotros tenemos que estar ahí como llevando la batuta. Esto se hace, cuiden esto, trabajen en eso. Doctor, es que tengo miedo porque este medicamento leí tal cosa, no tengas temor. Vamos a trabajarlo, vamos a hacerlo. Y si todos remamos por el mismo rumbo, entonces no va a haber esta familia fragmentada, fracturada, porque todos tienen opiniones diferentes. Y el único que pierde es el paciente. En la actualidad, los servicios de salud en el ISSSTE se han abierto para que el paciente, independientemente del lugar donde vive, si él tiene una necesidad por un trastorno de memoria, pueda acudir en el servicio de neurología donde esté disponible, independientemente de la zona. Esto del programa de salud mental es maravilloso.
1: El correo es saludmental@iste.gob.mx. Doctora Cecilia, muchísimas gracias. Fue muy tranquilizadora, yo creo que para varias personas que nos están escuchando.
0: Sí, Claudia, yo te agradezco mucho que toques estos temas porque son de tanta relevancia y tanta importancia que yo aprecio mucho.
1: Muchísimas gracias, doctora.
0: Gracias a ti, Claudia. Saludos a tu audiencia.
1: Gracias. Ella es la doctora Cecilia Acosta. Yo soy Claudia Mejía. Nos vemos en un siguiente episodio. Bye.
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0: calendario indica que este jueves 23 de julio ha comenzado. ¿Cómo estás? Yo soy arroba Lucero Gama, hoy contigo, a tu lado, para empezar un nuevo día. Mira, esta es una página en blanco. Si ayer la regaste, te fue mal, te equivocaste, las cosas no salieron como tú creías o como tú esperabas, en fin. Hoy tenemos una nueva oportunidad, así que hay que romperla. Por eso estamos aquí contigo, para empezar este día con música continua, con el aviso parroquial, evidentemente, y con chismecito. Así que quédate conmigo hasta que el sueño te venza y por favor sé parte de los 40, la cadena de radio juvenil más grande del mundo.
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1: Más música a través de los 40, la radio de los conciertos. Que por cierto, sabemos que Harry tuvo que suspender unos conciertos en Brasil por problemas de salud. Pero mucha gente está como que nerviosita, ¿no? De oye, pues si canceló Brasil, bueno, no todas las fechas, algunas fechas, las va a reponer, va a recorrer su calendario, va a afectar esto a México. ¿Cómo va a estar la cosa? Bueno, hasta ahora no ha dicho absolutamente nada de cancelación, de posponer fechas o moverlas para el resto de la gira, todo lo contrario. Buscará evidentemente la forma de compensar la fecha que tuvo que cancelar en Brasil. Lo primero y lo más importante es que él se encuentre bien para que pueda continuar con esta gira que ha sido todo un éxito y que muy pronto llegará a México. Estará el próximo 31 de julio, 1, 4, 7, 8 y 10 de agosto. Se va a aventar aquí fácil dos semanitas. Así que no dudo en que te lo topes en la Roma, en la Condesa, que si en el cafecito, que si echando taco. Ay, no, imagínate toparte a Harry, sí. ¡Ay, oh, qué emocional! Bueno, lo más emocionante de todo esto es que Harry, además de que viene a México, es que los 40 tenemos tus boletos. 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Ya comienza el conteo regresivo porque Harry Styles llega a México. Bueno, ya hablé demasiado. Si quieres más información, visita los40.com.mx y nosotros avanzamos en esta madrugada de jueves aquí en Los 40.
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1: Con ustedes, Robbie. Bienvenido una vez más aquí a los 40.
2: Gracias, por agradecido estar aquí.
1: Esa música nos recuerda que estamos en el club de los ex.
2: Mi ex está con su ex.
3: Es que te voy a decir, siento que es lo peor.
2: No tan solo está con su ex. Tiene un hijo con su ex.
3: ¡No!
2: Yo no quiero tener un hijo. No. Yo estoy muy joven.
1: ¿Cómo te enteraste? ¿Fue en Instagram? ¿Algún amigo te mandó foto? ¿Viste un live?
2: Esto es un ejercicio que a mí me gusta hacer, pero a veces me meto en Facebook para ver cómo están mis amigos de antes.
1: Oye, perdón, tu título era Mi ex está con su ex. Lo vamos a borrar de tu gafete del Club de los Ex. Vamos a borrarle y vamos a ponerle Conocí a mi ex hijastro.
3: A mi ex hijastro.
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1: Con tu piel me envuelve. Desvélate en los 40. 1:58. 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

0: 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Oye, buenas noticias para Ariana Grande, que recibió su primera nominación al Emmy por el especial de Wicked. Ella ha sido acreditada como una de las principales intérpretes en este, especial televisivo, ¿no? Se podría llamar así, en donde Wicked, On Wonderful Night, está nominada a Mejor Especial de Variedad. ¡Ay, qué emoción! Oye, la verdad es que Ariana Grande creo que es de las chicas más completas. O sea, de verdad es una artistaza. Actriz, cantante, compositora, empresaria, lo que le pidas. Es una diosa, la neta, la neta. Oye, que por cierto, no ha dicho nada sobre las posibles fechas para su gira en Latinoamérica. Pero bueno, ojalá que sí. Lo que sí es que sí se va a extender su gira en Estados Unidos. Pero bueno, de una u otra forma, sigue activa en la música y eso amamos. Te dejo más información en los40.com.mx. Soy @LuceroGama. Estoy contigo en Los 40.
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2: Los 40 se desvela contigo. 2:16.

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1: Jazz Reyes con nosotros. Jazz Girl.
2: Me dice la producción que hay llamadas. ¿Te late responder algunas llamadas?
1: Claro que sí, me encantaría. Buenos días. ¿Quién habla?
3: Buenos días.
1: Hola, mi amor, ¿cómo estás? ¿Cómo te llamas? Soy Jazz.
3: Es Liana de Aguilar Ramírez.
2: ¿Qué nos quieres contar acá en la mañanita?
3: Voy a contar un chiste. Que dejo de Pompi a otra Pompi. No te pases de la rayita.
1: Me encantan, que traen toda la pila, toda la actitud, esa inocencia que nos
4: dan ganas.
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0: Soy Lucero Gama, estás escuchando Los 40, la radio de los conciertos. Oye, después del éxito que tuvo Caifanes en el estadio GNP Seguros, pues sabe que hubo banda que se quedó fuera de este evento porque se fueron los boletos y ahora regresan al Palacio de los Deportes el próximo 5 de diciembre. Yo creo que ya no regresaron a finales de este año al GNP porque seguro el GNP ya está saturado. Pero no se quisieron quedar con las ganas de dar otro show este año, así que prepárate porque será el próximo 5 de diciembre, Palacio de los Deportes, y los precios, el más económico, que es el nivel E, va desde los 558 pesos hasta el más caro, que es pista, que está en 2170 pesos. No manches, o sea, si estos precios estuvieran para artistas internacionales, sería una locura. O sea, ojalá regresaran estos precios para los conciertos, porque daría la posibilidad de que, de verdad, todos los fans tuvieran acceso a estas experiencias. Y obviamente evitas la reventa, pero bueno, ese es otro tema. Vamos con música. Escucha Los 40, la radio de los conciertos.
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0: Gracias por compartir conmigo los 40. Soy arroba Lucero Gama. Estamos en esta madrugada de jueves 23 de julio. Oye, súper cancelada está siendo Rosalía después de que, pues, se le hizo fácil. Compartió el video de una chica que, pues, se hizo viral. Este video aparece la chica en un balcón detrás de la ciudad de Buenos Aires, si no estoy mal, o algún sitio de Argentina, ¿no? En donde usó la canción de La Perla de Rosalía para burlarse por el triunfo de la selección española ante Argentina, ¿no? Y bueno, pues Rosalía se le hizo como fácil, ¿no? Decir, ah, pues, lo voy a compartir, pero sus fans en Argentina esto lo vieron como una ofensa. Se han sentido lastimados, se han sentido, no quiero decir comillados, pero sí les dolió esto. Tanto que se han presentado, no una ni dos, varias solicitudes de cancelación para los boletos del próximo concierto de Rosalía en Argentina. Ay, ya, no se pongan así. He visto muchos comentarios y videos en redes sociales de que los argentinos no saben perder. Ya me la estoy creyendo, ya me la estoy creyendo. No, hombre, ¿para qué se ponen así? Rosalía, ¿qué culpa tiene? Al contrario, pues es lógico, es española, tiene todo el derecho de una u otra forma, pues, de festejar y celebrar. Claro, de repente como que olvidan la magnitud de que sean figuras públicas y que todo lo que publiquen, compartan, hagan, digan o incluso hasta callen puede ser un arma de doble filo. Bueno, pues aquí te dejo la información. Nosotros avanzamos con más música en los 40, la radio de los conciertos.
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1: 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Que por cierto, sabemos que Harry tuvo que suspender unos conciertos en Brasil por problemas de salud. Pero mucha gente está como que nerviosita, ¿no? De oye, pues si canceló Brasil, bueno, no todas las fechas, algunas fechas, las va a reponer, va a recorrer su calendario, va a afectar esto a México. ¿Cómo va a estar la cosa? Bueno, hasta ahora no ha dicho absolutamente nada de cancelación, de posponer fechas o moverlas para el resto de la gira, todo lo contrario. Buscará evidentemente la forma de compensar la fecha que tuvo que cancelar en Brasil. Lo primero y lo más importante es que él se encuentre bien para que pueda continuar con esta gira que ha sido todo un éxito y que muy pronto llegará a México. Estará el próximo 31 de julio, 1, 4, 7, 8 y 10 de agosto. Se va a aventar aquí fácil dos semanitas. Así que no dudo en que te lo topes en la Roma, en la Condesa, que si en el cafecito, que si echando taco. Ay, no, imagínate toparte a Harry, sí. ¡Ay, oh, qué emoción! Bueno, lo más emocionante de todo esto es que Harry, además de que viene a México, es que los 40 tenemos tus boletos. 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Bueno, ya hablé demasiado. Si quieres más información, visita los40.com.mx y nosotros avanzamos en esta madrugada de jueves aquí en Los 40.
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2: 5:36.
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0: Hoy es jueves en los 40, la cadena de radio juvenil más grande del mundo, casi fin de semana, qué delicia. Hoy estamos en pleno verano, yo sé que mucha gente ya está de vacaciones, que incluso ya está en su destino para pasar estas fechas en donde lo ideal sería reconectar con uno mismo y si no, pues con la naturaleza, un bonito paisaje, un pueblo mágico, estar con la familia, con los amigos, salir un poco de la rutina, recargar la pila, no sé, cuidar el alma. En fin, pero también hay gente que seguimos trabajando y seguimos en esta realidad, pero también lo disfrutamos. Así que si tú estás de vacaciones o estás próximo a tomar un viaje, llévanos contigo, descarga la app de los 40, estamos 24/7 en tus oídos y además la app es gratis y disponible para cualquier dispositivo y también sistema operativo, así que no hay ningún problema, ¿vale? Bueno, ya me tengo que despedir, soy arroba Lucero Gama, te quedas con la programación de los 40 y recuerda que yo hoy en punto de la medianoche te estaré esperando para desvelarnos y amanecer juntos en los 40. Te dejo un beso y un abrazo. ¡Mua! Adiós.
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1: ¡Muy, pero muy, pero muy, pero muy!
2: ¡Buenos días!
1: ¡Tú, tú, tú, tú! Arranca un día más. Arranca ya el fin de semana.
2: ¡Ay, cálmate! O sea, fíjate que yo antes le decía el jueves, viernes chiquito.
1: El viernes chiquito.
2: Pero dejé de decirle así cuando empecé a trabajar los sábados.
1: Nah, viernes chiquito.
2: Porque ya... Ya, luego cuando uno trabaja en fin de semana, pues ya, como que el jueves dices...
1: Yo trato de no trabajar los viernes, fíjate, trato de no trabajar nada en viernes.
2: ¿Pero cómo? O sea, ¿solamente el programa aquí?
1: ¿Esto es trabajo, Nash? ¿Acaso?
2: Tienes razón.
1: ¿Esto es un trabajo?
2: Tienes razón, esto solo es diversión.
1: Si yo pago para estar sentado aquí, 23 de julio, jueves 23 de julio, arrancamos un gran día... Va a estar Mina Morales, como todos los días, ahí por de las 6:15, con la astrología. Y dicen que va a estar hablando de, pues, termina Mercurio retrógrado, gracias a Dios.
2: Oye, sí que se sintió. O sea, a ver, si algo estaba sucediendo mal en tu vida, échale la culpa al Mercurio retrógrado. Más adelante, obviamente, Mina te lo explica.
1: A mí nunca me da cruda, Nash, nunca en la vida.
2: Ajá.
1: Y por la culpa de Mercurio retrógrado, empecé a sentir lo que es una cruda. Sudé frío en este programa el lunes.
2: No, bueno, ya tendríamos que más bien ver qué tomaste, ¿no? Y ver cuánto tomaste.
1: Me creí español el domingo, por
2: y,
1: eso.
2: Y bueno, también otro punto, ¿no? ¿Cuántos años tienes?
1: Sí, no, pues también ya algún día me tenía que pegar, ¿no?
2: Exacto.
1: Algún día me tenía que pegar.
2: Oye, por otro lado, el día de hoy viene Riva Pop con, obviamente, de estreno. Tengo muchas cosas que preguntarle.
1: ¿Se va a dignar en venir?
2: No, tiene que estar.
1: Okay.
2: Tiene que estar. Recuerda que esta semana se llevó a cabo la premiere de Spider-Man. Estuvieron por aquí Zendaya, estuvo por aquí Tom Holland.
1: El fan event.
2: Y pues bueno, yo en lo personal tengo muchísimas preguntas.
1: Bueno.
2: Estoy lista para que me diga Riva Pop a qué huele Tom Holland.
1: Ya llegará.
2: Estoy lista.
1: Más adelante. ¿Y sabías que hoy es el Día Mundial de las Ballenas y los Delfines?
2: Ay, eso es muy tierno.
1: Por eso, a continuación, Nashla va a delfinear en 3. ¿Cómo hacen los delfines, Nash? 3, 2, 1, ¡ya! ¡Increíble!
2: No,
1: muchas
2: no,
1: gracias.
2: A ver, hazlo tú.
1: Practique su delfineo. Bueno, ya saben, a cuidar a los animalitos como debe ser.
2: Siempre.
1: ¿No?
2: Feliz día. Nos hacen de verdad. No sé, o sea, para mí ver a los animales en su hábitat natural me genera mucha paz.
1: Sí,
2: no sé a ti.
1: Quieres ser uno, ¿no? Lo ves y dices, quiero ser uno de ellos.
2: Yo fui delfín en mi vida pasada.
1: Vámonos a decir música para bañarse, mi Lion. Arranca Ya Párate de los 40.
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1: Ha llegado la number one, ella es la número uno, la mera patrona de todos, Olivia Rodrigo. Esto es Stupid Song y suena en Ya Párate. Ahora sí, ya está sonando. Dale play, pícale al botón, mi Lion. Ya estás en los 40.
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1: Bueno, nos ponemos muy zen ahorita en este juevesito, Nash.
2: Si sentiste paz dentro de este bloque, no te culpo, porque ya está aquí con nosotros nuestra astróloga de confianza, la única, la irrepetible, Mina Morales.
1: Sí.
2: Bienvenida. Buenos días, Mina. ¿Qué nos traes el día de hoy?
3: ¡Ay, muy buenos días, chaparateanos! Les tengo la mejor noticia de todo el mes. Hoy, jueves 23 de julio. Termina oficialmente Mercurio retrógrado. La verdad yo estoy muy feliz. Ay, oigan, ¿no sienten ustedes que fue también como una temporada súper pesada? Fueron 3 semanitas de estar pensando para adentro, de estar analizando nuestras emociones. Les voy a explicar por qué se sintió tan intenso este Mercurio retrógrado. Mercurio retrógrado es un planeta, Mercurio es un planeta de comunicación. Cuando retrógrada es realmente una, digamos, es como una ilusión óptica desde la perspectiva de la Tierra, porque pues las órbitas son, en realidad no son redondas, ¿no? Son elípticas y de repente hay un momento en el que parece que van para atrás los planetas. Mercurio lo hace cada 4 meses y durante ese momento y durante todo ese proceso, esas 3 semanas que pasa retrogradando, la comunicación en lugar de ir hacia afuera empieza a irse hacia adentro. Entonces empezamos más meditativos, empezamos a pensar más las cosas, empezamos a analizar cómo es que está pasando esto en mi vida. Y este Mercurio retrógrado en particular, pues sucedió en Cáncer. Entonces Cáncer es un signo de mucha nostalgia, de conexión emocional, de sentir que de repente hay muchas emociones que se me desbordan. Si mezclamos estas dos energías, Mercurio hablando para adentro y la nostalgia, es muy probable que en las últimas semanas hayamos estado sintiendo, sí, lo típico que pasa en Mercurio retrógrado, que se equivocan las cosas, hay fallas de comunicación, se descompone el carro, de repente se borró mi trabajo que estaba yo haciendo, nadie confirmó la cita de las 6, la junta de las 4 se retrasó y empezamos a cambios de Mercurio retrógrado, pero en particular este Mercurio retrógrado además fue muy introspectivo. ¿No les pasó que se cacharon de repente, ay, echándose unas lloraditas sin querer o pensando en ese ex? No era para que le llamaran. Si ya le llamaste, pues ya ni modo. Pero no era para que le llamaras, era para que meditaras sobre tus emociones al respecto. No se les olvide que nos vemos en sesión, si quieren que lo revisemos a detalle, si necesitamos a lo mejor una tiradita de tarot nada más para analizar esas emociones. Nos vemos en Verde Esmeralda MX en Instagram y allá analizamos absolutamente todo para echar el chisme bien. Muchísimas gracias, Gabo y Nashla. No se les olvide que mañana nos escuchamos otra vez con el clima del día para ver qué es lo que nos espera y cómo lo podemos aprovechar.
1: Así como lo dice Mina Morales, hay que relajar, hay que estar tranquilos, pero no relajen tanto las carnes. No se hagan aquel que ya todo salió bien. Aguanta. Muchas gracias por esos tips. Mina Morales, denle follow, @ Verde Esmeralda MX. Y ahora sí, se acabó el momento zen.
2: 1, 2, 3.
1: Ya.
2: Namaste,
1: se acabó.
2: Oye, pero estuvo bien interesante. Qué bueno que sí. Ya terminó lo del Mercurio retrógrado, que sí nos traía de los pies.
1: Todo lo que pasó esta semana, olvídenlo, ya pasó.
2: Ya fue, ¿no?
1: Ya fue.
2: Porque bien dirían que pasado, pisado.
1: Sí, si te sale un viaje, agárralo.
2: Ay, sí.
1: Si te vas viernes, sábado, domingo, lunes, martes, miércoles, agárralo.
2: Si quieres hacer ese gastito, hazlo,
1: ¿no? Si quieres primera clase, Nash, págalo. No. Bueno, vámonos con música. Estás en Ya Párate de los 40.
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0: Y la alarma nos dice que aquí en Ya Párate es momento de lo que no sabías,
1: que sabías. Y Ya Páratianos, tengo una pregunta muy importante para ustedes. ¿Es mejor enamorarse de un amigo o de un desconocido?
0: Ah, pues de un amigo, pues ya le conoces los olores.
1: Pues por eso no debería ser tan sencillo, ¿no?
0: No, ya le conoces otras historias. También sabes de qué pie cojea, ¿no? Y también sabes si es que cojea bien o no cojea bien.
1: No, pues no lo debería saber porque es tu amigo.
0: El amigo te cuenta todo.
1: Y Yuridia diría que los amigos no se besan en la boca. Primero que nada. Oigan, ya hablando en serio, la ciencia sugiere que no existe una única fórmula para el amor. Pero muchas investigaciones indican que las relaciones que evolucionan desde una amistad suelen tener ventaja en confianza, comunicación y estabilidad. Sin embargo, el éxito depende de la compatibilidad, el respeto y el compromiso, no solo de cómo comenzó la relación. Claro. Es decir, qué bueno, qué chido que te enamoraste de tu mejor amigo. Uh-huh. Eso no te garantiza ningún éxito, porque aunque le conozcas hasta
0: la garganta,
1: el dedo chiquito del pie, eso no te va a dar la de verdad
0: la seguridad,
1: porque hay factores como la comunicación que deben de cambiar ya en una relación de pareja,
0: la química,
1: ¿no? No es lo
0: por
1: mismo.
0: Por eso en Monterrey se besan a los primos, o sea, porque ya se conocen, ya conocen su vida, te da más confianza, o sea, le conoces todo.
1: A ver, y como dato, la confianza es uno de los mejores predictores de la relación. ¿Por qué? Porque si tú le tienes confianza a alguien, probablemente eso va a durar. Porque eso te conecta. Tú no estás pensando que si el otro te está poniendo el cuerno o si la otra está hablando con el ex. No sé si me explico.
0: Yo una vez estaba ya en una borrachera en la casa de una amiga, de mi mejor amiga, y terminamos así besándonos y nos dimos cuenta en medio del beso, así los dos de no.
1: Ah, ¿de verdad?
0: O sea, ya besándonos. No, creo que no.
1: O sea, cruzaron la línea.
0: Sí, no, bueno, ya luego fuimos más amigos, pero nos dimos cuenta que no, esto no va.
1: No va a funcionar.
0: No beses chido.
1: No. Bueno, lo cierto también es, cuanto más convivimos con alguien de forma positiva, más probable es que aumente nuestro agrado hacia esa persona. Por eso algunas amistades terminan convirtiéndose en relaciones amorosas. Y algo que también, ¿no? Es obvio, ¿no? Que siento que es la historia de muchas relaciones. De yo sé que ella no es tu amiga, yo sé que él no es tu amigo. Y tú, claro que sí.
0: Claro.
1: Pues solamente lo quiero y lo veo de esa manera. Exacto. Y resulta que en ojo de loca no se equivoca.
0: Se equivoca.
1: Y resulta que sí estaba enamorado de la amiga desde siempre.
0: Beso en la boca es cosa del pasado.
1: Ok, entonces aquí sería, ¿es bueno enamorarte de tu amistad?
0: Sí. Sí. Te aprovecha el momento.
1: Pero que tengas muy en mente que eso no te va a garantizar el éxito.
0: Prueba y error, tú ve probando todo.
1: Desconoce a tu amigo.
0: Vámonos con música, ahí estuvo lo que no sabías.
1: ¿Qué sabías?
0: Juevesito sabroso, 23 de julio. Arrancamos con más música. Échale, mi Lion.
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1: ¡Ay, ay, ay, ay, ay, ay, ay, ay! ¡Agárrense! Julio 23, pero de 1965, aquí en El Viaje Retro, un día como hoy. Pero de 1965 nace el guitarrista Slash. Nació en Londres con todo y sombrero, ahí en Reino Unido. Y su nombre real es Saúl Hudson. O sea que ya sabes, cuando ves ahí a Slash en la calle, en Hollywood, en los... ¡Ey, Saúl! ¡Ey, mi Saúl! Es mundialmente famoso por ser el guitarrista principal de la icónica banda de hard rock Guns N' Roses. Así que escuchamos un poquito de Guns N' Roses aquí en El Viaje Retro.

0: Eso es Welcome to the Jungle de los Guns N' Roses. Y bueno, ¿te gusta?
1: Ay, obvio.
0: Sí.
1: Icónica, sí. Icónica. En todo momento es bueno escucharla.
0: Y fíjate que Slash llegó a tener más de 80 serpientes en su casa. O sea, viborones, ¿eh? Viborones.
1: ¡Órale!
0: Pero tuvo que deshacerse de ellas cuando nació su primer hijo. Ay, pues sí.
1: No, pues qué bueno.
0: No, imagínate.
1: Porque sí se suena peligroso.
0: Se lo desayunan, ¿eh? ¡Ay! ¿Hasta qué año nos vamos?
1: Vámonos, pero acomodando, en 1972, porque un día como hoy nace el actor, comediante, guionista y productor estadounidense Marlon Wayans. Él saltó a la fama creando y protagonizando comedias junto a su hermano Sean, como la saga de Scary Movie, que evidentemente todos nos acordamos, y la icónica cinta White Chicks,
0: sea...
1: ¿Y dónde están las rubias? Y es por eso, y es por eso que estamos escuchando Let's Get It Started.
0: Un poquito más. Joe Black Eyed Peas, parte del soundtrack de ¿Y dónde están las rubias?

0: Oye, como dato curioso, fue la primera opción para dar voz a Burro, ¿te acuerdas de, ¿sí? de Shrek? Que bueno, al final del día no se lo dieron porque quedó Eddie Murphy, pero órale. Es curioso, ¿no? Saber que él iba a ser la voz.
1: Hubiera sido también chido, ¿no? Creo que son grandes los dos.
0: Ah, obvio.
1: Y ahora sí, agárrense en el viaje retro, que nos vamos hasta 1989. En un día como hoy, estaría naciendo con su varita mágica y su cicatriz Daniel Radcliffe. Así es, Daniel Radcliffe es mundialmente famoso por protagonizar, obviamente, Harry Potter, ¿no? Pero rompió el encasillamiento apostando fuertemente por el teatro neoyorquino. Ahí andaba en una obra de teatro de Ecus y así, mostrando su cuerpo, y ganó hasta un Tony en el 2024. Así que escuchamos un poquito de Super Freak de Rick James, que formó parte del soundtrack de Guns Akimbo, la película que protagonizó Daniel Radcliffe.

0: Qué buena onda, ¿no? O sea, ya, ¿cuántos años está cumpliendo del 80?
1: 37. Wow. Está cumpliendo. No puedo Harry creer Potter. Que mi infancia tenga ya 37 sí. años.
0: Oye, ¿sabías que durante los rodajes de la saga de Harry Potter rompió alrededor de 80 varitas a lo largo de las filmaciones?
1: No, oye, y le fue bien a la producción.
0: Pues oye, también, oye, pues ¿de qué le hacían las varitas?
1: Pues bueno. Oye, exacto, también qué material.
0: Ponte las pilas,
1: o,
0: chavo.
1: ¿Qué llegaba y se las rompía?
0: ¿En dónde?
1: En la cabeza a alguien.
0: Claro, y en la pared, ahí en las piedras, en la piedra filosofal, ¿en dónde?
1: ¿En dónde? Las quebraban.
0: Bueno, y de 1989 viajamos hasta el 2026.
1: ¡Vámonos! Pero,
0: 2026.
1: Oye, la verdad es que hoy es un día que voy a disfrutar bastante. Sé que tenemos una programación ambiciosa, además de tener boletos en el Turbo Lengua para Paco Amoroso, para que se vayan conectando más adelante con nosotros.
0: Así es, y llegará el Club de los Ex para que nos cuentes tu historia. Vámonos una rolita.
1: Yeah.
0: Estamos en vivo. Estás en Ya Párate, los 40.

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2: 6:49.

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4: Ahora toca hablar del artista que terminó también robándose la conversación en redes por una razón un poquito distinta, y ese es Justin Bieber. Una vez que comenzó este show, llegó la polémica. Justin apareció con nada más y nada menos que una guitarra y listo, para interpretar Everything Hallelujah, una canción mucho más íntima, más tranquila, que contrastó por completo con la energía del resto del show. Y claro, las redes se volvieron locas, mientras mucha gente aplaudía el que él se atreviera a hacer algo diferente y más emocional en un escenario tan gigantesco. Otros dijeron que rompió por completo el ritmo de este espectáculo, que el momento se sintió demasiado lento, aburrido. Pero aquí es donde la conversación se vuelve interesante y abre el debate entre si un show a fuerzas tiene que ser siempre explosivo para ser bueno. ¿Tú qué opinas?
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0: Ahora sí, es momento de ir con más música. El éxito del verano. Ya se lo estoy diciendo, es otra cosa, es Cachirula y Luján, así que estén atentos. Ya está llegando, este muchacho, ¿cómo se llama? Carlos Vallarta. Ya está llegando Carlos Vallarta, va a estar con nosotros aquí en Ya Párate. Vámonos con Otra Cosa, suena en los 40.
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0: tomando las llamadas. 7 de la mañana, 17 minutos, hora centro de México. Aquí Gabo Ramos está con ustedes, Nashla.
1: Yo, mira, fíjate, ya son 7:17, segunda hora, y ustedes ya paratianos no están para saberlo, ni yo para contarlo, ¿no? Pero ya hemos pasado muchas cosas aquí en Ya Para.
0: Sí,
1: aquí el
0: Gabo
1: y yo tuvimos como una junta entre cortes.
0: Ajá.
1: Así de, a ver, esto, el otro, aquello. No, aquí pura cosa genuina.
0: Ya se estiró Nash, aparte, hizo su stretching y todo eso.
1: Sí. Oigan, ahí les va, ¿eh? Si te duele la espalda de pronto es por falta de estiramiento.
0: Ajá.
1: Recuerden que la flexibilidad es la longevidad de tus de tu vida, de tu cuerpo.
0: Ya, estírensela, estiren. Por favor, 55-5166-8101 es el teléfono para que hables aquí en la cabina ya para Tiana o el
1: 800-00-610-00 para el interior de la República. Fíjate que
0: WhatsApp, perdóname,
1: ya iba a poner a cotorrear un poquito. 55-49-35-24-41. Ok, les iba a decir que ya lo he dicho anteriormente. Esta hora es mi favorita. Gracias a todos los niños de Ya Párate. Como que a mí ya me dan ganas de pronto de darnos la sorpresa.
0: Sí, no, espérate. Márquenos
1: difícil,
0: todos los niños.
1: ¿Es difícil tener un hijo, Gabo?
0: Sí, muy difícil y muy caro.
1: ¿Me lo vas a cuidar?
0: No,
1: ¿es
0: no,
1: caro o muy caro?
0: Sí, muy caro.
1: O sea, ¿cuánto te sale aprox?
0: No. Depende también.
1: ¿Ahí se te va la quincena?
0: Totalmente, más de la quincena.
1: ¿Ni te alcanza de pronto?
0: O sea,
1: dame consejos, por favor.
0: Pues ahorra. Ese es el consejo, ahorra. Oye.
1: Y los niños piden
0: a donde vayas. Y luego no estás y quieres darles todo. Bueno, oye, tema del día. ¿La verdadera salsa de los tacos debe picar hasta llorar o solo dar sabor?
1: Híjole, me voy a ver fresas y digo que no.
0: Pues es que son gustos, ¿no?
1: Es que, a ver, me encanta que pique. Me encanta. O sea, no les voy a negar que sí me gusta que me escurra todo. Se escuchó muy raro.
0: Pero tienen que decir salsa es para que pique. O sea, si no es un condimento.
1: Pero de pronto, cuando ya se pasa de picosa, ni modo, te tienes que esperar, te tienes que poner sal, te tienes que poner leche, crema o algo para que te baje un poco la sensación para poder comerte bien el taco.
0: Entonces ya no le eches salsa.
1: Yo fíjate que le echo la de tamarindo. Es la favorita.
0: No, el tamarindo es un condimento de para niños. O sea, ay, sí, que.
1: No, sí pica.
0: Qué rico.
1: Sí,
0: ay,
1: pica.
0: Rico,
1: y te hablo de la taquería azulita esta que está popularchona.
0: Ajá.
1: Ahí me gusta su salsa de tamarindo y sí pica.
0: Ay,
1: o sea,
0: sí
1: poquito.
0: Pica. Márquele, díganos que. Yo, la verdad, si le voy a poner salsa, tiene que ser de habanero, ¿eh? O sea, si tiene
1: ay,
0: que.
1: Ay, no.
0: Si le voy a poner salsa, sí tiene que picar. Si no, pásame el guacamole. O sea, que pique bien, que pique sabroso, ¿no? A veces luego vienen como estas piñitas con habanero, ¿las has probado?
1: Sí.
0: La neta,
1: sí,
0: ¿no?
1: Sí, sí, ya, sí.
0: La del la que no es el remolcote.
1: No, sí, ya sé cuál dices. No, ahí sí ya no le entro. O sea, es que hay de niveles a niveles.
0: Piña con habanero está bueno.
1: No, es buenísimo, pero sabes que te vas a dar la enchilada de tu vida. No lo sé.
0: Vámonos con música, ¿ok? Llega Joe. Participen, mándenos sus opiniones al WhatsApp 55 49 35 24 41. Llega Joe, End of Beginning.
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0: Eso. Ahí está el ska. Suena mi Lion. Estamos en vivo. Aunque usted no lo crea. 7 de la mañana, 24 minutos, hora centro de México. Muy buenos días. Oigan, si quieren yapanitas de una vez, también mándelas, no sean gachos. Acá estamos recibiendo todos los mensajitos. Saludos a Vero Evers, también a la Chabelita que está presente. Dice, despertando y superactiva, porque el sábado es la fiesta patronal, dice.
1: ¡Órale! Es que ya estamos a jueves, ¿verdad? Como que se asoma, se viene, apesta a fin de
0: semana.
1: Oye,
0: ¿qué pasó con Vinicius? O sea, ¿qué pasó por el quirófano? Que ya está otra cara.
1: No. A ver,
0: ¿qué está pasando?
1: Ahí les va. O sea, ya estamos como en esta época que seguimos siendo FIFAs, ¿no?
0: Claro.
1: Porque nos volvimos todos este verano. Ok, bueno. Hay un nuevo rostro de Vinicius Jr. y que está causando muchísimo revuelo. O sea, literalmente los cibernautas, ellos dicen... Se sometió a una cirugía estética. ¿Por qué? Porque la cara se le ve distinta. Su pareja subió una foto y dijeron, este no es Vinicius.
0: Ay,
1: a ver,
0: no
1: que,
0: es...
1: quiero primero, ¿no? Sí se ve diferente. Quiero también
0: de
1: aclarar...
0: De la quijada, ¿no?
1: Quiero también aclarar que la edad de Vinicius
2: Junior
1: tiene 26 años. O sea, ¿por qué se someten a cirugías tan chiquitos? O sea, ese sería como mi primer comentario. Ahora, dicen que no fue una cirugía como tal, sino de alguna manera querían armonizar su cara.
0: Ay, armonizar, eso es operarse.
1: Se le ve diferente como el mentón.
0: Sí,
1: métete a verlo, sí se ve como distinto. A ver, ahora, no hay nada confirmado. Él no ha dicho, sí me sometí a una cirugía. Esto es como una mera teoría.
0: Ajá.
1: De todos los que estamos aquí rondando en las redes sociales, ¿no? Y que no dejamos pasar un solo detalle. Ahora, ¿en qué? Oye, qué rápido, pues acaba casi de jugar su
0: debería,
1: último partido.
0: O sea, debería tener un reposo también, ¿no? Si le están operando la cara, si le están moviendo la quijada. O sea, ya está en TikTok videos de esta persona... Se está operando. ¿Tú te operarías?
1: No voy a decir que no.
0: ¿Sí?
1: O sea, pues sí, voy a decir... pues. Sí,
0: ¿qué dirías? Sí. ¿Qué parte de tu cuerpo armonizarías?
1: A ver, exactamente, fíjate, me gustó la palabra. No me voy a operar, me voy a armonizar como Vinicius Junior.
0: Ajá.
1: ¿Cómo se pronuncia? ¿Tú qué sabes?
0: Vinicius Junior. Junior.
1: Trae Octavia para que nos diga exactamente
0: Vinicius
1: la pronunciación.
0: Vinicius Junior.
1: Ok, fíjate que desde principios de este año y finales del año pasado, yo quería operarme la nariz. Según yo me iba a someter a una cirugía poco invasiva, en donde solamente me iban a lijar el huesito,
0: la jaiba.
1: Ay, pues sí,
0: pero no, ¿verdad?
1: Pues no me dio tiempo.
0: Bueno, no puedo opinar, porque
1: entré allá, párate. Entonces no podría venir como por 2 semanas. Y pues no, ¿verdad? No. Uy, no, ya me echó ojos el jefe de...
0: ¿Más?
1: No va a pasar. Opérate en otra vida, en otro momento.
0: No, pues no te vayas de vacaciones. Y ahí, o sea, en Navidad, Año Nuevo, pues aplícate la armonización. ¡Hay llamada!
1: Ay,
0: ¡bueno!
1: No quieres seguir comentando de mi operación.
3: ¡Buenos días!
0: ¿Qué pasó? Muy buenos días. ¿Quién habla?
3: Isabel.
0: ¿Qué pasó, Chabelita? ¿Cómo andas?
1: Isabel.
3: Yo muy bien, despertando.
0: Oye, hay dos temas. Primero, ¿la salsa de los tacos debe picar hasta llorar o solo dar sabor?
3: Pues debe picar, pero no hasta llorar.
0: Ay, Dios.
3: Porque si no, no sería salsa.
0: Estamos hablando de la salsa, ¿verdad?
3: Claro.
0: Es que tiene que picar, pero no llorar. Oye, ¿hace cuánto que... ¿Cuál fue la salsa más picante que te comiste?
3: Híjole, más picante, apenas antier.
0: Órale, ¿de qué? ¿Era de habanero?
3: Sí, de habanero con cebollitas y morada.
0: Ah, mira, pues sí, ¿y a qué taquito se le echaste?
3: A unos de Al Pastor.
0: Ahí sea todo mi cuerpo, dice, ¿no? Chabelita.
3: Ándale.
1: Oye, pues Robby, nuestro invitado de ayer,
0: sí.
1: puertorriqueño,
0: le
1: dice que le gustan los de pastor con salsa.
0: Órale.
1: ¿No?
0: También.
1: Qué atrevimiento.
0: Oye, Chabelita, y hablando también de la armonización, ¿tú quieres armonizarte algo? No sé, un recorte de oreja.
3: No.
0: ¿No?
1: Mentón.
3: No.
0: Hay unos ejercicios también.
3: No, así estoy muy
0: las
3: muy
0: ojeras.
3: Feliz.
1: Papada.
3: Ah, bueno, todavía.
0: Las ojeras, también los párpados, ¿no? Te mandamos un beso, Chabelita. Gracias por marcarnos.
3: Igual.
0: Vale, hay más llamadas. 7 de la mañana, 28 minutos, hora centro de México.
1: Venga, ¿quién habla? Buenos días, ya párate.
4: Hola, ¿qué tal? Buenos días.
1: ¿Qué onda? ¿Cómo te llamas?
4: Gaby,
1: ¿qué onda?
4: De Villahermosa.
0: Doña Gaby.
1: Saludotes hasta Villahermosa, qué rico. Hace calor,
4: ahora,
1: ¿verdad?
4: ¿Cómo que doña?
0: Ay, no sé, Gaby, me sonaste así.
1: No, porque
4: es que me estoy levantando, es mi voz.
0: A ver, di tacos, tacos.
4: Tacos, tacos.
0: A ver, di aguacatote.
4: El aguacatote.
1: Me gusta. Trae actitud, la fucking vibra arriba, Gaby. Oye, Gaby, estamos aquí cotorreando de dos temas. Los tacos deberían llevar salsa hasta que de verdad se te escurra todo por todos lados, ¿o dirías que más moderado el asunto?
4: La verdad, yo sí le echo así harta salsa y a darle hasta mancharme, no importa. Si para eso es.
1: O sea, hasta sí. Hacerle...
0: Para chuparme los dedos, pero del
4: claro,
0: pie, dice.
4: Claro, pues sí, obviamente son tacos, ¿no?
0: Claro, son tacos. Tú échale con todo, doña Gaby.
4: Sí.
0: Órale.
4: Para comer fino, mejor me voy a un restaurante.
0: Claro, porque sí, puedo. ¿Verdad? Que me eche el chef ese que le echa sal desde de arriba, ¿no? Que le cobró a Aldo de Nigris bien caro, ¿no?
1: Así que somos, mexicanos o payasos, ¿no? No, o sea, aquí la salsa pica y claro. Punto.
0: Problemas de millonario, ¿no? Dice, yo no quiero esa carne, quiero mis tacos.
4: Ese no es mi problema.
1: Claro. Exactamente, haces bien, Gaby. Te mandamos un abrazo.
4: Saludos, hasta luego.
0: Beso, gracias.
1: Bueno, entonces, ¿qué onda? ¿Me opero o no me opero la nariz?
0: No.
1: Pero a ver, lo que hizo Vinicius Junior,
0: sí.
1: No realmente no es que se haya realmente metido al quirófano completamente a cambiar su forma ósea. No. O sea, es como un procedimiento estético mucho más tranquilo, porque claro, ahora sí que no podría estar rondando por las calles, ¿no crees? Y es algo que yo quería hacer. Algo sencillo, algo poco
0: pues en una invasivo. Pausita, mira, ya estamos viendo ahí las imágenes directamente en arroba y aparato oficial, y también la gente que está en el streaming, ahí está la comparación. Haga su comparación y bueno, pues...
1: Esto es como un lifting, ¿no? O sea, yo diría que es medio... Tengo un poco de papada.
0: Me encanta, así tener el quirófano de fondo, no puede ser.
1: Bueno, sí. Lo que yo creo que trae, y es lo que rondaba en las redes sociales, es tratamiento estético con rellenos.
0: Ahí está Vinicius.
1: Ahí está.
0: No, pero no está hasta el coro. Tenemos una cita en el quirófano.
2: Tenemos una cita en el quirófano.
1: O sea, pero ¿sabías que lo que realmente se pudo haber hecho es meterse tantito ácido hialurónico?
0: Seguramente, rápido.
1: No, es rápido. Sí. Y te pueden, o sea, realmente
0: te pinchas,
1: para poder como armonizar tu cara. Uh-huh. Y pues sí se le ve el mentón diferente. O sea, no vamos a decir que no, a menos de que la foto tenga Photoshop.
0: O jugaba hinchado y ya. Bueno, hay llamada.
1: O bueno, déjenlo.
0: Bueno.
5: Sí, buenos días.
0: ¿Cómo estás? ¿Cómo te llamas?
5: Me llamo Manuel.
0: ¿Cómo?
5: Emanuel,
0: saludos Emanuel, ¿dónde nos marcas Emanuel?
5: De Guadalajara.
0: Ay, qué rico Guadalajara.
1: Ay, me quiero una tortita ahogada.
5: Aquí las tortas ahogadas con mucho chile.
0: Es lo que te voy a decir, o sea, la torta ahogada sí es pica porque le echan salsa que pique. O solamente es como
1: pican los mosquitos.
0: Salsita así para que dé sabor.
5: No, o sea, se baña tanto en salsa y también como en picante, pues, en chile. Y esa es la que sí de plano está... A veces incomible.
0: Y te manchas todo, ¿no?
5: Pues los dedos, sí.
0: Y ya que estás bien picado, así te sale humo por todos lados. Como a la chica del humo. La chica de humo.
5: ¿Podemos participar con un chiste?
0: ¡Órale, va! Es todo tuyo. ¿Sí? 3, 2, 1, ¡ya! Vas.
6: ¿Cuál es el animal que pica y estornuda?
0: ¿Cuál es el animal que pica y estornuda? En 3, 2, 1, ahora. ¿Cuál es?
6: Pikachu.
0: ¡Pikachu!
1: ¡Ay, mira!
6: ¿Pikachu?
0: ¡Pikachu! ¡Ey! ¡Sí! ¡Saludos hasta Guadalajara! No sé cómo te llamas, pero serás un maestro Pokémon. ¿Cómo te
6: Fernando.
0: Llamas?
6: Fernando.
0: ¡Fernando! ¡Yo te elijo! ¡Ahora! Ahí está Fer, te mandamos un beso y un abrazo a toda la familia.
5: Gracias, saludos.
0: Gracias.
1: ¿Te gusta cuando cuentan chistes relacionados a Pokémon?
0: Me encanta, sí, me llena.
1: ¿Y sabías que ese chiste venía de eso?
0: Pues se ve como de mal, no es tanto un animal, no es un, bueno, sí es como una rata con hepatitis, ¿no?
1: Ay, yo amo a Pikachu.
0: Hay más llamadas.
1: Mi Paf, el héroe, venga. Buenos días, ya párate, ¿quién habla?
7: Buenos días, José de Veracruz.
1: José de Veracruz, ¿cómo andas? ¿Todo bien?
7: Muy bien, todo muy bien. todos los días marco y es la primera vez que entra la llamada.
0: ¡Eso! Oye, ya te entró, ya te entró por primera vez.
7: ¿Qué pasó?
1: Hoy es el día, querido José. Oye, estamos aquí en una discusión bastante dura, fíjate. ¿Los tacos deberían llevar salsa que te pique hasta que te escurra todo o una salsita más moderada para comer, pues, tranquilo?
7: No, fíjense que acá en el norte de Veracruz, si los tacos no llevan salsa, no son tacos.
0: ¿Verdad?
7: Y acá se hace una salsita verde con habanero, más aparte cebollita picada con habanero.
0: Órale.
1: Qué rico.
0: Que de lo que te decía, el habanero le da un toque sabor bien sabroso a lo que le pongas a los nopales. A los nopales de Nash, le echas habanero y ¡boom! Muy bien.
1: ¡Boom! Que sepa, que
0: sí
1: sepa.
0: Pica.
1: Oye,
7: sí, y algo particular de acá, de la zona, es que, por ejemplo, cuando uno come, siempre sin albur, ¿verdad? Pero debe de estar el chile verde a un lado con sal y limón.
1: Ok, pero eso suena bien picosito.
7: Pero así se come acá, de este lado.
1: Oye, ¿sí te escurre todo, la neta?
7: Sí, sí, sí.
0: Sin albur.
7: La coquita por un lado.
1: Oye, no, pues mira, te voy a decir, mis respetos a ti y a toda la gente que de verdad le pone habanero y le pone salsa de la que pica, porque no todos estamos ahí en ese nivel.
0: Saludos, te mandamos un abrazo, gracias. Oigan, abrazote. También hay mensajes para las japanitas. Saludos a Axel Karim, que está pidiendo "Mi hijo cumple años". Gracias también a Frida Bernal. Dice, por favor, las japanitas para mi mamá, que también se llama Frida. Ahí está. Y también saludos a Héctor García. Me cantan las japanitas. ¡Que suenen las japanitas!
1: ¡Que suenen!
8: ¡Buenos días, cumpleañero!

0: gracias.
1: Para todos los cumpleaños.
0: Abrazote.
1: Gracias por escribirnos.
0: Vámonos con música. Ella es Shakira, Burna Boy. Ya llegó Carlos Vallarta. Quédate. Ahí viene Carlos Vallarta para hablarnos de toda su fecha, que va a estar increíble con Naco Ladino. ¿Ok? Suena Dai Dai en los 40.
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1: Carlos Rivera y Cintia Rodríguez confirmaron que esperan a su segundo bebé. A través de un emotivo mensaje revelaron que será niña y se llamará María, quien esperan con mucha ilusión. Ya son padres de León, quien nació en 2023. 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Se tiene que hacer justicia, le corresponde a las autoridades estatales hacer la investigación, afirmó la presidenta Claudia Sheinbaum al referirse a la muerte de la joven Dafne Zapata en la academia militarizada de Ciudad Madero, Tamaulipas. Hace unas horas se reportó que una mujer fue detenida como parte de las indagatorias. 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La Comisión Europea impuso 2 multas a Google por alrededor de $1,000 millones al considerar que la compañía favoreció sus propios servicios en el buscador e impidió a los desarrolladores de aplicaciones móviles informar a los usuarios de forma gratuita sobre otras ofertas fuera de Google Play. 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Se presentó la Leagues Cup 2026, que se llevará a cabo del 4 de agosto al 6 de septiembre con los 18 equipos de la Liga MX y los 18 de la Major League Soccer. Habrá 4 partidos en territorio mexicano. El nuevo formato permitirá que 58 de los 66 partidos enfrenten a ambas ligas. Cuando un partido termine empatado, se definirá en penales. Soy Ivette Parga Ávila.
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0: 7:43. 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
1: 7:43.

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1: 7 de la mañana, 46 minutos. Se suma a la mesa yapalatiana Carlos Vallarta.
2: Sí, señor.
1: Bravo.
2: Hombre.
1: Bravo.
3: Oye,
1: me pongo de pie.
3: Me gusta verte seguido. Muchas felicidades.
2: Gracias,
3: por la película de Minions, que
1: gracias.
3: Recordemos que Carlos fue el encargado de hacer
1: robot.
3: ¿Se podría decir el doblaje del robot?
2: Sí, sí, me tocó, sí, claro, hacer la voz de
3: Y lo
2: de
3: hiciste
2: Thor.
3: Genial, qué bonita película.
2: Muchas gracias, te agradezco
3: qué
2: mucho.
3: Qué chido, pero vienes ahora por otro proyecto.
2: Sí.
3: O sea, no paras.
2: No paro, no.
1: ¿Palacio de los Deportes?
2: Sí, señor. Palacio de los Deportes, próximo 5 de septiembre, para mi show, Manaco Ladino, va a estar allá presentándose. Las entradas en Carlos Vallarta. .net. Ahí está.
1: Yeah. Oye, ¿cuál es el paraguas de este show, no? Porque cuando obviamente el stand-up comedy se escribe, ¿no? Sí, es parte de un programa, es parte de una escaleta y un momentos, Simón, ¿no? Pero ¿cuál es el paraguas de este show diferente?
2: Híjole, yo creo que hablo, como que a lo mejor el punto que conecta casi, ajá, todo tiene que ver con que dejé de pistear, man. Ya hace año y medio.
1: Órale.
3: ¿Cómo te sientes?
2: Bien. Aburrido, muy aburrido.
3: Aburrido, pero bien.
2: Pero bien.
3: Oye, ¿y haces ejercicio?
2: Nah, no, ya era demasiado. Era demasiado. Dejé, claro, de tomar nomás. Siempre me ha dado, he sido bastante holgazán para ir al ejercicio y muy inconstante es la, sí, palabra. No le agarro la onda. Y luego también estoy mucho tiempo fuera por el trabajo y párate, a ver, llegas a 2 horas de diferencia en Denver y párate a hacer ejercicio.
1: Nah,
3: no, ay, que, no, es,
1: oye, que hay gimnasio en el hotel. Nah, que hay caminadora en el cuarto.
2: ¿Cuál?
3: Que puedes correr afuera, no va a pasar.
2: Ay, agarra el ice. ¿Para qué me salgo?
1: Allá, ¿para qué? ¿No? Ahí sí voy a correr.
2: Ahí sí.
3: No, lo digo.
1: Ahí
3: ¿no?
1: sí.
3: Porque cuando todo el mundo está como dejando el chupirul, dicen, no, ya me volví cristiano, ya hago ejercicio, ya hago yoga.
2: Claro, sí. No, justo yo no quería yo dejar de pistear, porque dije, híjole, mano, me va a volver cristiano.
1: Claro.
2: Qué huevo. Y sí me he vuelto muy aburrido, pero no cristiano.
1: Claro, oye.
3: Ante todo.
1: Al parecer, pues, los hijos cambiaron también la vida de Carlos Vallarta,
2: sí,
1: ¿no?
2: Sí, claro, papi.
1: Y también lo llevas a tu stand-up, ¿no?
2: Sí, siempre están ahí presentes mis chavitos. Siempre dan mucho material, ¿no? Y aparte, siento que a la banda que tiene ya hijos, se identifica mucho. Oye. Fíjate que hubo un tiempo donde había muchas señoras que iban a los shows.
1: Ah, ¿sí?
2: Sí, me decían, no, iban con sus hijos ya grandes. Y me decían, así era este. Me decían, sí, así.
1: Oye, la izquierda y derecha es buenísimo.
2: Ufa, también,
1: o sea, explicarle
2: sí,
1: a un niño chavito. Cuál es la izquierda y derecha.
2: Sí, todavía tiene el problema el mayor, ¿eh? Todavía no identifica
3: bueno,
2: muy bien.
3: Bueno, ponle una pulsera.
2: Ya hice todo.
3: Ya tomen, no, todo, no lo
2: nada,
3: logran.
2: Nada.
3: Bueno, digo, chance ya déjalo escribes? Ir. O sea, deja ir el tema tú.
2: Ajá, ya.
3: Y que él se dé de topes.
2: Que él se dé cuenta solito, exacto.
1: Que la vida se lo diga, ¿no?
2: Sí.
1: Y
2: sí.
1: Ya hice mi chamba.
2: Yo ya más no puedo hacer. Ya estuvo.
3: Oye, Carlos, pues mira, tengo aquí una duda para ti que
2: claro.
3: me gustaría que sí. desarrolláramos.
2: A ver.
3: Aquí en Yapárate. O sea, siento que durante muchos años, y pues, siento que no tan lejano, como que el formato de stand-up lo visualizábamos más como desde, ay, en los bares, ¿no? O, ajá, ay, en lugares chiquitos, o, ay, ¿no? De máximo 20 personas, ¿no? Que sí. vean los stand-up. Obviamente ha agarrado mucha popularidad en México. Pero ahora tú vas a presentarte en el Palacio de los Deportes, sí, hermano.
2: Sí.
3: O sea, ¿qué significa para ti abrir esa puerta? Porque además, muchos obviamente te van a visualizar y serás la inspiración para los que vienen atrás de ti.
2: Sí, o sea, la verdad es que yo, o sea, pues uno sabe, ¿no? Si es mexicano, ha escuchado hablar del Palacio, pero nunca había ido, fíjate, nunca había ido. Y me tocó ir para hacer un promo y pues lo ves vacío, ¿no? Y sí impresiona, pero volví a ir después cuando fue un concierto y la primera vez que pisaba yo el Palacio y dije, esta cosa está enorme.
1: Sí, está ya enorme, con cabezas, ¿no?
2: Ya con gente.
3: O sea, ¿te impone?
2: Sí, claro, sí, está enorme, está gigante y luego no nada más es, pues lo más que llega uno cuando estás en teatro, pues está la gente de seguridad que son ahí, ponle 5 elementos, ¿no? En el teatro, pásenle todo. Y aquí en el Palacio, pues como 5 filtros de seguridad.
1: Todos con chaleco verde, güey. Ya no es el de seguridad del bar o del teatro, ya son chaleco verde. Ya son lobos, güey.
2: Claro, ahí ya está. Se pone seria la cosa cuando ya el chaleco verde aparece. Y está también el que está en la calle que tiene fosforescente para que no lo atropelle, ¿no? Que está
1: así. El amarillo.
2: Y en
1: backstage, chaleco rosa.
2: Chaleco rosa, claro. Con diferentes gafetes y todo.
3: No, bueno, es cuando uno va al Palacio de los Deportes, sabe que requiere tiempo, sabes que te van a vas a pasar por muchos filtros.
2: Sí.
3: Que te van a revisar mucho.
2: Sí, está también los que venden ahí bebidas, la comida, es algo que yo nunca en ningún show había tenido y está muy loco. No me lo creo.
1: Y aparte todos trabajando para ti, cara.
2: No, hombre, mano, por favor.
1: Todos están haciendo la chamba para tu fecha.
3: O sea, si eres el mero el jefe, contigo se tiene que dirigir.
2: El jefe son los dueños del palacio, ¿qué?
3: No, bueno, pero me refiero de tu show, que contigo ven toda la logística.
2: No, pues sí, o sea, un poquito, pero también tenemos un equipo, yo con el que chamba está mi manager, está encargada de asistencia general.
1: Claro.
2: Está editor, es community manager.
1: Todo el mundo, mano.
3: Oye, ¿le estresas mucho? O sea, sí dices, oye, estoy ya necesito que pase la fecha.
2: Sí, yo son muchas cosas que tengo que lidiar en el día a día. Me fui de vacaciones la semana pasada.
1: Relaja.
2: Sí, dije, no me voy a preocupar. Y ya nomás regresé el lunes y me cayó todo lo que no hice.
3: Lo que no hiciste, pero ¿qué tal las vacaciones?
2: Pues está preocupado porque decía yo, tengo un chingo de pendientes.
1: Toda la cabecera, oye, era esto y esto, y no les voy a hablar porque estoy de vacaciones.
2: Entonces fue pura ansiedad. Me fui a Cancún a sentir ansiedad, padre. A eso
3: oye, ya sé que tengo muchas dudas, pero ¿por qué tu show le pusiste Naco Ladino?
2: Me gusta que dices, sé que tengo muchas dudas.
3: Sí, porque todo el día te he preguntado cosas, ¿no? Que si los Minions, así, no, ya, mejor vámonos por un café. O sea, dime, mejor te invito a un café, pero...
2: No, hombre, claro, sí. A mí me gusta, fíjate, ponerle nombre a las, a los shows.
1: Ajá.
2: Que tengan poco o nada que ver con lo que se habla en el show, porque... Que siento que es como ponerle un título y que la gente sepa.
1: Ya va predispuesto, ¿no?
2: Okay. Sí, no, pues más bien que la gente sepa que los shows que... O sea, por ejemplo, si yo le pongo a este Naco Ladino y el show anterior se llama Tlatoani, lo lógico en mi cabeza sería que la gente diría, pues es un show nuevo, ¿no?
1: Claro.
2: Pero a veces sí hay alguna gente que se despista un poco y dicen, pero son los chistes que ya...
3: Ya me sé.
2: Digo, no, pues se llama Naco Ladino para qué. Uno asuma que son chistes completamente nuevos. Uh-huh. Ese título en particular, lo puse porque hace mucho tiempo una señora en internet me dijo, ¿quién es este Naco Ladino?
1: No.
2: En un video que vio. Y dije, como que me dio risa.
1: Ajá.
2: Porque la señora como que le ofendió mucho mi aspecto y quiso decir una cosa, tanto racista como clasista, pero se le cruzaron los cables, ¿no? Y dijo las dos y se lo mandé un compa y nos tuvimos risa y risa toda la noche y dije,
3: ibas a decir la palabra prohibida ahorita, ¿va?
2: ¿Cuál?
3: Nos estábamos
2: ¿puedo?
3: No, claro que no.
2: Bueno, entonces
1: cagando no puedes decir.
2: El hilo negro ya lo descubrimos.
1: Naco, Ladino, bueno, y antes Tlatoani, ¿qué sigue? Maldito fifí.
2: Sí.
1: ¿No? Porque vas ya por White clases.
3: Mexican, my
1: ¿no?
3: love.
2: Exacto. Uno va escalando. Depende de las diferentes etiquetas que surjan en internet. Terian ya.
1: Terian.
3: También está populachón.
1: Sí. No soy un Terian.
3: Recuérdanos las fechas y dónde lo pueden comprar y tus redes sociales.
2: Claro que sí.
1: Las redes sociales
2: porque también hay una palabra y más fuerte.
3: Ya me acordé.
2: Sí.
3: Censúrala.
1: Busquen Vallarta.
2: Sí, vaya a mi página web, mejor carlosvallarta.net, y ahí en la parte que dice gira, le pica y van a salir las ciudades en las que nos vamos a presentar.
1: Palacio de los Deportes, 5 de septiembre.
3: Oye, pues muchas
1: se queda con nosotros, ¿eh?
3: Felicidades. Muchas gracias. No te vayas para seguir cotorreando.
2: Aquí estamos, ¿cómo no?
3: Seguir cotorreando. Muchas y ya gracias. Para tianos, siendo las 7:55 en punto, nos vamos con una rolita. Esto es Dosis de Javi y estás en
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1: 8 de la mañana, 5 minutos. Y recuerden, el 5 de septiembre en el Palacio de los Deportes va a estar Carlos Vallarta. Es un gran show y también está con nosotros aquí en la cabina, Ana.
2: Así es, el show se llama Naco Ladino. Qué bueno que estás aquí, Carlos.
3: Muchas gracias.
2: Y fíjate que cuando se escucha esta música, solo quiere decir una cosa. Es la sección del Club de los Ex, donde todos los yaparateanos nos marcan a contarnos historias del perro de su exnovio. O también puede ser el perro de su ex jefe, ex amigo, lo que sea. Okay. Aquí solamente tiene que ser
1: ex. Extranjero.
2: Extranjero.
1: Ex primo.
2: Yo he querido, fíjate, contar mi historia, pero.
1: Carlos
2: pero Vallarta. No lo voy a lograr nunca.
1: A ver, Carlos
2: Así
1: Vallarta.
2: Que, obviamente quería preguntarte a ti.
1: Bienvenido al Club de los Ex. ¿Cómo le ponemos de título a tu historia aquí en tu gafetito del club? ¿Qué título llevaría?
3: La historia tal vez podría llamarse
1: la... ¿Como Maradona? Sí.
3: Vamos a ponerle, sí, ex Maradona, vamos a ponerle.
1: ¿Ex Maradona?
3: Para no decir nada más.
1: Maradona. Ahí está, ex Maradona. Y ya llegó la agüita que pediste. Ahí está.
3: Es que no, un nudo en la garganta, man.
2: Un nudo en la garganta, rompiéndome la voz. Oye, no, ya, Carlos, necesito saber alguna historia de alguna exnovia.
3: Claro.
1: Se llama ex Maradona, se llama. Ya, tiene título.
2: Ok.
1: Ex Maradona.
3: Para no decir nada más. Más que una pareja fue más un, ¿cómo le llaman? Un casi algo. Pero también uno dice, ¿fue o no fue? ¿Qué tan casi fue algo y qué tan casi fue nada, ¿no? Qué dura pregunta cuando todo termina. Dices, ¿qué tan casi fue? ¿Más algo o más nada?
2: Y duele o casi duele.
3: Sí.
2: ¿No?
3: Y era más como que, más que doliera, como que ofendía, ¿no? Porque yo me acuerdo que una persona muy guapa, muy, muy guapa, cuando empezaba yo en el Satanop, también andaba ella haciendo ahí comida. ¿Sí? Sí, cómo no. Y muy buena onda, la verdad es que, digamos que malas experiencias, ¿no?
1: ¿Divertida?
3: Divertida, muy chida, la verdad, muy buena onda, más grande que yo estaba muy chavo, tenía 22, 23 años, fíjate.
1: ¿Y ella?
3: Creo que tenía 30 más o menos, una cosa así, ya era mayor que yo.
1: ¿Ya desde ahí ya te gustaba?
3: Como la canción de Becky G, sí.
2: Mayores. A mí me gustan mayores.
1: Mejor decir mayores que grandotas, ¿no?
3: Exacto. Y ya era muy buena onda y de repente como que empezamos a cotorrear y a platicar y todo. Muy guapa, muy, muy fuera de mi liga, como suele decirse. Y afortunadamente ya con la chamba pues empezamos a intimar más. Y oye, que si salimos. Sí, salimos una vez. Y casi se da el encuentro...
1: Carnal,
3: ¿no? Pero yo estaba muy chavo, man, muy nervioso y estaba en una fiesta muy extraña que yo nunca había ido y dije, ¿qué hago acá? Me sentía como en American Pie, mano, pero muy raro.
1: Claro.
3: Sí, y entonces no pasó nada porque me puse muy nervioso. Dije, no puedo. Y me quería ir yo de la fiesta, pero sentía como un nudo en la garganta. Muy raro, cabrón. Entonces, después de esto, como que ya me empezó a hablar y me decía, eso es lo que ya me dolía. Ajá. Porque me decía, vamos a salir. Y yo me preparaba, yo no soy de arreglarme mucho, ya me arreglaba yo. Y a los 10 minutos, ajá, ¿qué crees?
1: ¿Qué?
3: Que no voy a poder.
1: ¡Nunca!
3: Yo no, ¿cómo? Y luego...
1: ¿Y te habías arreglado?
3: Ya.
2: ¿Qué? O sea, ¿te habías alaseado el pelo?
3: Ah, sí,
2: ¿o te has enchinado ese día?
3: Sí, con champú de caballo y todo para que estuviera bien mi pelo. Todo mal. Sí. Y luego al día siguiente que me volvió a invitar, vamos a salir. Y ahí va tu baboso, otra vez... A vestirse y cambiarse, ¿y qué hacía?
1: ¿Qué pasó?
3: Me vas a matar, me decía. No vamos a poder salir hoy tampoco.
1: ¿Y yo cómo?
3: Que el próximo fin. Vamos pues al próximo fin. Y ahí voy otra vez a arreglarme.
1: Ajá.
3: Y ya que voy a salir la puerta, me llamaba y me decía, ¿qué crees que no voy a poder salir hoy tampoco? ¿Qué pasó?
2: O sea, nunca.
3: Nunca, pero, o sea, ¿para qué me decía que saliéramos?
1: Claro.
2: A mí eso me huele súper mal, ¿eh?
3: Está raro.
2: Claro.
3: Y ya nunca supe qué pasó.
2: Ay, no, Carlos.
1: ¿A ti qué te huele?
3: Pues, no sé. No sé qué pasó. Muy raro.
2: A mí a la banda.
3: Ah, claro.
1: La banda machos, dice.
3: La banda machos. Sí.
1: La banda Cuisillos.
3: La banda Cuisillos.
2: Oye, no.
1: Pero, pues, qué raro.
2: Rita, ¿y no te dio curiosidad? O sea, ¿por qué no fuiste ahí pues como espiar?
3: Oye, ¿qué pasó? No me decía nada. No, o sea, como que no respondía nada más que cuando de repente me dejaba de hablar y me volvía a escribir, oye, ¿quieres salir? Y ahí va tu baboso. Sí, sí, sí.
2: Es que no, nunca lo, o sea, ahí es donde ya aplicas la de, no sé,
1: le voy a cambiar
2: casa y esconderte abajo en la cajuela o algo.
1: Sí, le voy a cambiar el título a tu historia de ex Maradona. Ponle. Vamos a ponerle tu casi algo, tres puntos, casi salgo.
3: Casi salgo.
1: Casi algo, casi salgo.
3: Siempre a un paso de la puerta me cansé.
2: Ay, pues se la perdió porque se hubiera reído mucho.
1: Hay llamada, hay llamada. La banda yaparatiana está presente. Bueno.
4: Hola, hola.
1: ¿Qué pasó? ¿Cómo estás? ¿Cómo te llamas?
4: Gaby, soy la que mató a hacer.
1: Gaby, muy buenos días.
4: Hoy tengo suerte.
1: Doña Gaby. Oye, Gaby. Doña Gaby, ¿cuál es el título de tu historia aquí en el Club de los Ex?
4: Bueno. Está como la de Laura Bozzo. ¡Que pase
2: el desgraciado! Pues hay que titularla así, ¿no?
1: Que pase el desgraciado.
2: Que pase el desgraciado, Gaby.
1: Adelante, Gaby.
4: Pues nada, haz de cuenta que no, uno se enamora y cuando uno se enamora ya saben que hace uno todo por amor. Pero me dejó en la ruina.
2: Además. Mató.
4: Pues nada, haz de cuenta que empezamos una relación hermosa, preciosa y divina. Actualmente pues tenemos una criaturita.
2: O sea, eso terminó además en Chilpayate.
4: Ah, claro, por supuesto.
2: O sea, literal sí le pusieron Jorge al niño.
4: Esa, sí, sí.
2: Y se llama Jorge tu bebé.
4: Ándale, por favor. No, y pues obviamente, oye, que nos hace falta, ¿no? La cama y qué onda. Es que yo no tengo crédito, mira, tú tienes. ¿Y quién crees que empezaba a poner las cosas, no? Pero pues bueno, actualmente ya tengo refri, ya tengo cama, ya tengo mesa, ya tengo todo. Pero estoy hasta el full y obviamente pues nos separamos y pues ya.
1: Pero él pagó todo.
4: No, pues te digo que pase el desgraciado porque me dejó todo.
2: Le exprimió
4: todo.
2: A Gaby.
4: Todo. Y pues todo está a mi nombre y pues pedimos créditos, pedimos de todo y ¿qué crees?
2: Se desapareció.
4: Las cosas.
2: Se fue por cigarros.
4: Ándale, ya no regresó.
2: Ay, no, Gaby, es que regla de oro, no pongas tu tarjeta. O sea.
4: No, pues ya la puse.
2: Pues sí, ya lo sé.
1: A la onda.
2: Ya lo sé.
1: Oye, Gaby, le vamos a cambiar de título de tu historia. Decía que pase el desgraciado. Dame tu gafetito, por favor. Le vamos a borrar el nombre y le vamos a poner el exprimidor. Ahí está. Te mandamos un beso.
4: Hasta luego.
1: Órale, gracias, Gaby.
2: Qué bueno que quemó a su ex. Por lo menos, ¿no? Digo.
1: Sí, aprovechó la
2: endeudada,
1: llamada.
2: Endeudada, pero el ex quemado.
1: Sí, lo voy a quemar,
2: sí, está bien.
1: ¿No?
2: Y ya como que lo sacó de su ronco pecho.
1: Sí, ahí está.
2: Ay, caray. Pues da tiempo que para otra historia de un ex. Dirían que es mi momento o ya.
1: Son
2: nos
1: las
2: vamos
1: 8 de la
2: corte.
1: Mañana con 13 minutos y Carlos Vallarta se tiene que ir.
2: ¡No! ¿Por qué? ¿A dónde?
1: Se va a nuestros compañeros aquí de la Qué Buena, W. No, va a estar dando el tour aquí directamente en Radiopolis.
2: ¿En serio? Si apenas estamos comenzando.
3: Yo sé, pero así son las cosas. Todo lo que inicia debe terminar.
1: Qué bueno que me disfrutaron, dices, ¿no? Disfrútenme más.
3: Aquí vine.
2: ¿Cuándo regresas?
3: Cuando me inviten otra vez.
1: Eso.
3: Pues sí. Yo regreso siempre,
2: sí,
3: ¿cómo
2: sí,
3: no?
2: Sí, sí, sí. Quiero reírme. Ay,
3: muchas gracias. Pues el 5 de septiembre, mano, allá, si gustan ir, 5 de septiembre, Palacio de los Deportes, las entradas en Ticketmaster, para que compre sus entradas y nos acompañe.
1: ¿Y la página web cuál es?
3: carlosvallarta.net.
2: ¿Y la página azul?
3: Próxima.
1: Vámonos con música.
2: Qué chido,
1: vivir
2: gracias.
1: Así
2: gracias.
1: Es morir de amor. Él es David Bisbal, estás en Ya Párate.
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0: 8:19.

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2: Ok, ok, estamos en vivo, 8 de la mañana, 26 minutos, aquí en Los 40, es hora de Centro de México, porque estamos conectados a toda la cadena nacional, con ustedes, arroba arriba pop music.
3: ¡Hello!
0: Extrañaba mucho, amiga.
2: ¡Qué hermoso! Ay, júntense.
0: Sí, hace mucho no nos veíamos en la realidad. Ya juntamos nuestras manitas. Sí. ¿Cómo estás, oye?
2: La chica del momento.
0: Sí, oye. Con un look de Emily in Paris, yo diría.
3: Ahí está.
0: Que vienes de Emily in Paris, lo obvio.
3: Hoy también vengo un poco de Emilia en París, Emilia en la CMX, Riviña en la CMX.
2: Riviña. Oye, cuéntanos cómo estuvo el fan event de Spider-Man.
3: Estuvo una locura espectacular lo que vivimos el pasado lunes en el fan event de Spider-Man, un nuevo día en Aztlán, en la feria de Chapultepec. Fue increíble. Primero que todo, es la primera vez que se hace un evento en la feria de Chapultepec.
2: Sí.
3: Entonces había, digamos que, mucha expectativa. No se sabía si a lo mejor de pronto Tom Holland y Zendaya se iban a asomar hacia el lado del parque de Chapultepec, que, pues, spoiler alert, sí lo hicieron.
2: Afortunadamente
3: estuvieron compartiendo con la gente.
2: Es que había gente por todos lados, ¿no? O sea, todo el mundo quería verlos por los 360, ¿no?
3: Sí, exactamente. Fue un evento muy 360 y además estuvimos cubriéndolo de todo. O sea, todos los miembros del equipo de estreno estuvimos involucrados de una manera u otra. Un shout out para Gaby Cam, que fue la host principal del evento. Sí. Me preguntan por interno que cuántos miembros fueron. Pues, Dios mío.
2: Pues hay que contar,
3: fuerte.
2: Más bien, hay que contarlos.
0: Sí, pues si los conoces bien.
3: Sí, si los conoces bien.
0: Bien, señor.
2: Oye,
0: productor.
3: Ya sabes.
2: Gaby como conductora, sí. Héctor Trejo también.
3: Bully fueron los dos conductores.
0: Y bueno,
3: ahí
0: tú
3: estaban.
0: Estuviste también en una parte
3: yo
0: de la alfombra
3: también.
0: Junto con Mar.
3: Así es, estuvimos en el escenario de estreno Cinemex, por supuesto, recibiendo a Tom Holland y a Zendaya, junto a Destin Daniel Cretton, que es el director de esta nueva entrega, que, híjole, de la película no podemos hablar todavía porque llegará hasta la próxima semana.
0: O sea, nada, no podemos.
2: Pero ese
0: ¿te
2: día,
0: gustó?
2: Ese
0: manita
2: día se
0: arriba.
2: Spoileó algo.
3: Vi 40, los primeros 40 minutos y solo voy a levantar mi manita hacia arriba.
2: Ajá.
3: Yo que no soy la más de películas de superhéroes,
2: ajá,
3: debo decir que disfruto muchísimo las películas de Spider-Man y es este superhéroe que ha logrado, digamos que, no tener el sinsabor que han tenido otras películas o otros superhéroes.
2: Lo que entiendo es que en la película anterior, que sí la vi,
3: ¿sí?
2: Él por querer salvar al mundo, sí, tiene que tomar la decisión con el Doctor Strange, sí, de que lo olviden todos.
3: Es cierto.
2: Y entonces olvida a la novia, lo olvida, el mejor amigo lo olvida, hasta Hulk lo olvida.
0: Bueno, todo. Y que obviamente también es el trailer que está corriendo, ajá, en, sí, redes sociales y que es lo que se ha dejado ver. Ahora, que como no podemos platicar de la película, sé que se estrena el 29 de julio, estaré súper pendiente. Yo te quiero preguntar de esta parejaza de Zendaya y Tom Holland. Llegaron de la manita, ya se confirmó que sí están casados. ¿Pudiste, sí, platicar con ellos también? Y vi al doble de Tom Holland pidiéndote matrimonio.
3: Me pidió matrimonio, pero llegó unos cuantos años tarde. Pero la verdad, el evento estuvo increíble, como les decía. La expectativa era si iban a llegar juntos, si no. La verdad, lo manejan muy, muy profesionalmente. Primero salió Tom Holland, estuvo en el escenario principal. De ahí ya empezó a firmar y a estar pendiente. O sea, al ser un fan event, la idea es que los fans tengan justamente el acceso a que su artista favorito les firme el dibujo que habían hecho, el muñequito que traían, el póster de su película favorita. Entonces, fue muy lindo ver cómo Tom Holland se entregó a sus fans y ya luego llegó hacia donde estábamos nosotras, que era el escenario de estreno Cinemex, donde conversamos un poco sobre la nostalgia que trae esta nueva película, que sí, como bien lo dice Gabo, muy atinadamente se conecta con la anterior, uh-huh, porque pues cuando ya tú tomas la decisión como Peter Parker y como Spider-Man de, pues, para salvarlos a todos, tengo que dejar
2: borrar
3: de existir para ellos, tengo que borrarme para ellos, pues sí, muy bien, o sea, Spider-Man siempre tiene que hacer lo correcto, pero ¿a qué costo personalmente? Hablamos un poquito de eso. hablaba un poquito de cómo esta película habla sobre la comunidad y la importancia de saber que nadie puede solo, que nadie llega solo a ningún lado. Y siento que eso es un mensaje muy lindo.
0: Es profundo y muy se profundo. Necesita en la vida. Oye, sí. Y bueno, y si Tom Holland lo dice, ok, está bien.
3: Exactamente.
2: Te la creo.
0: Lo que él diga. Oye, estuvieron también, bueno, estuvo por ahí el director, Daniel Cretton.
3: Destin Daniel Cretton.
0: ¿Pudiste platicar con él?
3: Sí, justamente luego llegaron Zendaya y Destin Daniel Cretton también, luego de haber hecho su ronda de firma, de autógrafos, de firma, digamos, de merch y de todo lo que estaban haciendo, estuvieron con nosotros en el escenario de estreno Cinemex, y fue muy lindo ver cómo Zendaya hablaba justamente del camino del héroe que tiene que llevar Peter Parker / Spider-Man, y lo mucho que le va a costar en esta película, y Zendaya, digamos que fue muy atinada al hablar un poquito de la fuerza del amor, de la fuerza del amor, y de cómo el amor es esa fuerza que hace que todo sea posible, pero eso pues ya lo veremos, digamos que más a fondo,
0: cuando
3: en la
0: se
3: película.
0: Pueda platicar. Oye, sí. No, estoy de verdad muy, muy emocionada, muy orgullosa del equipo de estreno. Qué padre que les tocó, y de verdad con ídolos. Oigan, vámonos rapidísimo a una rola, pero Riva Pop sigue conectada para que nos siga platicando un poquito de qué tenemos
3: que huele.
0: A qué huele Tom Holland y Zendaya. Vámonos con Patti Cantú. Esto es Tres Veces y estás en Ya Párate.

0: es el problema. Bebe, bebe, bebe, vete pa' la mierda.
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3: Rosalía se disculpa, esto tras verse envuelta en la polémica por compartir un video de Mia Khalifa relacionado con la derrota de Argentina ante España en el Mundial que incluía su tema La Perla, lo cual fue tomado como una burla y los usuarios impulsaron una campaña para cancelarla y no asistir a sus conciertos en Buenos Aires a partir de agosto. La cantante reconoció que lo compartió solo porque sonaba su canción sin leerlo, pero que solo tenía amor por Argentina.
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3: Una jueza federal vinculó esta madrugada a proceso al exgobernador de Baja California, Ernesto Rufo Apple, y a otros 7 empresarios y agentes aduanales por presuntamente ser parte de una red de huachicol fiscal.
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3: El Mundial dejó un impacto económico total estimado de 65 mil millones de pesos en nuestro país, respaldado por la llegada de 7.8 millones de viajeros nacionales e internacionales entre el 8 de junio y el 19 de julio en sus 3 sedes.
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3: Y con 17 años, Gilberto Mora se convirtió en el futbolista mexicano con mayor valor en el mercado internacional al alcanzar una cotización de 28.5 millones de dólares tras su participación en el Mundial. El sitio especializado Transfermarkt actualizó sus cifras donde Morita pasó de los 11.5 hasta los casi 30 millones de dólares. Soy Ivette Parga Ávila.
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0: 22 minutos hora centro de México y se quedó en la mesa ya para Tiana Rivana.
1: Ahora sí, Riva.
2: Ya estribo el mondongo.
1: Ya confiesa, ¿a qué huele Tom Holland, por el amor a Cristo?
2: Tom Holland huele delicioso, huele a talento, huele a éxito, huele como a madera, además porque es muy lindo, huele como a maderado, pero
0: que es
2: fresquito.
0: Cítrico, pero no, es más maderoso.
2: Huele como un tronco que estuvo en el mar.
0: Órale, el tronco.
2: Perdón,
0: de
2: yo hoy estoy diciendo un
1: tronco que vino.
0: O sea, tronco húmedo, a eso huele.
2: Dios mío.
0: Tierrita mojada.
2: Dios
0: acá.
2: Mío. Eso, ¿qué me pasa hoy?
0: Ahí está el resumen. Primero hagan reel. ¿Cómo? No. ¿A qué huele? ¡A tronco húmedo!
1: ¡No! ¡Está bien! ¡Está bien! Que
0: ¡bien
1: sí,
0: mojado!
1: Que sea
2: es que pienso como eso, como, no sé, un trozo de madera más...
0: Ahí va.
2: De lo de Dios. ¡No!
0: No, o sea, peor ahora con trozo. Trozo mojado. Trozón. Huele a trozo...
2: ¡Ay, qué! ¿Quién dijo eso?
1: Pues a lo que huela, no importa.
2: Ay, a lo que huela.
0: A como nos huela, ¿no?
1: No, como no, venga, no importa. Como yo te venga. Amo, Tom Holland.
2: Lo que les iba a decir es que ya pueden ir comprando sus boletas de preestreno para la película Spider-Man Un Nuevo Día, que estrena, como bien lo dijo Nash, el próximo 29 de julio. Pero sí les tengo una recomendación.
0: Venga, ¿qué recomendación
2: traes? Una película que ya había estrenado, pero que justamente va a reestrenarse en su versión extendida en Cinemex, Backrooms. ¿La vieron?
0: Ay, no la vi, pero vi memes.
2: Nash sí la vio.
1: Sí.
2: ¿Qué te pareció Backrooms?
1: Chida. De arriba, sí me gustó. A mi novio le gusta. Sí. A mi novio le gusta.
2: Está
0: pues es como
2: increíble.
0: Un thriller, ¿no? ¿Qué es
2: una película de terror.
0: Ah,
2: y,
0: terror.
2: Y salió de una creepypasta que, es más, esto inició con un meme por allá en 2019 de estos lugares que podrían ser una dimensión alterna, un plano alterno en el que vivimos, como habitaciones que se llaman los backrooms, donde te podrías perder.
0: Yo vi uno que un influencer subió, atrás de mi cocina hay un backroom y abre una puerta.
2: Sí.
0: Y toda la bodega vacía.
2: Sí.
0: El almacén, ¿no?
2: Exactamente, eso mismo le pasa al protagonista de esta película, que es el dueño de una tienda de muebles que, híjole, el diseño de producción de esta película está increíble porque esa tienda de muebles es como muy creepy, es como medio asqueroso, o sea, como que todo en esa tienda de muebles está raro, y en la parte del pasillo abajo un pasillo que lo lleva como a este tipo, es como si abriera un portal, ¿no? Podemos decirlo de esa manera, y su psicóloga con la que él está, digamos que manejando todo su tema del divorcio, como que obviamente al inicio no le cree, pero ya cuando ya empieza a experimentar ciertas cosas, se meten en los backrooms. A mí me parece bien interesante porque el director de esta película es Kane Parsons, que empezó en YouTube con una serie justamente de los backrooms, y pues a sus 20 años, esta es su primera película que ha tenido un éxito impresionante desde lo más comentado en este 2026. Entonces yo los invito a que no se pierdan el reestreno de Backrooms, con versión extendida, o sea, vamos a ver nuevas, digamos que escenas.
0: Me encanta porque es como esta segunda oportunidad, ¿no?
2: Sí.
0: De decir, oye, si te gustó, hay todavía más, aprovéchalo. Entonces es como, pues, aprovechar las salas de cine, ¿no?
1: Pero aprovechar. Digamos que es esto, ¿no? También el juego con el mundo alterno.
2: Sí.
1: Y bueno, sí te puedo, no sé, me causa como a veces cuando estoy viendo ese tipo de películas, como entre ansiedad, curiosidad.
2: Como claustrofobia un poquito,
1: sí,
2: ¿no?
1: Sí, o sea, como que dijo, no, es que ya necesito que me den como la información necesaria, pero me gusta como el juego mental, ¿no? Y que, pues es este tipo de guiones que no son reales, evidentemente, pero...
2: Pues no sabemos.
1: Bueno, no sabemos, pero también, ¿no? Que te cuestionas tú, ¿qué sería mi vida atrás de este cuarto?
2: Si yo me metiera un backroom, sí, a mí me...
0: ¿Crees en eso, Riva?
2: Totalmente, yo creo en todo.
0: ¿Tú crees que hay universos paralelos?
2: Total, yo, Riva Pop Music, creo en absolutamente todo lo que me digan.
0: Por ejemplo,
1: Riva cree en todo.
2: Sí.
0: Pero, por ejemplo, Marta Gareda una vez contó que fue a Televisa y que se vio ella misma en el comedor, se vio ella misma en unas escaleras.
2: Su doppelganger ahí.
0: Y entonces, como que ella saltó del espacio para verse a ella iniciando, pero también exitosa. Pero ya es una locura.
2: Sí, pero yo le creo.
0: ¿Tú crees en eso, Nash?
1: Sí, un poco.
2: Sí.
1: Tiene que existir un mundo paralelo.
0: ¿Otros planos?
1: Exacto, otro plano, definitivamente.
2: Sí, otras realidades pueden ser. O sea, como en todo, en todas partes, en todo el tiempo. Everything, Everywhere, All at Once. Esta película hablaba justamente de que en todos los universos podríamos encontrarnos con las mismas personas de las que estamos rodeados, pero de diferente manera. A lo mejor tu esposa en ese universo es tu mamá o tu papá.
0: ¿Tiene que ver con los saltos cuánticos también? ¿O tampoco?
1: No sé,
2: pero creo que no tanto.
1: Con otras vidas, ¿no? Podría ser.
2: Sí.
0: Otras vidas, otras muertes.
1: Gustaría saber cómo soy yo, ahí sí, detrás de... Así entrando a ese cuarto, así en el backroom. imagínate que soy un médico. Ay,
2: Nash, médico.
0: Que el soy, doctor Chapatín.
1: O que dice. Soy un algo peor, voy a decir algo horrible. Dilo. Un asesino en serie.
2: ¡Qué miedo!
1: ¡Qué miedo! O sea, imagínate que te encuentres así. ¡Qué de braille! O sea,
2: es que está muy loco porque esos backrooms como que también te empiezan a jugar. Como que son lugares donde la realidad también se altera.
0: Ajá.
2: Y se vuelve un lugar cómodo. Pero a mí lo que me gusta de la película es que es una película incómoda, Nash. ¿No te sentiste incómoda? Como que, híjole, había una sensación.
0: ¿No? ¿Será verdad esto?
2: Sí, pero como que al inicio no entiendes nada y lo que dice Nash es muy cierto de backrooms. Como que te van dando la información de a poquito.
0: Oye,
2: de poquito,
0: si
2: crees esa tensión.
0: Yo no voy a spoilear nada, pero porque la película ya salió, la ya segunda salió. Del Spider-Verse.
2: Ajá,
0: pasa
2: sí,
0: un
2: cierto.
0: Poco eso, o sea, Miles Morales piensa que es el bueno y cuando llega y rompe y pasa a otro plano, es el Miles Morales realmente es el malo.
2: Es
0: el error de la Matrix, pero entonces se vuelve a ver a él mismo viéndose como el malo.
1: Nunca he tenido
0: y no estoy
1: sueños
0: spoileando,
1: así.
2: Es que
1: cuando ven ese tipo de películas, sí,
2: yo siento que esta película es como son mis sueños más febriles. Porque es como...
1: Es un Black Mirror, o sea, digamos...
2: Medio raro.
0: Febriles es
2: con fiebre.
0: Ah, con fiebre.
2: Sí, sí, sí. ¿Con qué pensaste, Gao?
0: No sé, me vino un fibrón como...
2: ¡Ay, qué!
0: Como un plumón.
2: No, por Dios.
1: Pero como un tipo Black Mirror, ¿no? Podríamos decir que vibran igual Backrooms y Black Mirror, ¿no? Como que esta cuestión bizarra, como que dicen, no manches que le está pasando esto, que es obviamente fuera de la realidad o de lo que realmente en este plano hemos visto.
2: Exacto.
1: O la mayoría hemos visto.
2: Además, las cosas que se encuentran así. En los backrooms, que son súper extrañas. De la nada volteas a mirar y hay como un montón de ropa apilada o cosas que no van en el sitio. O sea,
1: es como Coraline. Ay,
0: también esa es otra.
1: Es como, ¿sí? No, es que es como mucho de la vibra, que detrás de la puerta
0: hay otro mundo
1: y que hay cosas bizarras. Con la que no conectas, porque oye, no estamos acostumbrados a estar en la vida normal.
0: Normalmente nos educan con el cine, ¿no? Nos están preparando para algo. ¿Nos estarán educando para que uno ya acepte que hay otro plano, otro mundo?
1: Yo siento que el director, o sea, siempre que, bueno, son este tipo de películas, es porque tiene sueños raros o
2: sí.
1: Porque él de niño veía algo, te lo juro.
2: Es una locura porque lo que les decía, o sea, además tiene 20 años, es una persona muy, muy joven con una de las películas más exitosas de este 2026 y volvemos a algo que siempre he dicho aquí. Ustedes saben que mi género favorito es el terror.
0: Sí.
2: Mi género cinematográfico favorito es el terror y el terror se ha reinventado de una manera tan interesante que de verdad películas como Obsesión, como Backrooms, como Insaciable, que se estrenará más adelante, son películas que ya juegan con otro tipo de horror, mucho más psicológico. Ya a nosotros no nos asustan, o sea, la película, voy a decir algo, para los que les gustan los jump scares, o sea, eso que te hagan ¡buh! Y te asusten, sí tiene uno que otro, pero es un terror mucho más psicológico. A mí Backrooms,
0: ¿no?,
2: me encantó. Sí, o sea, como que tú todo el tiempo estás incómodo con la película porque no sabes qué va a pasar y sales pensando en ese sótano que tienes en tu casa, que a lo mejor si quitas todas las cosas podría haber un backroom allá.
0: No,
1: oye,
0: ya,
1: nada más confírmame, está esta actriz que amo con todo mi ser, es que no sé pronunciar bien el apellido, pero Renate Reinsby. No, y ella es noruega, pariente de Erling Haaland.
2: La prima de Erling Haaland.
1: Pero bueno, ella, recordemos que ha estado en nominaciones para el Oscar. Entonces es una súper actriz.
2: Estuvo en Valor Sentimental, que es una de las películas más hermosas que ustedes puedan ver, de Joachim Trier, que salió a finales del año pasado. Y sí, esta mujer, además, ¿qué rango tiene esta actriz? O sea,
1: oye, ¿qué rango también de altura?
2: Sí.
1: Se ve que es enorme.
2: Gigantesca, sí, rango de estatura, no como tú y yo, pero sí,
1: sí, sí. Claro.
2: Espectacular. También está Chiwetel Ejiofor y Mark Duplass. Y la película, de verdad que sí, nos muestra este universo alterno de lugares industriales como laberínticos.
0: Ajá.
2: Que surgieron como un meme en 2019 y pues que se convirtieron en una obsesión de mucha gente. Entonces, en internet el tema de los backrooms estuvo súper, súper caliente entre 2019 y 2020. Y que Kane Parsons haya tomado esto para hacer su primera película.
0: ¿Qué
2: ¡wow!
0: Es. Así bueno, pues ya saben, más información en @arribapopmusic y
1: se
0: también información de rol, digo, de cine, de series en de estreno.
1: ¿Y a qué huele Tom Holland? También aquí con Riva
0: Trozo
1: Pop,
0: mojado.
1: Todos los detalles.
2: Ya, todos los detalles. Ahí está. Descendí ya, sí, no supe porque cuando la vi quedé obnubilada, hipnotizada. Es preciosa, es gigante.
0: Sí, te perdiste.
2: Gigante, me perdí en sus ojos. O sea, yo quiero decirles, ninguna foto y ningún video le hace justicia a los ojos de Descendí,
0: wow,
2: en vivo.
1: Ay, qué padre.
2: Y me miró con sus ojitos.
0: Felicidades al equipo de de estreno, ya se la saben, viernes y sábados, 3 de la tarde, yes, para que tengan más información, obviamente, de series y películas. Y también uno va entrando aquí a Radiopolis y en la pantalla de entrando ves a sus compañeros felices.
1: Triunfadores. La verdad felices. Es que qué chido. Somos de verdad esta estación que se distingue por lo que hace, por los grandes fan events, que no es el primero que tiene todo un éxito. Así que nuevamente.
0: Felicidades.
1: No, hombre,
0: top, congratulations. Top.
2: Somos un gran equipo, de verdad, a todo el team de estreno liderado y comandado por Armando Reina, Gaby Cam, Emilio, que estuvo en la alfombra roja, Magua también estuvo con los fans, o sea, todos estuvimos trabajando, Carlitos Camacho también estuvo en el corral de influencers, o sea, todos hicimos lo nuestro para traerles la mejor cobertura, así que no se pierdan de estreno, no se lo
0: Felicidades.
2: Pierdan.
0: Saludos, Armando Reina, vámonos con música. Rawayana y Manuel Turizo, esto es Inglés en Miami. Estás en Ya Párate.
1: Ahora sí, a ver todas las películas de cartelera.
3: Te esperamos en Cinemex.
1: Y nos vemos en el siguiente de estreno en Cinemex.

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0: lengua en Ya Párate.
1: Hay boletos en el Turbo Lengua. Está arroba Nashirol participando.
2: Ay, sí, pero siento que va a estar bien difícil.
1: Se queda arroba arriba Pop Music.
2: Living.
1: Y se suma desde el streaming arroba la Tomix.
3: Hello, hello, chiquitines.
1: Venga, Tomix. Tenemos categoría, ¿eh? Estén atentos. Hay tres categorías. Esperemos que se pueda lograr. Hago un anuncio puntual, ¿no? De ayer, pues la gente se quejó porque dijeron isótopo. Y acá se dijo, no.
2: No, espérate. Vamos a decirlo bien porque si no nos van a dar.
1: Isótopo.
2: Nos van a dar de nuevo otra funada. Bueno, quiero que sepan que estamos jugando y así como ustedes, pues, traemos como mil cosas más en la cabina que la justificación. Pero ayer justo participó Sofía para los boletos de Harry Styles y en la letra H dijo hisopo y la verdad es que nosotros se lo tomamos a mal porque no corroboramos y la verdad es que creíamos que pues no se lo dejamos pasar. Y pues también están los que no iba con H.
1: Isótopos de la comunidad del canal de YouTube, que es que sin H. Entonces, bueno, aquí
2: nos confundimos un poquito, pero bueno,
1: pero
2: estamos
1: Dana
2: aquí dando la
1: ya
2: cara.
1: Está contactándola y obviamente el lunes que daremos boletos de Harry Styles estará participando en el Turbo Lengua.
2: Claro, la revancha, porque aquí los apapachamos y aceptamos cuando también el error es de ese
1: claro.
2: lado. Una disculpita, porque la neta vamos como que muy rápido y en el rush a veces no sabemos checar. Y sí, definitivamente saliendo aquí yo me voy a ir a leer más.
1: Todos.
2: Tenemos que ir a leer más.
1: Oye, hay boletos para Catriel y Paco Amoroso. ¿Cómo los ves, Riva? Boletos para Catriel.
2: ¿Qué sabes alguna de Paco Amoroso?
4: Amo, claro. Hashtag tetas. Es la canción.
3: Si tienes un amigo.
4: Pectorales grandes.
1: Hija de la luna, también tenemos boletos. Bueno. Ay, no manches, colgó. No, te juro que vamos a checar todas las letras, te lo juro. 55-5166-8101 o el
2: 800-00-610-00 y ya entró.
1: Ya entró llamada. Bueno,
2: aquí no puedo decirlo mal. Aquí no puedo decirlo incompleto.
5: Hola.
1: Aclarar. ¿Qué pasó? ¿Quién habla?
5: Francisco.
1: Oye, Francisco, ¿puedes decir quién es el guapo? A ver, dilo. ¿Quién es el guapo?
5: ¿Quién es el guapo? ¿Quién es el guapo?
3: Oye, es la misma voz. Es la misma voz.
2: Eres.
1: ¿Me recuerdas tu nombre?
5: Francisco.
1: Francisco, muy bien. ¿Dónde marcas, Francisco?
5: De aquí, de San Juan de Aragón.
1: Muy bien. ¿Boletos para qué quieres? ¿Catriel y Paco Amoroso o Hija de la Luna?
5: Pues Catriel.
1: Catriel, ¿no? Sí. Da más varo, ¿no? Sí. Te dan más varo en la puerta 5.
2: Sí. Ahí está.
1: Muy bien. Francisco, échanos, por favor, la bendición. Y vamos a ver la categoría. Para ti es fácil, ¿eh? Está fácil.
3: ¿Sí? ¿Está papita?
2: A ver.
1: Cosas
3: ¿quién sabe?
1: De color amarillo.
2: Cosas de color
1: ya
2: amarillo.
1: Ya no sé qué color amarillo. A, Nashla.
2: Amarillos, girasoles.
1: B, Riva.
4: La bandera de Colombia tiene amarillo.
1: Bandera de Colombia, muy bien. C, Atomix.
3: Un canario.
1: Bien. D, Francisco.
5: Ya me perdí.
1: D, dedo.
3: Durazno.
2: Ay, ¿no es neta, Francisco?
3: Durazno.
1: Dedo de Bob Esponja.
2: ¡Vamos!
3: Durazno.
1: Dedo de Bob Esponja.
3: Durazno.
5: ¿Era B o D?
1: D, dedo.
5: D.
1: ¡Tache! ¡No!
2: Le
1: soplé.
2: Sí. Aparte, dejamos como 30 segundos.
1: Se la soplé.
3: Sí. Literal.
1: Literal.
2: ¿Qué?
1: Francisco,
2: Yo ya no voy a caer.
1: Ay, no manches. Bueno, boletos para Catriel y Paco Amoroso. Márquele. Hay un WhatsApp párate también que es el 55-49-35-24-41.
2: Ok. Ay, ay, sí, ya.
3: 41, mi querido Gabo.
1: Hay llamada. Bueno.
6: Bueno.
1: ¿Qué pasó? ¿Cómo estás?
6: Bien, gracias.
1: Qué bueno, güey. Oye, boletos, ¿para qué quieres? Bien feliz.
4: Bien feliz con tenis.
1: ¿Boletos
6: para el tri se podrá?
1: ¿Para el tri? No manches, ¿se puede para el tri, Rulo? No, hoy es Catriel y Paco Amoroso o Hija de la Luna. ¿Cuál quieres?
2: Hija de la Luna.
1: Ay, lo volaron. No, pues no.
3: No, espérate.
1: No me hagas eso.
3: Espérate.
1: Ah, ¿por cuál quieres?
4: Así está.
6: No, mejor prefiero darle oportunidad a otra persona.
2: Ay, qué peligroso.
1: La primera vez que nos pasa.
2: La neta sentí.
4: Nos pelucieron los boletos, la verdad. Sí.
7: Pues es que eso no se vende.
2: Participado.
1: O sea, ¿los agarras o lo duplico a la siguiente persona, ¿no?
2: Sí. Ya
1: bueno. Participado. Hola, hola. Hola, ¿qué tal? ¿Quién habla? Ya párate. Bájale a tu radio. ¿Cómo te llamas?
8: Hola, Osmar.
1: Osmar, bienvenido, Osmar. ¿Boletos para Catriel y Paco Moroso o Hija de la Luna?
8: Hija de la Luna.
1: Perfecto, Osmar. La categoría para ti es la siguiente. Le damos vuelta a la ruleta. Y es... Animales que vuelan. Animales que vuelan con... A. Atomics.
7: Águila.
1: B. Nashla.
2: Paloma.
1: C. Osmar con C.
8: Una cacatúa.
1: D. Dedo. Riva Pop Music.
4: De Danario.
1: O un dinosaurio.
4: El dinosaurio de los que vuelan. Ese.
1: E. Atomic.
7: Aerodáctilo.
1: Muy bien. F. Nashla.
2: Falcón.
1: Un flamingo.
2: Un falcón.
7: Ojo, Jorge Falcón.
1: Te la paso. G, que venimos buena onda. G, Osmar, G.
8: Gaviota,
1: muy bien. H, Riva.
4: Helicóptero animal.
1: Emplumado,
4: helicóptero emplumado, sí.
1: Y Atomics.
7: Y Águila,
1: muy bien. J, Nashla.
2: Jave.
7: Y tomate volador.
1: ¡Dache! Jave. Bueno, a ver, ¿me lo justificas bien?
2: Sí.
1: A ver, ¿qué es?
2: Jave, porque la jave se llama Javier. Javier.
7: ¿Cómo ves? ¿Cómo ves? Es bien volado.
1: ¿Cómo ves, Osmar? ¿La dejamos? ¿Sí, la dejamos, Osmar?
8: Sí, se la damos.
1: Va. Cada de kilo, Osmar.
8: Ay, una cacatúa con K.
1: L, arriba.
4: Las bandadas migratorias.
1: Animales que vuelan. M, Atomics.
7: Maman, o sea, murciélago, Batman.
1: Ok. N, Nashla.
7: Maman.
2: Nurciélagos.
1: Ñ, Osmar, Ñ.
8: Nurciélago,
1: muy bien. O, arriba.
4: O, los pájaros en el cielo.
1: Un ornitorrinco volador.
4: Ornitorrinco volador, lo pensé.
1: P. Atomics, P.
7: Paloma.
1: Una paloma.
7: ¡Una paloma!
1: Q, Nashla.
2: ¿Qué?
1: Está difícil, ¿eh?
2: Quetzal.
1: ¡Correcto! Muy bien. R, Osmar, R.
8: Un ruiseñor.
1: Ruiseñor, muy bien. S, arriba, S.
7: Ruiseñor.
1: S de sopa. Ese de serpiente emplumada. T, Atomics.
7: Pterodáctilo con alas.
1: Muy bien. Nashla.
2: Uriel.
7: Unicornio.
2: El unicornio no vuela.
1: Claro.
7: Claro.
1: Tiene alas.
4: Los pegasos son los que tienen alas.
7: Unicornio con alas.
4: Pero de unicornio con alas.
1: Osmar, queremos que ganes. Ve de vaca.
2: Pegaso.
7: Vaca voladora.
8: Una vaca voladora.
1: W, arriba.
4: Wow, guajaritos.
1: Muy bien, X, Atomics.
7: El xoloescuintle de Coco.
1: Ay, sí.
7: Se vuela, güey.
1: Y, Nashla.
9: Se vuela, güey.
2: Yuyave.
1: ¡Tache!
7: Yuya, la esposa de Siddhartha.
1: Osmar, para que ganes con Y, que la dejó pendiente Nash.
7: Sácale.
1: Y de ya párate. Osmar. Animales que vuelan.
6: Con Y. Una.
1: Está bien, con Z.
8: Con Z. Un sopilote.
1: Sopilote.
7: Wow. Una zarampahuila.
1: A
7: también.
1: Ver, con A. A ver, con A.
6: Con A. Un avestruz.
1: ¡Órale! El rey león vuela.
2: Con alegría.
1: Con B de burro. A ver, con B de burro.
6: Con B. Un búho.
1: Órale, pues sí, a ver, con C.
6: Cacatúa, yo dije.
1: Sí, cacamaya. Y esa es una respuesta.
7: Cacamaya.
2: ¡Correcto!
0: Eres ganador.
2: Oye, Barquis.
7: Órale, mano, bien rifado.
2: Barquísimos. Pásenme una O.
1: O.
2: Pásenme una S.
1: S.
2: Pásenme una
1: A. M.
7: A. M.
2: Pásenme una A.
1: A.
2: Pásenme una R. ¿Qué dice?
1: Alejandro.
7: Gabriel.
2: Tres veces.
1: Gabriel. Osmar.
2: Osmar.
1: Quédate conectado, Osmar.
8: Claro que sí, muchas gracias.
2: Los tagueas, ¿eh?
8: Claro que sí.
1: Venga, que le mandamos un abrazote, gracias. Bueno, igualmente, seguimos con más, ¿eh?
2: Pero dilo bailando, Gabo. Dilo.
1: Claro que sí. La producción se va a contactar contigo. Gracias. Vámonos con música. Aitana, Superestrella, suena en Ya Párate.
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1: Nos conectamos hasta los 40 Monterrey. Aquí en Ya Párate, Rudy llega a los 40. ¿Qué pasó, mi Rudy?
2: ¡Hola, perro! ¡Ya llegó el patrón! ¡Cuádrense!
3: ¡Qué pachó!
2: ¿Qué dicen o qué?
3: ¿Cómo estás?
2: Bien, a todo dar, aquí amaneciendo y como Edna Moda, mira.
1: Mira, lo estamos viendo, bien fashion. Mi Rudy.
2: ¿No, el Diego? Hay que estar fashion.
1: Es una locura, arroba sí soy Rudy, dale follow, y le están llegando dilemas diarios. No paran de mandarle dilemas. ¿Qué pasa esta semana?
2: Ya no quiero saber nada, Estoy empezando en este mundo, en este bajo mundillo de los dilemas.
1: Es como el psicólogo de los aparatianos, no manches.
2: Sí, no, ya tengo más problemas yo que la gente que me los manda. Sí, quiero participar en esto.
3: Así pasa cuando te vuelves psicólogo de la gente. Yo nada más te digo, tenías un problema, terminas con 10, pero qué divertido.
2: Aquí la ventaja es que yo no soy el psicólogo, los psicólogos son los radioescuchas.
1: Así es, escuchen el dilema, por favor, y también nos tienen que comentar directamente en nuestro WhatsApp, que es el 55 49 35 24 41, o también en nuestro chat en el streaming. Adelante, mi Rudy, ¿cuál es el dilema de hoy?
2: Aquí va uno de los chosen ones que enviaron ayer por la noche.
1: Ajá.
2: Dice arroba Dani-top 33. Dice, güey, estoy bien preocupado. Dice, Mariana y yo llevábamos ya un buen rato ahorrando lana para remodelar el departamento y además irnos de viaje por el aniversario. Ya teníamos casi todo planeado, ya tenían casi toda la lana, pero la regué horrible. Como que este vato es fresón, no sé si San Petrino o de allá de
1: acá de Polanco.
2: De Polanco o alguna onda así, Zapopan, a ver qué. Pero bueno, el caso es que este vato pues se metió en una onda así como de esas de la flor de la abundancia.
1: Órale.
2: Y metió gran parte de la lana. Dice que es una... A ver, el vato le llama una inversión.
1: Son esposos, ¿verdad?
2: Son pareja. Okay. Dice, es una inversión que se veía segura. Segura. Si algo te da mayor rendimiento que el banco, no vayas, güey. No vayas, no hay. Y bueno, eso es un consejo que ya muy tarde le estoy dando. Pero bueno, dice que aparte de otros gastos, dice, pues ahorita lo recupero, no hay bronca. Uh-huh. Sale fácil porque se oye muy bien esta inversión, entre comillas, que voy a hacer. Terminó gastándose casi toda la lana y ya no sabe qué hacer. Ahora, ojo, dice, ahorita ella está bien emocionada, o sea, Mariana está muy emocionada, mandándole videos del viaje, de ya nos vamos, con el countdown,
1: claro.
2: Ya sabes, en las historias de Instagram, de faltan cinco días para irnos.
1: Te hacen todo el itinerario, ¿no? Y aquí vamos a comer. Exacto. Y aquí vamos a sacarnos la foto, y ya, fíjate que ya pagué porque allá le tenemos que reponer, y ya estoy sufriendo yo. Exacto. De tanta presión.
2: Bueno, imagínate este güey, porque ya no sabe qué hacer, ya no sabe cómo reponer la lana y no le cae el rendimiento que le dijeron que le iba a caer, y con eso iba a reponer lo del viaje y del departamento.
1: ¡Ay, no! No sé.
2: Aquí
1: si
2: el dilema
1: se la jugó.
2: Es...
3: Ajá.
2: ¿Qué debe de hacer Dani-top 33? ¿Decirle a Mariana? ¿Hacerse lo mismo? El oxiso, perdón. O pelarse, huir, o a ver qué.
3: ¡Rudy!
1: Ay,
2: es el
1: no
2: dilema.
1: Sé,
2: el
1: no
2: dilema
1: sé,
2: del día.
3: Es que te voy a decir algo.
1: Ay.
3: Pero te lo voy a contar después porque nos vamos a ir una rolita y regresamos para que eso se ponga más dramático.
1: Participen, por favor. Queremos su opinión en el chat y también en el WhatsApp, por favor. En arroba yaparateoficial también opinen. Por favor, todos los yaparateanos sean parte del dilema de Rudy. Vamos a rolita y regresamos.

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1: Ay, ay, ay, mi Rudy. Estamos haciendo rápido un resumen aquí en Ya Párate los 40. Está Rudy con sus dilemas.
2: ¿Qué pasa?
1: Y te llegó uno, pues, que literal, pues, traía varo para un viaje, pero lo invirtió en otro lado y no le ha contado la esposa.
2: Sí, a ver, lo hizo con buena intención, pero perdió la lana, güey. El arroba Dani Top 33. Le mando un saludo, un abrazo. El vato lo hizo con buen ondismo. Dijo, claro, voy a recuperar la lana y aparte le voy a ganar. Voy a ganar. O sea, nos vamos a ir más sueltos al viaje. El departamento va a tener más detalles. Ya no va a tener, mira, la cortinita esta pedorrita.
1: Ahí dice, arroba Robert Flow nos está comentando. Dice, me pasó lo mismo. Yo huí. 3 puntos. No estaba casado. Ah. Y bueno, ese también es otro dato importante. El güey está ensartadísimo, ¿no? Arroba Jimena Live dice, por favor, vete al viaje y allá ves qué onda. No manches, o sea, es jugársela.
3: Pues pues en el viaje ya le cuentas. No, que te voy a decir algo, Dani. Dinero. Dani, exacto, te voy a decir algo. Mariana se va a enterar. O sea, eso de que de pronto, ay, le quieras como manejar una historia alterna a lo que realmente hiciste, lo siento, hermano. Se va a enterar. Las mujeres siempre damos un paso adelante.
1: Arroba Pelucón. ¿Quién cae en pleno 2026 en esas estafas, Rudy?
3: Ay, Pelucón.
1: Ana Seferino. Siempre la verdad te da mucha paz. Son los consejos que le dan los yaparateanos. O sea, que le diga la neta antes de viajar.
2: Le van a dar paz, pero a él. ¡Paz,
1: paz, paz, paz! Arroba Carla Dream, no se vale, dile la verdad. También están pidiendo, las mujeres piden la verdad y creo que los hombres están diciendo, rífate.
3: Exacto.
1: Záfate,
3: madre. Los hombres es de, huye, haz como que no pasó. Vete al viaje.
2: Lo hizo el muertito, siempre funciona.
3: Hacerte el muertito.
2: ¿Qué? No, no sé, vamos al banco. Sí. Vamos al banco a ver qué pasó.
1: Ajá, ajá.
2: Que así te le. Sí, o sea.
1: Ya pides un préstamo a alguien más, ¿no?
2: Sí.
3: Mira, qué mala pata, porque da mucho coraje. O sea, hasta me estoy retorciendo yo.
1: Ay, no.
3: Y no es Milana.
1: Arroba soy Fabián, dice, en el viaje le pides otro préstamo a otro banco. Ay, del préstamo, del préstamo, del préstamo. No.
2: Ahí sí ya es entregarle el alma al diablo, ¿no?
1: Sí, no, se pasan. Bueno, mi Rudy, muchas gracias.
2: No, de nada. Yo lo que opino es, compadre, vete al viaje. Disfruta. Ya Dios dirá, güey. Dios proveerá.
3: Dios proveerá, Dios proveerá, pero.
2: Dios proveerá.
1: Tu yo del futuro se encargará,
2: dice. Sí, güey. Ya disfruta, vive. Es más, te puedes hacer el ahogado en el mar y fuga. Sí. Te salen nadando por otra playa.
1: Que lo arregle ella. Que lo arregle.
2: Sí, ya le dejas la paleta a ella, güey.
3: Bueno, bien dicen, ¿no? Que el dinero va y viene. Punto. Adiós.
1: Bueno, ahí está. Denle follow, arroba sí soy Rudy, güey. Lloré.
3: Sí, literal. Gracias, Rudy.
2: ¡Sobres! ¡Cuídense!
1: Abrazo.
3: Sí, ¿qué dilemas, no? Música, ¿qué dilemas?
1: Oigan, más adelante llega Claudia Chávez desde los 40 de Guadalajara. Estás en Ya Párate de los 40.
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3: El cantante de reggaetón Armando Toledo, mejor conocido como El Bogueto, hoy estuvo presente en la mañanera, quien de forma voluntaria y honorífica está apoyando el concurso México Canta para músicos e intérpretes de México y Estados Unidos organizado por el gobierno federal. Ofreció un mensaje en el que destacó la importancia de abrir espacios para nuevas generaciones de músicos.
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3: La inflación se moderó en la primera quincena de julio a su menor nivel desde finales del 2020 y se ubicó en 3.1%. El jitomate fue el producto que más bajó de precio durante este periodo.
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3: El ciclista mexicano Isaac del Toro comenzó su participación en las tres etapas decisivas del Tour de Francia justo en la alta montaña. Se trata de la recta final de la competencia que cerrará el domingo con un trazo llano.
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3: Los hermanos Lainez tendrán la oportunidad de jugar juntos en la Liga MX. Tigres cerró la incorporación de Mauro Lainez, que se había quedado sin equipo tras la desaparición del Mazatlán. Firmará por 2 años como agente libre. Soy Ivette Parga Ávila.
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1: ¡Vámonos! Estamos desde los 40, Guadalajara, conectado 102.7 FM. Con nosotros, Claudia Chávez.
2: ¡Muy! ¡Buenos días!
1: ¿Cómo estás, Clau?
2: Disculparán el lentecito oscuro, pero...
1: Tranqui.
2: No utilicen toallitas desmaquillantes si no les caen bien. Entonces, ¿por qué el ojo se hincha horrible? Pero...
1: No le ponga tanto alcohol.
2: Te ves muy cool.
3: No le ponga. Fíjate, gracias.
2: No veo nada, pero bien.
1: ¿O sea, tienes una perrilla?
2: No, quién sabe. No es
1: o
2: como
1: sea,
2: perrilla.
1: Se te hinchó.
2: Horrible, pero horrible, así, horrible. Bueno, no así porque no pasa el ojo, pero bueno, no importa. Ustedes, imagínense que yo estuviera soltera y que yo quisiera ligar. No se puede con un ojo así.
1: No, o sea, imagínate, no hay manera. A menos que vayas a una fiesta muy rave, como vienes ahorita.
2: Exacto.
1: O de antifaces, así,
2: por
1: solamente
2: supuesto,
1: antifaz,
2: funcionaría,
1: media cara.
2: No funcionaría.
1: Sí.
2: Oigan, ustedes, cuando estuvieron solteros, ¿utilizaron alguna técnica para conocer a alguien? No sé, de esas
4: que
2: conoces.
4: Todas
2: cero,
4: las
2: ¿verdad?
4: Que te puedas imaginar.
2: Ah, todas,
4: no, claro.
2: De verdad.
4: Claro,
2: no me digas.
4: Mira, te voy a decir algo. Yo se los digo para que nunca pierdan la esperanza, amigas y amigos.
2: Okay.
4: Yo soy un caso de una aguja en un pajar. O sea, yo no salí ni en rifa, ni en la rifa de Facebook salí.
2: No lo creo.
4: Pero, hice de todo. Digo, ya lo cuento en plan cotorreo. Pero sí hubo un momento en mi vida donde dije, pues chance, yo no vengo a trabajar el amor esta vida. ¿No? Otras
1: no
4: cosas.
1: Pero ahora ya bien, ¿no?
4: Sí, ya sí, viene, no, ya viene.
1: Bien amarrada, sí, bien amarrada.
2: Muy enamorada, muy enamorada. Tú, querido Gabo, ¿utilizaste alguna técnica? No sé, como una aplicación o qué sé yo.
1: No, no, la verdad no. La técnica era pues no pelarlas, literal. Pero entonces
2: esa
1: ya.
2: Es muy buena,
1: Me funcionó varias veces. En la última vez también. Y ya la última también apliqué Facebook, ¿no? De buscarla. Porque estaba a distancia y platicábamos
4: mucho.
1: Pero, a
4: ver, digo, algo que sí.
1: No se dio cuenta que era yo y me dejó de hablar.
4: Ay, creo que no, siempre tuviste suerte, ¿no?
1: Luego mi esposa se enteró.
4: Como que
1: es broma.
4: El Gabo, así como lo ven, siempre pura novia guapa.
1: Ay, muchas gracias. Oye, es broma, mi amor, porque otro día dije algo de Tinder y le dije, es que Rulo inventó una IA para imitar mi voz y decir frases, pero no, es broma, mi amor, es broma.
2: Octavia, no, si alguien fiel aquí es mi querido. Enamorado de esa mujer tan guapa.
1: Claro.
2: Oigan,
1: sí, sí.
2: Bueno, ¿saben qué? Sometido, dicen por acá. No,
1: bien
2: para
1: sometido.
2: Nada. Oigan, ¿saben qué? Es que tenemos amigos que, oye, te quiero presentar a alguien y citas a ciegas y luego son como incómodas, ¿no?
1: Uh-huh.
2: Aunque estas aplicaciones para buscar pareja han funcionado en el mundo entero, ¿sabían ustedes que en Finlandia el 49% de las personas están solteras o no se han casado? 49% es un porcentaje súper alto. En México es el 20 y tantos, casi 30, ¿no? Entonces, bueno, no estamos tan alejados. Pero imagínense ustedes llegar a un supermercado en Finlandia. Tú dices, ¿cómo voy a ligar en un supermercado? Y luego voy como toda en fachas.
1: Ajá.
2: Bueno, pues tienen la solución. Hay canastillas, ¿no? Hay unas de un color específico normal y unas de color rosa. ¿Sabían ustedes que si tú eliges la canastilla color rosa, significa que estás soltero?
1: Ah, eso es como un semáforo.
2: ¡Órale!
1: Un semáforo en el supermercado. ¡Wow!
2: Está buenísimo. Por ahí el video, creo que a través de streaming se los van a mencionar. Está buenísimo. Se llama, déjenme ver si le entiendo, Sinkurkorit. No sé si lo estoy pronunciando bien. Resulta que Korit es soltero, no, es canasta, y sin Kurt o algo así. Bueno, nadie nos va a entender en finlandés, ¿estás de acuerdo? La cosa es que son canastas de solteros. Entonces tú muy cool vas.
1: Pero hay una de estoy emparejado, hay otra estoy casado,
2: no,
1: o solamente.
2: Solo uno estoy soltero. Ah. Ya dependerá.
1: Si no agarra carrito, o sea, si agarra carrito es que pues está casado, ¿no?
2: Yo creo,
1: si agarra canasta es soltero.
2: O a lo mejor si agarra carrito es que no está interesado en conocer a nadie.
1: Sí,
2: ¿no?
1: Sí, sí. Canasta ser, quiero que me canasties, ¿no?
2: Exacto. A ver. ¿Cómo nos canasteamos?
1: Ajá.
2: Y entonces, pero tiene que ser la rosa. Se me hace
1: dice,
2: como
1: oye, ¿y estos huevos?
2: Idea.
1: Dice, ¡ah, car!
2: Oye, ¡ay, Gabo! Siempre el toque de Gabo, claro. Oh,
4: siempre, tiene que suceder, tiene que
1: por
4: suceder
1: supuesto.
4: Para que la notita bonita sea.
1: No.
2: ¿Verdad?
4: Me parece muy interesante, pero imagínate que sucediera en México.
2: ¡Qué oso!
1: Ojo que hay otra... hay una señal de los swingers, que es la piña, la piña volteada. Entonces,
2: ya me habían dicho.
4: Sí. Ah, mira qué bien sabes, Gabo.
1: Qué bueno, porque veo TikTok. Entonces tú vas.
4: Ay, yo nunca lo he visto en TikTok.
1: Vas en el súper y volteas la piña. Y como bueno, agarras una piña y la volteas. Y es el signo de que, ¿qué onda? Soy swinger, ando buscando.
2: Ya
1: pues,
2: me
1: voltear
2: dicho,
1: tu piña.
4: Vivir en una piña debajo del mar.
1: Es swinger.
2: O sea, a ver, yo acostumbro a tomar aguas frescas. Entonces sí he comprado piña, pero a la mitad. Entonces, la verdad, cuando me dijeron, dije, qué pena.
1: Entonces eres medio ahí swinger.
2: Ah, no, cero.
4: Pero oye, tú dando señales erróneas, ¿no?
2: Exacto. Y oye, tú, y con una canasta rosa que me compré, ya sabes, en línea. Y, yo
1: y con lentes de rave.
2: Bueno, ¿qué le pasa a esta doñis? Oigan, pero ¿saben qué? Pudiera ser una buena técnica en México. ¿Por qué no?
1: También. Sabe? Bueno, pues hay que aplicarlo.
4: No lo sé, no lo sé. México
1: hay fiestas,
4: mágico.
1: Hay fiestas.
4: México mágico. México
1: hay fiestas semáforo, ¿eh? Hay fiestas semáforo.
2: A ver, ¿alguna vez? ¿Qué es eso? ¿Qué es una fiesta semáforo?
1: Que vas de, si te vistes de verde, ajá, o tienes un toque verde en tu ropa, estás libre. Si te vistes de amarillo, ¿sí?, andas buscando parejas. Si te vistes de rojo, no me hables, vengo nada más a chupar.
4: Siento que sabes muchas cosas sobre
2: no
4: esto.
2: No traigo dinero, dice.
4: Pero es bizarro que lo sepas, Gabo.
1: Soy un hombre casado y que lo sepa.
4: Ajá, obvio.
1: Soy muy curioso.
4: O sea, yo a ver, siempre le he dicho, tenemos un chistecito, Gabo y yo, que te voy a incluir, claro.
2: Por favor.
4: Que siempre le digo a Gabo que yo no sé cómo le hizo para ligarse a Octavia. Es que, o sea, bueno, no es tan chiste.
2: Es muy hermosa.
1: Es anécdota, dice. Es una cuestión que traigo desde
4: pero
1: hace
4: ver,
1: años.
4: ¿Qué consejo? ¿Qué consejo le das a todos los galanes, no, que te escuchan para ligarte una mujer pues
1: sí fui,
4: tan guapa?
1: Sí fui cariñoso, claro. Fui
4: no,
1: cariñoso.
4: A ver, me queda claro que sí.
2: ¿Seguridad?
4: Pero ¿cómo lo lograste?
2: Y no pelarlas, como dijo.
1: No, no, primero no la pelé y luego ya la pelé un chorro. Y ya hasta que la enamoré.
4: O sea, pero para mí sigue siendo un enigma. Porque lo mejor que tienes que es...
1: Pues mi esposa.
4: Exacto, claro, exacto.
2: Ay, qué mala.
1: @ eres, Claudia Chávez.
2: Es guapo, Gabo. ¿Cómo no, Gabo? ¿Verdad?
1: Sí.
4: Obvio. Creo que nos tenemos que ir un corte.
1: Ah, @ Claudia Chávez FM, denle follow. Gracias, Clau.
2: Los quiero.
1: Saludos hasta mucho. Los 40 Guadalajara. Vámonos a música, por favor. Estás en Ya Párate.
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1: No fuimos.
2: No vamos.
1: Chao, se acabó lo que se daba. Muchas gracias a la gente que estuvo participando hoy, pero mañana hay otro programa.
2: Obvio, y además también se pueden conectar con nosotros y vernos, escucharnos en nuestro canal de YouTube y también en nuestro podcast en Spotify y en todas las plataformas. Oye, nuevamente quiero agradecer a Carlos Vallarta por darse la vuelta aquí a la cabina de Aparatiana. Mucho éxito en este proyecto que trae, en este stand-up. Y obvio, Arriba Pop, que nos trajo
1: toda la buena vibra.
2: Buena información sobre el fan event de Spider-Man.
1: Oigan, más adelante, bueno, mañana va a estar en el Turbolengua boletos para Sam Smith. Boletos para La Josa, que no paramos de darlos. Así que ya, pónganse al tiro con su Turbolengua, estén pendientes para que participen. Le dejamos los teléfonos para que lo anote, por lo menos de WhatsApp, 55-49-35-24-41. Nos vamos, @NashiRoll.
2: Yeah, ya para tianos, qué gran programa.
1: @RuloBerea en la producción, Angelillo Pillo en las redes sociales, en el contenido digital, el John Zacarías dirigiendo el streaming, Danita también en la producción, Leoncio Cósmico en los controles, Pani también en el contenido, el Atomics, la Anita, todos, ¿eh?
2: Espera, es que yo no dije que a pesar de su forma de ser, los amo. Es que si no me siento incompleta.
1: Ay, ¿ves? ¿Cómo a pesar de su forma de ser?
2: Los amo.
1: @ ya para tu oficial. El mío es @GaboRamosOficial. Chau.
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0: la temperatura, 31 grados.
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0: ¿cómo están? Bienvenidos sean todos ustedes. Ya es jueves 23 de julio. Oigan, estamos ya nada más casi a una semana de terminar julio, ¿eh? Ya se nos está yendo el primer mes de la segunda parte de este año 2026. ¡Ay, Dios! Pero bueno, oigan, yo soy @namaitm. Ya saben que vamos a estar con ustedes 2 horas aquí compartiendo muchas cosas. Pero antes de saber qué es lo que vamos a compartir, es momento también de presentar a mi querido Leo Ortiz, que está conmigo en los controles y quien, ya saben, él es el que nos presenta.
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0: Y bueno, en el menú del brunch vamos a tener una mimosa, fíjense que por ahí hay una historia que se está viralizando, bueno, se hizo viral, de hecho la gente explotó en las redes sociales, porque imagínense ustedes que son personas que quieren a los animales y que hacen acciones en pro de ellos, pues para darles un poquito de amor, sobre todo aquellos animales que tal vez no tienen una familia, un hogar, o sea, animalitos de la calle, ¿no? Pero que por eso a ti te corran de tu trabajo. Obviamente te indigna, y no solo a quien corrieron, sino también a todas las personas que se enteraron de eso. En la mimosa vamos a hablar al respecto y yo quiero que ustedes me digan qué es lo que opinan. También en nuestro plato fuerte, bueno, este plato en lugar de fuerte va a ser fuerte mágico. Sí, porque hoy viene Sammy del Castillo, nuestra tarotista, quien nos va a tener las predicciones para la temporada Leo, no de Leo Ortiz, sino la temporada del signo zodiacal Leo. Ok, así que ya saben, vayan preparando su pregunta. Al ratito nos tienen que enviar su signo zodiacal y su pregunta. Ojo, porque ayer les puse en nuestro canal de difusión de Instagram que pues me dejaran su pregunta con su signo. Nada más me pusieron su signo. ¿Y cómo vamos a saber qué onda con la pregunta? Pero bueno, si no, a ver si Sammy por acá les hace como algo en general, ¿no? Les da un consejo en general de cómo les va a ir en esta temporada que ya comenzó desde ayer, de hecho, ¿eh? Así que si la gente anda con los egos muy arriba, ya saben por qué. Y bueno, también regresamos con más postre porque tenemos todavía boletos dobles para la Listening Party de Harry Styles, que por cierto, qué emoción, ya es mañana, qué rápido se nos fue el tiempo. Así que ustedes no se pueden quedar sin su pase doble, que como les digo, estos pases que tengo para ustedes tienen todavía el beneficio de participar en nuestra dinámica para que se lleven, bueno, para que puedan llevarse un boleto sencillo para el concierto de Harry Styles en la Ciudad de México. Así que desde ya, regístrense enviándome un emoji de bolita disco, ¿ok? Bolita disco a través de nuestro WhatsApp 2293383704. ¿Vale? Así se registran ustedes. Ya saben que la dinámica es súper sencilla. Y bueno, obviamente también hay más dinámicas que yo les tengo que recordar para que ustedes participen. Esto es un poquito de todo lo que vamos a tener en este jueves aquí en el brunch. Yo soy Ana Maite, por si apenas están conectando ustedes, porque por acá apenas estoy viendo, apenas me dicen, me acabo de conectar. Muy bien, muy bien. Yo soy Ana Maite. Hola, ¿cómo estás? Dame tu nombre porque no lo tengo por acá, para yo por aquí registrarte. Oiga, nos vamos con más música. Esto es de Malcolm Todd, se titula Earrings, y lo escuchan aquí en el brunch de los 40.
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1: Ok, vámonos entonces con esta mimosa que yo les dije. Miren, andamos indignados porque ¿cómo es posible? A ver, básicamente, vean el elefante que está en el cuarto, por favor. ¿Por qué lo digo? Porque un trabajador de una gasolinera fue despedido por darle baños a los lomitos. A los lomitos de la calle. A ver, pero aquí ustedes me van a decir, a ver, Ana Maite, es que ¿cómo te pones en horas laborales estar ayudando a los perritos? Es una buena acción, pero estás chambeando. No, mi vida. O sea, él lo hacía en su hora libre. Él, en lugar de decir, me voy a ir a tragar una torta, me voy a ir a rascar el ombligo. No, no, no. Él ocupaba ese tiempo para bañar a los perritos de la calle que pasaban cerca de la gasolinera. Oigan, sabemos cómo está el calor, obviamente los perritos que vienen tan sucios, luego hasta con garrapatas, con pulgas, etcétera. Y este buen samaritano tenía el corazón tan enorme de bañarlos, obviamente sin recibir nada a cambio. Y lo que recibió, pues fue un despido injustificado. Bueno, pues obviamente esto empezó a indignar a muchas personas en las redes sociales. Lo que hizo la empresa es que despidió a quienes estaban en ese momento en la administración, porque fue como de, ay, oye, pues no te pases, estás viendo lo que acaba de pasar con Pedrito Sol y vienes y me haces, ay, Diosito, que lo sacan a ellos y después ellos quieren buscar nuevamente al trabajador que despidieron, ¿no? Pero ¿qué pasó? Que este chavo ya tenía otro empleo. Obviamente, la gente de las redes sociales hizo su chamba, lo buscaron, lo encontraron, le ofrecieron un buen empleo. Espero que sea buen empleo, que tenga buen sueldo y sobre todo prestaciones y que le permitan seguir realizando estas acciones tan bondadosas y que, por cierto, son acciones que deberíamos hacer. ¿Qué deberíamos hacer? Tal vez no en horario laboral, tal vez pónganlo ustedes, no en nuestro horario de comida, pero cada vez que podamos, no sé, compras unas croquetitas, ves a un perrito y órale, le dejas ahí croquetitas o le pones agüita. ¡Ojo! Eso sí, yo siento que es muy importante que al menos nos quedemos unos minutitos para ver si el animalito o se toma el agua o se come la comida y si no, miren, a recogerlo. Porque también hay personas muy feas que ocupan eso que a veces dejamos con todo el cariño del mundo para echar ahí veneno. ¿No? Para echar veneno u otras cosas que tal vez le hagan mal a estos animales. Entonces, yo creo que no nos toma 5 minutos hacer este tipo de buenas acciones. Y bueno, ya lo hemos platicado también. Si no les gustan los animales, respétenlos. Yo creo que estos lomitos no estaban haciendo nada malo. Pobrecitos, al contrario, estaban recibiendo un baño. ¡Qué riquísimo! Y bueno, si ustedes son cabezas, no sé, de alguna empresa, microempresa, pues fomentemos las buenas acciones y los buenos valores, ¿ok? Esa es la mimosa. Hoy ya tuvimos también reflexivas, ¿eh? Mimosa reflexiva, mimosa indignada, mimosa lomito, mimosa animalera. Oigan, saludos por acá a el vecino Tlalixcoyan. Él aquí me dice, yo digo que sí, bien ahí los jefes. Ok. Yo digo que si bien ahí los jefes se portaron pesados con ese despachador de gasolina, ahorita vaya Dios a saber a qué se dedique, porque la nota dice que intentaron recontratarlo y ya encontró otro empleo. Sí, así es. Sin embargo, en sus horas libres, como sea, hay reglas y ahí lo que lo hundió es precisamente que bañó a los caninos cerca o dentro de la gasolinera. Claro, sí, lo puedo entender, la verdad, pues esa parte lo puedo entender. Y me pone el vecino, recuerda que hay gente que si bien no tiene tema con los perros, sí son muy estrictos con la higiene y yo creo que fue eso la razón por la que lo corrieron. Fíjate, vecino, que yo también podría pensarlo. Pero de hecho, en la fotografía donde se ve el video de donde él está bañando a los lomitos, yo no veo que haya tanta higiene en el establecimiento de primera, ¿eh? O sea, hay como muchos lugares que se ven muy cochinos y no creo que específicamente sea por los perritos. Se ve que ya son manchas de hace mucho tiempo. Así que no creo que haya sido por esa cosa. Entiendo justo de que, bueno, estaba así dentro de la gasolinera y usando, no sé, el agua de ahí, de donde él trabaja. Pero vaya, o sea, ¿qué te cuesta, no? O sea, al final de cuentas. Pero bueno, yo no soy jefa de una empresa. No voy a saber, pero si alguno de mis empleados hace eso, yo mira, le digo, ¿qué necesitas? ¿Necesitas más jabón? ¿Necesitas un jabón antigarrapatas, antipulgas? Yo te lo compro. Pero bueno, sabemos que sí, no todos son iguales, ¿verdad? Me ponen por acá, hay cafés que igual le dan comida a los perritos. Sí, de hecho hay varios cafés que son como pet friendly. Algunos les dan comida también a los gatitos. Eso está bonito, eso está lindo. Pero claro, también nosotros como dueños responsables de las mascotas o cuidadores responsables, debemos saber que no a todos los lugares los podemos llevar, ¿ok? Porque pues, tal vez ellos se estresan. Me ponen, sí, pues sí, hay lugares que no son tan higiénicos, sí, claro. Entonces, pues yo no veo que este lugar haya sido muy higiénico, que digamos, pero así las cosas con este trabajador, que bueno, que ya encontró otra chamba. Esperemos que sea una buena para él y que siga ayudando a los lomitos. Pero bueno, regresando, ya saben, prepárense, váyanse poniendo en modo zen, vayan respirando. Inhalo, exhalo, porque regresando tenemos Momento Mágico con Sammy del Castillo, nuestro plato fuerte, predicciones para esta temporada de Leo 2026 aquí en el Brunch de los 40.

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1: Ay, no, ya saben que yo, momento mágico es mi mero mole, pero yo no soy especialista, yo no soy experta en esto todavía. Ahí vamos dando los primeros pasitos. Por eso traemos para ustedes de regreso aquí en el brunch a mi querida Sammy del Castillo, nuestra tarotista ya de cabecera, pues.
2: Ea, muchísimas gracias y muy buenos días a todos tus radioescuchas. Espero que hoy estemos bien dinámicos. Oigan.
1: Andamos, ¿eh? Oh, como que hoy se siente una vibra distinta.
2: Para iniciar, entramos en la energía de Leo. Uh-huh. Ayer se acabó Cáncer. Dios, gracias.
1: ¿Qué tal
2: la energía del mes de julio, mis amores? Estuvo increíble, ¿no?
1: Estuvo fuerte. Es que llega Sammy y me pregunta, ¿cómo te fue en el mes de julio, querida? Y yo, mira, nada más pasan los meses y a mí me siguen arrastrando.
2: Es que estos retrógrados estuvieron increíbles, pero salimos de uno. Aguas, allá este que va, nos va a seguir durando hasta el mes de octubre.
1: Hoy se supone que termina Mercurio retrógrado, ¿no?
2: Desde la perspectiva emocional. Ahora toca la acción, ¿sale? Entramos en un mes completamente dinámico. Uh-huh. Es el mes de Leo, es el mes de fuego, de la pasión, de las ganas de accionar.
1: Así es.
2: Salimos de una temporada emocional totalmente de agua. Uh-huh. Muchas lágrimas por ahí en el mes de julio, por la mayoría, muchos corazones rotitos. Hubieron muchísimos movimientos este mes de julio. Abrazo para todos a su corazoncito. Pero ya pasó el tiempo de haber hecho introspección, de haber visto lo que fue bueno, lo que no hicimos tan bien. Y es momento de accionar. Es momento de dar ese cambio, de dar ese paso. Y ojo, tenemos un portal bien importante, el 8-8.
1: Ok.
2: Es el portal más importante del año.
1: Sí, porque el 8 es un número muy bueno.
2: Ese es un número cabalístico. Independientemente del que sea cabalístico, también es un número que si lo convertimos en un símbolo, es un infinito. Uh-huh. Y el hecho de que tengamos dos ochos en la energía implica como que una doble proporción de energía a la hora de querer accionar.
1: Okay.
2: Por eso hay que cuidar mucho. O todo este periodo del mes de julio se trató de hacer esa introspección para ver cómo voy a seguir avanzando, desde dónde, desde qué emoción. Es como desde una conciencia diferente. Uh-huh. ¿Sale? Entonces, si esta situación no la integramos desde la conciencia, pues nos va a volver a pegar una rastriza hasta el mes de octubre. ¿Estamos?
1: No, Diosito.
2: Así que ya sabemos que si no nos apuramos o que si no alcanzamos este portalito, ve el hecho de trabajar lo que no hemos hecho, ¿verdad? La introspección, el análisis, trabajar las heriditas internas, trabajar las acciones, el pensamiento, la vibración, todo esto, pues vamos a seguir viviendo dentro de esa energía hasta el mes de octubre, ¿sale?
1: Okay.
2: Que ya para el mes de octubre, como su simbología lo maneja, es una balanza, volvemos a equilibrar este rollo. Así que si te toca llorar como en el mes de julio, pues entonces algo no hicimos por ahí muy bien, ¿estamos?
1: Sí, también eso tenemos que tener mucho en cuenta esto, ¿no? Depende de lo que vamos trabajando, es como también la vida nos va tratando, porque nos puede poner, lo hemos dicho en varias ocasiones, ¿no? Como la misma piedra, ya tú decides si vuelves a caer con ella o si ya te haces a un ladito. A ver,
2: o ya la haces tu amiga, ¿no?
1: ¿Eh? ¿Mande?
2: O aprendes a hacerla tu amiga.
1: Sí, también.
2: Piedras van a haber en todos lados.
1: Sí, también. También la verdad es que hay que saber manejar ese tipo de piedras. A ver, cuéntanos, por favor, para quienes tal vez no tengan tan en claro, pero creo que Leo es uno de los signos que más dices, claro, esta persona es Leo. ¿Cómo es un Leo?
2: Leo es bling bling, Leo es brigi, Leo es fuerza, Leo es coraje, Leo es vitalidad, es valentía, Leo es todo aquello que los otros signos les falta. Me van a decir, ay, qué odiosa eres. Soy Leo, bebé.
1: Por eso.
2: Ocurre esto, Leo es regido por el sol. Uh-huh. Ningún otro signo tiene esto, ¿sale?
1: Claro.
2: El hecho de que sea regido por el sol, Leo tiene una capacidad de poder trabajar las cosas en una resiliencia que no todos los signos lo tienen.
1: Uh-huh.
2: Tiene un coraje, una fortaleza que tú puedes pensar le está yendo re mal. Y sí, realmente sí le puede estar yendo re mal, pero tú no lo vas a notar.
1: Claro.
2: Porque va a ser ese trabajo de proceso y a través. Por eso digo que es mucho brilli brilli.
1: Uh-huh.
2: Todo lo que sea entre comillas malo, negativo o que no salga bien, Leo lo va a transformar a un punto que va a terminar reluciendo.
1: Uh-huh.
2: Que va a ser como una alquimia de sus emociones a la creatividad. Entonces, Leo, jamás, aunque el mundo quisiera, pues Leo no lo vas a ver derrumbado nunca. Por eso es una energía muy especial que va a regir y va a mover a todos los signos.
1: Uh-huh.
2: Para eso hubo este cambio energético y alineación planetaria que a todos nos afectó de alguna manera.
1: Uh-huh.
2: para que en este momento que entro a la temporada de Leo, vayas lo mejor que tú eres, reluciendo quién eres, ya sin esas máscaras emocionales, ya reconociéndote tú a ti desde tus heridas. O sea, ya es un trabajo de transformación.
1: Okay.
2: Y eso solo lo trae el signo de Leo.
1: No, no, es que a mí me encanta. La verdad es que sí me encanta esto. Es mucha fuerza. Y aparte, ahorita que decías, tú nunca vas a ver a un Leo como derrotado. Cuando ves a un Leo pasando por una etapa muy complicada, híjole, es un drama, pero siempre encuentran claro. esa fuerza para salir adelante, que es lo que yo más admiro.
2: Estamos en la 3D, bebé. Hay que hacer el dramatismo, hay que aprovechar claro. el momento. Aprovecha la cámara.
1: Aprovechalo,
2: es tu momento,
1: pequeño.
2: Aprovechalo, siempre. Pero eso, a eso voy. Otro signo, por el hecho de que Leo sea un signo fijo, naturalmente va a vivir las emociones, todo, y todo va a ser notorio. Es como que la gente logra ver esa transformación, pero no desde la caída. Los demás signos pueden hacer el drama, sí, pero les dura muchísimo tiempo. Muchísimo. Si Leo le cuesta porque es orgulloso, también tiene su lado negativo, por supuesto. Leo tiene un lado muy orgulloso. Cuando se siente herido, olvídate de Leo. Se va, ya no vuelve, no sabes de él, si vive, si come, no come, ya no sabes
1: nada.
2: Sí,
1: no.
2: O sea, un Leo tiene demasiado orgullo, que ya no es dignidad, es orgullo. Y eso, de forma negativa, pues es muy, muy malo.
1: Claro.
2: Muy malo. Pero esta temporada, te repito, vino a hacer este tipo de trabajos en muchos de los elementos. Así que sí, muchos de ustedes han estado, porque todos tenemos fuego en nuestra carta natal, sí. de alguna manera, ahorita se está activando en nuestra casa 4 ese poder, esa energía, que no importa lo que hayas pasado, tú te vas a retomar, tú te vas a parar, vas a brillar y vas a hacerlo increíble.
1: Nos
2: si no
1: encanta.
2: Puedes ahorita, no llores. Nos vemos en octubre.
1: Claro, en octubre ya veremos. Pero a ver, oigan, ya hablamos un poquito de lo que es Leo, de cómo se ve un poquito los aspectos en esta nueva temporada que inicia a partir de ayer. Inició, de hecho, y regresando nos vamos con las predicciones signo por signo, así que no se despeguen del brunch de los 40.
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0: comenzamos. Seguimos con nuestro plato fuerte con la tarotista Sammy del Castillo, quien ya nos trae las predicciones signo por signo para esta temporada Leo 2026. Así que, Sammy, vámonos directamente con nuestros queridos Aries.
1: Perfectísimo. Vámonos con Aries. Mira, Aries, mi guapo de Aries. Una primera carta, tenemos el 8 de copas. Mira, mi amor, esta carta me dice atrévete. Okay. Muévete, hazlo. Tienes la posibilidad, tienes la energía, tienes todo. Ya te programaste, ya te preparaste, es momento de accionar. Todos los signos van a ser momento de accionar, pero el signo de Aries dice que la vida en este momento, la energía te dice, va a recompensar a quien deje de pedir permiso. Es okay. Muévete, esto es para ti. Así que en lo contra o lo que no, puedes estarte distrayendo muchísimo y eso va a hacer que no alcances tus metas. Ten cuidado ahí.
0: Muy bien, qué fuerte. Ya por acá Leo se está sintiendo identificado. Vámonos con Tauro, mis queridos Tauro, mis hermanos Tauro.
1: Tauro, tenemos por aquí a la Reina de Espadas. Hemos llegado al fin a una mentalidad donde nos reconocemos y nos pusimos de acuerdo. Uh-huh. Listo, ya la armamos, ya tenemos esa claridad después de todo el caos que hemos estado pasando. Tauro, si hemos estado teniendo un parón económico por ahí, esto se libera, esto se mueve, esto mejora. Pero, porfa, deja de comprar cositas que no requieres, ¿ok? Eso es llenar vacíos emocionales y esta temporada te los va a venir a reflectar. Es como si se pusiera la lupa en esas emociones que todavía no trabajamos, ¿sale?
0: Dios, ya suéltenme. Esa fue en directa, Sammy, ¿verdad?
1: Fue directa, mami.
0: Vámonos con Géminis, por favor.
1: Lo que no soy es indirecta. Géminis, ya no soy dual como mis dedos, Géminis. Ya vamos a empezar a señalar a Géminis.
0: Hoy no.
1: Hoy no vamos a traer ese hate. Bien, Géminis, tenemos... Ah, oh, qué hermosa carta, la carta de la emperatriz. Momento de hacer tus sueños realidad. Bien, esto también me habla de Géminis. Para el mes de septiembre vas a estar teniendo ciertos movimientos que te van a estar haciendo muchos beneficios, ya sea en lo económico, en lo emocional, en algo de pareja. Es como que va a haber un resurgir o un renacer. Por ahí, Géminis, se aclaran conversaciones pendientes. Quizás por ahí tenías algunos temas que no te atrevías, pero con la carta de la emperatriz, pues te vas a estar reformando y vas a estar tomando esa fuerza, esa valentía de ir sobre por ello, ¿no? Porfa, Géminis, habla menos por impulso, escucha un poquito más.
0: No, eso, no solo los Géminis, todo, por favor, todos hay que aprender a hacer eso. Pero vámonos con Cáncer, que miren cómo nos trató la temporada de Cáncer.
1: ¡Ay, Cáncer! 10 de pentáculos. Después del drama de tu mes, ya está la liberación. El 10 de pentáculos nos habla de esa estabilidad, de esa tranquilidad, quizás una estabilidad emocional, mental, sentimental, económica, no me importa de qué tipo, pero ya hiciste el trabajo interno, mi amor, ya lo lograste, ya saliste de ahí, ahora te toca vivir. Cuidado, una cosa es la libertad y otra el libertinaje.
0: Atención ahí, queridos Cáncer, y ahora nos vamos con quienes andan de celebración, mis queridos Leo.
1: Mis reyes del zodiaco. Sí, sí. Ah, corona, mis amores. Felicidades por tu cumpleaños, mi querido signo de Leo. Vamos a ver, Leo, qué carta viene para ti en esta temporada. Bien.
0: Salió solita.
1: Uy, 4 de pentáculos, me encanta. Esta temporada, Leo, ni modo que no, tiene que ver con la economía, con el bling bling, definitivamente, con esa estabilidad y esa seguridad de lo que es tuyo. ¿Sale? Leo, no minimices tus sueños por comodidad. Es momento de expandirte, es momento de brillar, es momento de que tú ocupes tu lugar sin pedir permiso.
0: ¡Eso!
1: Mucha gente se te va a enojar por ahí, ni modo, que se les quite.
0: Y quien tenga envidia, que siga viendo y ni modo.
1: Que se siga poniendo envidioso.
0: Vámonos ahora con nuestros queridísimos Virgo.
1: 10 de copas, Virgo, mi amor. Lamento, esta temporada para los signos de tierra fue un... pero una rastriza, sí, tanto emocional, económica, de todo. Virgo, es tiempo de organizarte, ¿verdad? Ya pasó lo mental, lo emocional, lo sentimental, es momento de la acción, es momento de organizarte. Con este 10 de copas, es momento de organizar completamente tus emociones, en su totalidad. Inclusive, me puedo atrever a decir con este 10 de copas que se habla de la estabilidad emocional, que quizás vayas a estar ahí retomando un amorcito, vayas a estar ahí como que en comunicación, teniendo o conociendo a alguien, ¿ok? Virgo, no todo tiene que ser perfecto para empezar, mi amor.
0: Qué buen consejo ese, ¿eh? Ahora vámonos con Libra, que ya deseamos por ahí el equilibrio.
1: La balanza
0: que queremos tener ya en octubre. A ver qué tal nos va en esta temporada.
1: Vale, que la balanza no significa equilibrio, significa inclinación, ¿verdad? Eso. ¿A qué lado se va a inclinar más la balanza? Para que la tengamos parejita y podamos hacer las cosas, eso ya es otro rollo. Uh-huh. Tenemos por aquí, querido signo de Libra, mucha espada, el 6 de espada, mucha mente, todo. todavía no logramos sacarte de ahí. Sigues haciendo mucho juicio, mucho prejuicio, queriendo saber qué es bueno, qué es malo. Observa tu sensación a la hora de lo que piensas o cuando piensas en ciertos temas, para que puedas ir identificando y digiriendo todo esto. Uh-huh. Aprende a elegirte, mi amor. No puedes seguir siendo el equilibrio de todos mientras tú te me estás cayendo. ¿Estamos?
0: Claro, eso y a mí también me cayó ese saco, ¿eh? Y eso que no tengo, creo que casi nada en Virgo. Pero bueno, vámonos ahora con...
1: Era Libra.
0: Ah, Libra, perdón. Sí, ya vamos con Escorpio. Mira, yo ya ando.
1: Escorpio, 10 de pentáculos. Estabilidad completa, renacer. Tu signo, la carta del arcano número 13, a mí me encanta porque se va a marcar mucho en esta temporada para los ciclos que deben de cerrarse, uh-huh, y puedas empezar a vivir desde tus emociones más complementarias. Se rompen cadenas y vienen transformaciones profundas en tu vida. Así que libera, suelta, no cargues con esas sensaciones, con esas energías. Simplemente aprende a fluir con las situaciones de la vida, mi amor.
0: Perfecto. Ahora es... Yo ando retrasada. Ya vamos con Sagitario, por favor.
1: Signo de fuego también, Sagitario. Mira, Sagi, tenemos por aquí el 7 de varas. Estamos saliendo de una temporada de complicaciones a la hora de querer accionar, ¿verdad? Es como que hicimos de todo y nada más no salían las cosas al 100. Uh-huh. Vienen viajes, vienen cambios, vienen oportunidades para ti con este 7 de varas. Es momento de que lo tomes desde la conciencia, no desde el impulso, ¿ok? No le tengas miedo a comenzar de nuevo, mi querido signo de Sagitario.
0: Muy bien, todo el amor para los Sagitarios. Y ahora vámonos con Capricornio. Ay, es que yo...
1: Amemos a los Sagis hoy, los vamos a amar. Besitos Sagitario. Ah, sí, Sagi. Besitos Sagi.
0: Besito a mi Sagitario favorito.
1: Capricornio, mi eterno enamorado, mi amor, tenemos por aquí al caballero de copas, las emociones del amorcito. Es que tú siempre andas bien enamorado, Acuario. Perdón, Capricornio.
0: Capricornio, sí.
1: Ay, es que también los Acuarios.
0: No.
1: Hoy andamos con todos los signos encima. Sí, sí. Bien, Capri, el reconocimiento va a llegar sí o sí. Si tú ya querías la respuesta de alguien, que alguien te volteara a ver, si tu energía ya era de, hey, pélame, es que ya va a ocurrir. Ahí está tu milagro, coño. Vas a estar bien feliz, vas a estar bien contento y disfrutando, pero deja de creer que descansar es perder el tiempo. Bájale un poquito a tu ritmo.
0: Y qué bueno, ¿eh? Oigan, también tenemos por acá a Acuario. Ya casi terminamos. Nos vamos con Acuario ahorita, el penúltimo signo zodiacal.
1: Acuario, la carta del mago, me encanta. Es momento de manifestar, de crear, de vivir, de recibir desde la abundancia, desde la materialización, desde el disfrute. Yo sé que vas a decir, ¿cómo crees? Ni siquiera lo creo. Si no crees en la magia, pues ¿cuándo va a haber magia en tu vida, mi amor? La carta de la magia, grandes ideas externadas. Solo recuerda aterrizarlas, por favor, para que no se te vaya.
0: Y la última antes de irnos a más aquí en el brunch, Piscis, los Piscis. Ay, mis
1: hermosos.
0: Mis queridos Piscis también.
1: Piscis. Muchísimas gracias, Piscis, por andar por aquí bien. Elas de varas. Bien, tu intuición. Muchísima intuición. Va a ser tu mejor brújula. Por favor, escúchate, siente tu cuerpo, ve cómo reaccionas y toma decisiones desde tu conocimiento personal. Uh-huh. Esto va a ser, pero necesario que lo hagas para esta temporada.
0: Así terminamos con las predicciones signo por signo y regresando, adivinen qué, la parte favorita de muchos, el empezar a preguntar. Ya saben que tienen que enviar su signo zodiacal y también la pregunta al 2293-383704. Por aquí ya tengo una, ¿sí? Así que regresando le damos estas preguntas aquí en el brunch de los 40.
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0: Ok, vámonos directamente con las preguntas en nuestro plato fuerte. ¿Cuáles son las predicciones para esta temporada Leo 2026? Estamos con Sammy del Castillo, nuestra tarotista favorita, nuestra tarotista de confianza y sobre todo de cabecera. Así que, Sammy, vámonos con la primera pregunta. Me pone, yo soy signo de Virgo, ¿cómo me va a ir en esta temporada? Es el 23 de agosto.
1: Virgo, no debemos de escapar de lo que sentimos. Hay que derrumbar esa careta, hay que quitar esa mascarita y empezar a aceptar todo eso que sabemos que sentimos, aunque no nos agrade. Es momento de no ir de lo que somos. Uh-huh. Al contrario, hay que darle luz a esa personalidad, ¿vale?
0: Muy bien, qué bonito. Por acá, Capricornio de diciembre, ¿qué viene en general para esta diva? Y está, pero impactada porque el mes pasado le dijiste que ese hombre Géminis le iba a deber y quedar mal y tal cual. Le quedó a deber tiempo y una explicación, pero como ya tenía la gran información, lo mandó a la fregada.
1: Bien, eso me encanta, porque así nos adelantamos a los hechos.
0: Sí,
1: a mí me encantan mis predicciones, porque yo ya les digo, no quiere decir que vaya a cambiar la situación, quiere decir que tú sabrás cómo enfrentarla.
0: Así es.
1: Me dijiste Capricornio, por acá tenemos el 8 de oros, el 8 de pentáculos. Muchísimo trabajo personal ya realizado, mi amor, felicidades. ¿Cuál es el consejo para ti? Aprovecha esta oportunidad para que lo transformes en dinero. Todo eso que te haya pasado, créalo, ya sea que hagas una canción, pintes un cuadro, qué sé yo, véndelo, monetiza, corazón.
0: Algo artístico.
1: Claro.
0: Muy bien, por acá Sagitario, y mi pregunta es, ¿cuál será mi futuro con mi pareja?
1: En este momento tenemos la carta del Hierofante. Mira, esta carta a mí me encanta porque se llama Trabajar Juntos. Si te das cuenta, o por aquí, si alguien nos anda viendo, tenemos una cartita donde hay unas escaleras en ascenso. Uh-huh. Quiere decir que con tu pareja, si ustedes llegan a tener este equilibrio, ustedes van a ir en ascenso a algo más estable, algo más fortalecido. Como que va a ser un... me voy a ver muy loca, pero
0: va a ser
1: un proceso divinamente guiado para que ustedes tengan una relación un poco más estable. ¡Ay, felicidades!
0: Ay,
1: ¡qué guapos!
0: Por acá otro Sagitario. ¿Cómo tenemos Sagitarios por acá, Mi signo es Sagitario y quisiera saber cómo llevaré lo que resta del año, tanto en trabajo como en la salud, por favor.
1: Vale, mira, la salud, el trabajo, el dinero, todo es una energía, mi amor. Y aquí tenemos al Rey de Copas. Como tú manejes tus emociones, a como tú tengas un control de ti, vas a tener un control económico, un control en tu salud y un control en todo lo demás. Este rey nos invita a que aprendas a controlar tus emociones, que tu mente no te gane y empieces a trabajar o a hacer las cosas por impulso. Aprende a controlarte y con eso vamos a tener un flujo mejor en las energías, ¿vale?
0: Vale, por acá Piscis del 22 de febrero, ¿qué viene para mí este segundo semestre?
1: Piscis, nuevamente el Rey de Copas, por favor, aprendamos a controlar las emociones, no vayamos todos emocionales, a veces tenemos por ahí un sacudidón y ¡pum! Corremos a vomitar todo y después, puta, ¿qué hice? Así que porfa, aprendamos a controlar esas emociones.
0: Va, muy bien, por acá Cáncer, ¿es buena idea empezar a probar con nuevos hobbies y aventarme a experimentar con ellos?
1: Ay, sí, si te avientas de un paracaídas nos invitas.
0: Me encantaría.
1: Estaría increíble. Ah, la carta de la torre, claro que sí. Mira, esta carta a mí me encanta. La gente le tiene un miedo terrible a la carta de la torre. ¿Por qué? Porque vas a salir de tu zona de confort. Uh-huh. Como que se ha derrumbado toda una estructura donde tú dices, ¿ahora qué hago? ¿Qué hago con esto que tengo? Y estás eligiendo hacer hobbies, hacer esto. Eso es nutrir después de una torre. Así que muchísimas felicidades que te estés eligiendo y teniendo nuevas experiencias.
0: Muy bien, por acá Libra, ¿tendré empleo pronto?
1: Mi amor, claro que sí, pero hay una frase que dice, pido trabajo a Dios pidiéndole o algo así de no encontrarlo, ¿no? Uh-huh. No nos escondamos de eso, quieres trabajo, párate y ve por él. Y si no, créalo, pero si tú quieres dinero, quieres trabajo, quieres moverte, es momento de que tú vayas por ti y lo hagas. Porque sí lo vas a estar haciendo, nada más que no te estás tomando la oportunidad de hacerlo.
0: No te estás moviendo, querida Libra. Por acá, ¿qué le espera a Virgo en lo que resta de julio? Me preguntan.
1: Mi amor, ya son unos días, resiste, agárrate.
0: Yo creo que ya está harta, yo creo, pobrecita.
1: Estamos hartos.
0: A mi querida Virgo, a ver cómo le va a ir esta última semanita.
1: Hermosa. La Reina de Copas. Ah, sí, claro que sí. Mira, recibiendo mucho amor, sintiendo mucho amor, entendiendo el amor. Wow. Yo no había escuchado esa frase hasta ahora, entendiendo el amor. Es como que vas a estar entendiendo desde dónde te miras a ti mismo, mi querido Virgo. Así que todo el cambio que va a existir en esta, de aquí a que termine, tiene que ver de cómo tú ves la vida. Entonces va a haber un cambio en la forma en la que ves las situaciones o las percibes para que haya una transformación. Así que relájate, esto que venga, o sea, lo que sea, va a servir para transformarte.
0: Eso, por acá Escorpio, ¿compatible con qué signo en el amorcito en esta temporada? ¡Uy!
1: En esta temporada.
0: Quiere andar de enamorado, mi querido Escorpio.
1: Me cae un Ay, no, Escorpio, detente. Tenemos un tres de espadas. No te puedes estar relacionando sin haber sanado, porque entonces vamos a ir a hacer lo mismo y pum, no va a funcionar. Así que vamos a trabajar con el ego, bebé, para que no se nos desinfle y tengamos ahí unos quiebres emocionales que no deberíamos, solo para andar ahí esperando energías o buscándolas. Deja que lleguen solas.
0: Muy bien. Primero trabajar, después buscar el amor. Libra, ¿cuándo llegará esa chica ideal de la que me enamoré? Ah, no, de la que me enamore y sus sentimientos sean mutuos.
1: Mi amor, cuando usted aprenda a sostener la energía de un rey de pentáculos, cuando usted sepa sostener una energía de amor, cuidarlo, pero eso es cuando usted va con usted. Una vez hecho, entonces lo podemos llevar allá afuera y vamos a traer eso, que alguien llegue y nos quiera, nos ame, nos cuide. Pero primero necesitas aprender a sostener la energía.
0: Ay, qué bueno eso, ¿eh? Por acá me ponen Capricornio, ¿cómo me irá en mis futuros proyectos?
1: Ay, es que mira, vienes acompañado del arcano número 15. Ah, uh-huh. Oh, es un arcano fuertísimo. Vas a estarte moviendo con mucha tranquilidad, con mucho paso firme y sobre todo con mucha intención de salir de lo que no te ha gustado para empezar algo diferente. Vienes acompañado de tu padrino del arcano número 15, así que es muy positivo, ya que todo se te va a estar dando a nivel terrenal.
0: ¡Ay, qué bonito! Oye, pues mucho éxito en todos esos proyectos. Muy
1: cano número 15, así que es muy positivo, ya que todo se te va a estar dando a nivel terrenal.
0: ¡Ay, qué bonito! Oye, pues mucho éxito en todos esos proyectos. Muy

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0: Dios, estamos quedando helados, fríos, básicamente. Continuamos con nuestro plato fuerte, hablando con la tarotista Sammy del Castillo de estas predicciones de la temporada Leo 2026. Y por acá me ponen, Leo, ¿qué me espera laboralmente? Ay, mira, y es Leo, qué bonito.
1: La carta del mundo. Que te expandas, mi amor, y que disfrutes el cómo te va a estar viendo la vida y el mundo. Disfrútalo, es la carta del mundo. Tienes todo para accionar. Felicidades también por tu cumple.
0: Sí, felicidades. Pero eso sería, por ejemplo, en el trabajo que ya tiene ahorita, o es como irte a otros lados.
1: Imagínate que dices, bueno, tengo mi trabajo y me quiero expandir y poner otro, pum, te va a pegar, listo.
0: Okay,
1: es una muy buena temporada energética, así que aprovéchala para expandirte, a como sea.
0: Eso, por acá, Escorpio, ¿abro la puerta a la persona del pasado o sigo mi camino?
1: Me voy a tirar la carta, mi amor, no lo haga, compa, no, no, perdido.
0: Prohibidérrimo.
1: Mira, ahora sí, el arcano número 3 de la carta de la muerte, no, no vuelve, ya se cerró el ciclo, bebé.
0: Ay,
1: listo.
0: Ahí lo tenemos, entonces. Por acá me ponen Cáncer. Siento que aunque las cosas fluyen lento, pero ahí van, y mi horóscopo me menciona mucha abundancia y prosperidad, las cosas se traban y no avanzan al mismo ritmo. ¿Por qué?
1: Bien, corazón, la abundancia y la prosperidad no significa dinero, se siente, esto significa un estado de conciencia donde tú vives de forma próspera y abundante, donde ya lo tienes todo, y eso hace que automáticamente vivas en esa gracia. No lo pienses como economía, porque entonces estás persiguiendo la energía y eso va a hacer que se retire y tarde mucho más. Agradece, porque son pasos pequeños pero firmes, ¿ok?
0: Muy bien, por acá, Virgo. En el amor de pareja, ¿qué show? ¿Me quedo, me arriesgo o me voy?
1: Tú arriesgate, corazón. ¿Qué es lo peor que va a pasar? Que te digan que no, pero no te van a decir que no, tenemos un paje de pentáculos. O sea que aquí hay una proposición, haz una propuesta y aprenda a negociarlo.
0: Ok, sí, porque yo sé que esta persona tiene una pareja. O sea, entonces me está preguntando, ¿qué hago? ¿Me quedo, me voy, me arriesgo a seguir esto?
1: Corazón, si tú ya tienes dudas, ¿me quedo o no en mi casa? Mejor vete, porque pues ya estás en dudas.
0: Pues sí, analízalo. Sí es cierto, ¿verdad? Por acá, Piscis, ¿encontraré trabajo? Interesante.
1: Ya lo buscaste. Vamos a ver, mi amor, ¿cómo está la energía?

0: muchas
1: para
0: están
1: ti.
0: Preguntando eso, ¿eh? Del trabajo.
1: Sí, porque muchos, esta temporada hicimos introspección, me gusta lo que hago, estoy feliz con lo que vivo. Y esto es lo que nos lleva a que vas a estar encontrando o haciendo una labor que tú ames. Pregúntate, ¿qué haría yo gratis? Porque eso va a hacer que ganes muchísimo. Lo vas a hacer con amor, con pasión, y eso va a tener un objetivo o una intención y vas a estar muy bien.
0: Ok, bueno, a ver, voy a aprovechar. Todavía hay espacio para unas preguntitas. Quieren las últimas, 2293-383704. Pero aprovechando, a ver, yo, Tauro, ¿de qué preguntamos? Pues nomás así, a ver, ¿qué sale?
1: ¿Qué consejo tiene? ¿Qué consejo? Las cartas sí, para sí, ti sí, el día sí, de hoy, sí, mi querida Taurito.
0: Me encanta que me tiren las cartas, ¿eh?
1: Cuando gusten, vamos de cafecito saliendo acá. Cuando gusten, chicos, sí. Reserven, por favor. Haciendo acá la promo. Uy, a ver, ¿qué nos dice? Aprende a vivir a través de tus emociones, tus sentimientos. Cuando tus emociones y tus sentimientos, los externas, no importa cómo estén, tú lo que estás trabajando es la honestidad, tu sinceridad, estás siendo limpia, estás siendo transparente, y eso va a hacer que te ahorres muchos rollos después. Esto no es vulnerabilidad, es tu fuerza, es tu poder. Realmente, quien tiene la capacidad de verse desde quién es, eso no es vulnerabilidad.
0: Quiero llorar.
1: Así que utiliza tu poder, tu transparencia para seguir siendo quien eres y sobre todo que así te siga viendo la gente. La gente puede hacerse la idea que quiera, pero tú no tienes que aclarar nada nunca si tú eres así de clara contigo.
0: Muy bien. Ay, muchas gracias.
1: Se me erizó hasta la cara.
0: ¿Verdad? No. Es que de verdad aquí andan unas energías. Por acá la última pregunta. Aries, ¿cómo me va a ir con la familia?
1: Mucho reconocimiento. Yo no sé qué quieras lograr ahí, porque tu familia, ¿qué necesitas que te diga tu familia para que tú me digas me está yendo ya bien con mi familia?
0: Okay.
1: Ese reconocimiento lo vas a tener. Que te hagan saber que eres importante, que eres valioso, muchas gracias, te lo vas a tener, pero solo de las personas que tú necesites. No esperes que sea todo el mundo, ¿ok?
0: Muy bien. Oigan, pues muchas gracias. Recibimos de verdad muchísimas preguntas en este día, querida Sammy, porque siempre están esperando justo a que llegue este momento y preguntarte, porque ya hemos tenido testimonios de ella me lo dijo, me pasó, pero yo ya tenía, y eso es lo bonito que decíamos hace rato, ¿no? Que ya tengas la herramienta, que ya sepas lo que va a venir y tú sepas cómo actuar. Oye, Sammy, a mí me encantaría que en otra ocasión vinieras con nosotros a platicarnos justo así como, no sé, ¿qué ritualitos podemos hacer de protección? ¿Qué hierbas tal vez podemos usar como algunos bañitos o algo así como más relacionado a la protección, atracción de amor o de dinero, etcétera? ¿Qué te parece si otro día, si en unas semanitas regresas con nosotros para hablar de eso?
1: Claro que sí, cuando gustes, hacemos la invitación y aquí vamos a traerles toda la información que ustedes necesiten con respecto a baños, rituales, decretos, oraciones, lo que ustedes vayan requiriendo, ¿sale?
0: Sobre todo para eso, para nosotros ir haciendo como ahí nuestros escritos de esto me sirve para tal y así.
1: Bueno, por allí si tenemos oportunidad, ahorita vamos a estarles hablando con respecto al portal 88, ahí para que puedan hacer, ritualizar, moverse y tengan esa capacidad de decir, entré en la magia, ¿verdad? La magia de la vida, mis amores, punto.
0: Eso, muy bien. Y ahora, un último consejo para todos los que nos escuchan, precisamente para todos nuestros brunchers. ¿Qué les dejarías de mensaje para esta temporada Leo 2026?
1: Mis amores, este mes de agosto, por favor, no tengan miedo de brillar siendo quienes son. Samantha, pero si no le gusta fulano, no quieras encajar, mi amor. Tú sé cómo sé y el universo te va a poner a la persona correcta para ti. Por favor, emprende. Date ese riesgo de irte expandiendo, de empezar a creer en ti desde el lado económico y de materialización. Ama con todo tu amor, crea, confía. Por favor, cuídate mucho tu ego, si andes muy frágil, no andes impulsivo, para que no haya esos rollos. Ese orgullo, bajemos dos rayitas por ahí. Y algo bien importante, dejen de perseguir personas, dejen de perseguir energías, dejen de perseguir el dinero. Aprendan a vivir y a habitar dentro de su abundancia personal para que todo esto pueda manifestarse de maneras más fáciles, ¿ok?
0: Este último mensaje de dejen de
1: corretear banda,
0: de corretear personas, se lo tengo que enviar directamente a un par de personitas que conozco, querida.
1: Dos puntos, Amanda. Sammy al castillo.
0: Sammy, pues por favor, compártenos sus redes sociales para todos aquellos que se quedan con alguna pregunta, que dicen, oye, yo este 8-8 quiero hacer algo, Sammy, por favor, dame más.
1: Claro que sí. Por YouTube me encuentras como Sammy del Castillo o arroba alas del tiempo. Por allá me puedes ver en TikTok como Samantha Castillo 27 y a mi WhatsApp al 2291-380539 para cualquier cita que tú requieras.
0: Perfecto, Sammy, pues siempre es un gustazo tenerte con nosotros y próximamente por acá la vamos a tener de regreso. Así que gracias, queridos brunchers que participaron. No se me vayan porque, ajá, ya terminé el plato fuerte, pero regresando tenemos postre, ¿ok? Con boletos para la listening party de Harry Styles. No se vayan del brunch de los 40. 1, 2, 3.

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1: 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Oigan, ¿qué tal quedamos todos? Por acá me están escribiendo, quedé helada porque qué acertada. Claro, nuestra querida Sammy es muy acertada. Así que, oigan, no se despeguen porque regresando tengo también varias dinámicas que compartirles, que recordarles para que ustedes no se queden sin participar, porque se vienen más eventos para todos ustedes. Así que, por acá, en un ratito les voy a platicar de qué se trata. Por ahora nos vamos con esta canción de Drake que se llama In My Feelings. Disfrútenla aquí en el brunch de los 40.

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0: Y en el brunch de los 40 ya son las 12 del día con 38 minutos. Y a ver, a todos los fanáticos de La Josa, esta talentosísima mujer va a tener un concierto el 7 de agosto en el Auditorio Nacional en la Ciudad de México. Y aquí, los 40, la radio de los conciertos, tenemos tus boletos. Te puedes ganar estos boletos para su concierto en la Ciudad de México. ¿Cómo? Contándonos. ¿Cuál es esa canción de La Josa que lo dijo por ti? Así es, queremos conocer tu historia y darte boletos. Lo que tienes que hacer es enviar un video de máximo un minuto a nuestro WhatsApp 2293383704. Nos cuentas qué canción de La Josa lo dijo por ti y envías tus datos completos como nombre completo y tu número telefónico. Esperas nuestro mensaje de confirmación y las historias más significativas serán elegidas para participar. ¿Ok? Es así de sencillito, es un video, les digo, no tan largo, de máximo un minutito. Quiero saber qué canción, queremos saber aquí qué canción de La Josa lo dijo por ustedes, porque La Josa tiene de todo un poco, ¿eh? De todo un poco, y yo sé que ella pues ha resonado en muchas personas, por eso ella siempre está en constante gira, si se dan cuenta, ¿eh? No ha parado La Josa durante muchísimos años, porque como nos encanta escucharla, aparte tiene una vibra increíble, nos hace reír. No, es una canija. Es una canija y ella lo dice. Así que si ustedes quieren asistir a este concierto en la Ciudad de México, que será el 7 de agosto, no duden en enviar su video para registrarse. Pero también para todos aquellos que ya están registrados, ahora cambiamos de dinámica. Para los que ya están registrados en este giveaway para los boletos del concierto de Cristian Castro y Los Ángeles Azules en las fiestas de Santa Ana, mucha atención porque justo hoy a las 3 de la tarde es el cierre de la dinámica, ¿ok? Es ya el cierre de la dinámica a las 3 de la tarde y los ganadores serán notificados durante el programa de mi queridísima Janaí Lara. Los premios son 2 boletos tanto para Los Ángeles Azules como para Cristian Castro. Y mucho ojo, todavía están a tiempo de checar que ya siguieron cada uno de los pasos, ¿ok? Porque aún así ustedes tengan muchísimos likes, si no siguen alguno de los pasos, ya valieron, queridos, ya valieron. Así que vengo yo hoy responsablemente a recordarles, chéquelo. Chéquelo porque no voy a ser de malas. Oigan, por acá tengo varios saludos para Elan, que también por acá a Rafael, a Anadela, a Alex, a Beto, a Gabo. Gabo, qué gusto escucharte por acá, qué bueno que andas ya con nosotros. Saludos por acá también a mi querido Edgar, al vecino Telexcoyan, que estuvo, de hecho, participó muchísimo el vecino hoy, muchas gracias, vecino. También para María Estela, para el vecino Isra. Por acá también tengo a Rosario, a Hugo, a Espe. Muchas gracias a todos ustedes por participar. Oigan, y regresando, lo saben, regresando nos toca despedirnos, pero es jueves, mañana todavía nos escuchamos. Así que vámonos también con más música aquí para seguir disfrutando de ya este mitad de día. Básicamente ya llegamos a la mitad del día. Lo que vamos a escuchar a continuación es de Gracie Abrams y se llama Look at My Life aquí en el brunch de los 40.
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1: Muy bien, es momento de despedirnos. Oigan, muchas gracias a todos ustedes por dejarnos acompañarles en este jueves. Ya saben que mañana nos escuchamos aquí de nueva cuenta a partir de las 11 de la mañana con mucho más. Que por cierto, ya mañana me toca regalar los últimos boletos para nuestra listening party para que se vayan preparando, ¿ok? Ya los últimos boletos que tengo para ustedes, boletos que tienen beneficios porque ya mañana es justamente este evento a las 7 de la noche en Tónico Barra de Café, así que no se lo pueden perder. Aparte viene mañana mi querida Vane del Ángel de Pececitos a compartirnos la cartelera cultural, básicamente los imperdibles para que vayamos haciendo planes con la familia, con los amigos, con quienes ustedes quieran para este fin de semana, para la próxima semana. Y es que hay varios muy interesantes. Y también vamos a platicar en nuestro plato fuerte. Ya sabemos que ahorita en verano normalmente los niños aprovechan como para hacer actividades extra, ¿no? Los famosos talleres de verano, esos cursos de verano. Pues vamos a hablar al respecto. ¿Qué tan buena idea son? ¿Si ayudan realmente o no? ¿Es necesario como que todos los veranos los niños se metan a este tipo de actividades? Mañana lo vamos a platicar, ¿ok? Síganos en redes sociales, @los40veracruz. A mí me encuentran como @anamaitem. Gracias a Leo Ortiz y a Dylan Martínez por la operación en este día. Les dejo un besote como siempre. ¡Mua! Y mañana aquí también tenemos una cita en el brunch de los 40.

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0: 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Qué bonito es esto, estar una vez más frente a los micrófonos de la corneta. Llegó ese bello momento de disfrutar del devenir nacional, internacional, las noticias, incluso de otras galaxias. Solamente las tiene este programa, porque nosotros sí tenemos conexiones con otras dimensiones. Sabemos de cuestiones ocultas, de cuestiones del pasado, el presente, el futuro y cualquier otra temporalidad que brinde una dimensión alterna. Esto es radio del que nadie hace y por buena razón. Es una mierda. No.
2: La basura.
0: ¿Cómo están? ¿Cómo les va?
2: Bebecito, muy buenas tardes. Tengan todos allá en cabina.
0: ¿Cómo estás, Newman?
3: Muy bien, ¿ustedes qué tal ya? ¿Listos?
0: Newman, listos, güey, listos.
2: Sí, nacimos listos.
4: 3, 2, 1. Corre video, güey.
0: Ok, no, es que esto no es video, esto es radio. No,
2: ya, el video además que, güey.
0: Es su radio.
2: Oye, ¿qué pasó? ¿Qué tenemos hoy en el programa?
0: ¿Quién sabe? De hecho, hoy estamos listos para sorprendernos juntos con ustedes, con el devenir del mundo. Les tenemos noticias de todo tipo que ni siquiera encuentro. Ahorita las encuentro, espérenme tantito. ¿Me pueden reenviar la escaleta nuevo, por favor?
2: Vamos, sí, vamos con música.
0: Vamos con música y volvemos, no se muevan. No. Mándame, por favor, las notas de hoy.
2: Déjame nada más empezar. Con un tema muy...
0: Ya las tengo. Sí, ¿cuál es?
2: A ti te pasa... Yo una vez me encontré a la novia de un amigo.
0: Ajá.
2: Cenando en un restaurante en Polanco.
0: Ah, ok.
2: En mesita de dos. ¿Qué? Botellita de vino.
0: Sí.
2: Velitas.
0: Sí, ok.
2: Y hablándose sumamente serio.
0: Dime que hiciste lo
2: cuando
0: correcto.
2: Ella me vio.
0: Ajá.
2: Volteó para otro lado como diciendo...
0: Chin. No estoy aquí. No estoy aquí. Se puso su capa
2: no
0: de invisibilidad.
2: Me viste.
0: Es lo que debes de hacer, es no ver.
2: Y entonces yo entré en un dilema, ¿no? Muy brevemente, porque después lo resolví. Uh-huh. ¿Cómo debe de ser? ¿Le digo a mi amigo?
0: No. Tú no te debes de meter en esas cosas.
2: Porque la señora en cuestión era su novia en ese momento.
0: Y bueno, ¿y a ti qué? Es que a ti qué.
2: Eso pensé. ¿A mí qué? ¿Yo qué? Entonces, no hice nada, no le dije a nadie.
0: Pues no.
2: Bueno, creo que en su momento te dije a ti.
0: Sí, me acuerdo, pero yo no le dije a nadie. Yo no le dije a nadie más, güey.
2: A nadie, pues no. Y hice bien porque esa relación poco después terminó y ya no pasó nada y ya nunca volví a saber de ella, ¿no? De él sí.
0: Pero ¿cuál es tu cuestionamiento? O sea, que
2: se le debe avisar a una persona, a tu amistad.
0: ¿Sabes qué? Que acuérdate
2: de una infidelidad.
0: Que el que se mete de redentor acaba crucificado. Ese es un dicho muy, muy sabio.
2: Pero eso no aplica. Eso aplica cuando quieres arreglar
0: no,
2: una bronca.
0: Yo creo que sí aplica, problema. Porque entonces tú dices, yo voy
2: no
0: a ayudar a mi amigo.
2: Ahí estás de chismoso, nada
0: por
2: más.
0: Por eso, bueno, pues de alguna manera es meterte en lo que no debes. Porque pues, tu amigo a lo mejor no sabe que su novia está por ahí echando romance, pero se va a enterar. O sea, si ya anda echando romance por ahí, es pues que algo anda mal en la relación.
2: Bueno, esto fue hace muchos años, ¿no? No ahorita que hay acuerdos entre las parejas y que hay relaciones más permisivas que antaño, ¿no?
0: Yo creo que de cualquier manera no hay que meterse en lo que a uno no le importa. Yo no estuve aquí, yo no vi nada.
2: Entonces, no.
0: Mira, por eso están los tres monos chinos que son muy sabios. Yo no veo, yo no oigo y yo no digo. Yo vine a cenar, yo me voy a sentar en mi mesa a cenar, exacto. He no speak no evil. Exacto. Entonces, que es en chino, en inglés, pero no importa. El asunto, güey.
2: O sea,
0: es que creo que la discreción absoluta es una cortesía que le debes de extender a todo mundo. Yo no te vi. Si tú me quieres saludar, muy bien. Pero si veo que no me estás saludando, que evitas mi mirada, es porque no me quieres saludar, güey.
2: Sí, sí, sí. Y te tapas así con el pelo la cara.
0: Y entonces a mí me vale madres, a mí me vale más, yo me voy.
2: Sí, no por mí.
0: O pides la mesa de junto y te haces como que no la conoces toda la cena para joderles la noche. No, güey.
2: No hice eso.
0: Pues no.
2: No, me busqué la mesa más.
0: Además, ¿tú qué sabes que es una reunión de negocios? ¿Tú qué sabes? ¿Tú qué sabes?
2: No parecía.
0: Y bueno, y se puede además de todo cenar con personas sin que haya romance.
2: El lenguaje corporal dice mucho, ¿no?
0: Está el famoso pagafantas, el que va a cena y no pasa absolutamente nada. ¡Nada!
2: ¿Qué tiene que ver eso?
0: El pagafantas también puede ser que nada
2: sí,
0: más esté...
2: Sí existen los pagafantas.
0: Sacándole una cena a un güey y ya.
2: ¿Has sido pagafantas? Yo sí.
0: Sí, sin duda.

0: escuchas. Pero a lo mejor nomás le están sacando una lana al güey y ya.
1: No, pero el lenguaje corporal es claro muchas veces, ¿no? Y bueno, ves así, los dos inclinados uno hacia el otro y agarrándose la manita.
0: A lo mejor están cerrando un negocio. Y entonces tengo vamos a comprar.
1: Sí, se cerró ese negocio.
0: Vamos a traer estos miles de litros de combustible sin pagar impuestos, mi amor. Morena querida.
1: Tardamos el 10% y el 90% lo metemos sin pagar impuestos. ¿Cómo ves esta guachicoleada?
0: Así es. Te voy a guachicolear ahorita. Sospecho que a la casa. A
1: que era pareja de mi amigo, sí le guachicolearon.
0: Te voy a desgraciar el ducto. No. Además, ¿por qué dicen la gente que va a desgraciar el ducto si lo que vas a hacer es algo bonito?
1: Sí, pero pues hay que dejar un poco desgraciado, ¿no?
0: Es un poco de combustible regado.
1: Exacto. Un poco de aceite tirado. Bueno, sí, el caso es que pues el top ten del día de hoy se llama... Nah. Formas de avisar que le están siendo infiel a alguien.
0: Todo esto para el top ten me encantó, güey. ¿Qué? Por eso me gusta trabajar contigo, güey.
1: De avisar que le están siendo infiel a alguien.
0: Wow, es que no creo que sea buena idea andar avisando, güey. Porque sabes que, mira, en una de esas él se enoja contigo porque, bueno, y a ti, o sea, ¿a ti qué te importa? Se va a enojar mucho porque le están poniendo el cuerno o porque... ¿Sabes que también luego la gente sabe que le están poniendo el cuerno, pero que se enteren los demás es lo que molesta? Eso es lo feo.
1: Sí.
0: Entonces, siento que no, güey. Y luego a lo mejor te la vas a encontrar a ella en el futuro y tú eres un pinche chismoso. ¿Por qué me echaste de cabeza?
1: A lo mejor hasta el amigo se enoja contigo, ¿no?
0: Es lo que te digo, a lo mejor se enoja contigo.
1: Yo ya sabía, nomás no me importa, no me da igual.
0: Me da igual, pero ahora ya lo sabes tú. Y es más, toma este puñetazo en los dientes por metiche.
1: Por hocicón y metiche.
0: Y metiche y mamón. Entonces mejor no fui metiche,
1: yo solo me enteré sin quererlo saber, ¿no?
0: Sí, no fuiste a buscarla, a ver a dónde anda, a ver qué está haciendo. Nomás casualmente te tocó ver eso. Pero no importa, hay que hacerse, güey.
1: ¿Te acuerdas cuando tú andabas saliendo? Bueno, andabas enamoradísimo de una como muchos años.
0: Sí.
1: ¿Cuántas veces me lo callé?
0: Pues sí, güey. Tú y todo México. O sea, porque no eras tú nada más, güey. Era un secreto a voces que salía entre dos piedras feroces y acabó siendo una mierda. Todo acabó siendo una caga. Pero era yo muy joven, tenía yo 17 años. No sé, creo que 20 y tantos.
1: Y además pues, tú estabas al tanto, ¿no? Sabías.
0: Sí, bueno, pues sí, hasta me lo decían, güey. No, ahí era una cosa horrible. O sea, era pasivo-agresiva, había codependencia, yo creo que de mi parte.
1: O sea, cuando no había...
0: ¿Y sabes qué? Y no me di cuenta que era una gran sabiduría la que manejaba esta señorita. Yo me debí de haber unido al club y haber hecho lo mismito.
1: Y cuando quieras nos vemos.
0: Cuando sí, cuando no, y que ahorita andas ocupada, no hay pedo. Y hay otras, puta, había mil.
1: Así es. Digo, no eras el gato.
0: De haberme dado cuenta, porque es
1: el símbolo sexual de la tercera edad.
0: Es increíble cómo se agolpan. Ya. No. Se lanzan al capó del auto. Ya.
1: Formas de avisar que le están siendo infiel a alguien. Híjole, pues hoy en la noche que llegues a tu casa no vas a caber por la puerta. Vas a ir rayando el techo.
0: Wow. El amor es ciego, pero el pueblo no. Ah, bueno, pues ni modo. Es muy bonito. Es
1: si
0: muy bonito.
1: Participar, ya saben cómo. A través de arroba.
0: Cuando estas cosas suceden.
1: FM.
0: Cuando estas cosas suceden y ni modo.
1: Y dicen
0: no se puede hacer nada.
1: De los cuernos, de impuestos y los cuernos, de la muerte y los cuernos.
0: ¿Será que nadie se salva? O que en algún yo creo que en algún momento a todo mundo, ¿no?
1: Sí, yo lo
0: en algún momento de la vida a todo mundo.
1: Sin lugar a dudas.
0: A todo mundo.
1: ¿Cuándo y con quién?
0: Y saben que, además de todo, yo creo que ya lo hemos discutido en este programa, no es demasiado el clave con el asunto de la monogamia. O sea, yo sé que yo no digo por mí, nada más digo que en general, creo yo que le ponemos mucho, al sexo en general se le pone muchísima importancia y realmente creo que no la tiene tanto, güey.
1: Estoy de acuerdo.
0: Sexo y ya.
1: Se hace de jamón alrededor.
0: Y se gasta dinero. Y luego hay hasta crímenes pasionales, güey. La gente se enoja y, o sea...
1: Suicidios.
0: Sí, y creo que es demasiado. O sea, no sé, güey. Julieta se envenena porque el otro güey se murió. Pues ya se murió, güey. O sea, seguro vas a conocer a otro. Romeo, a Bromeo, yo no sé, güey. O a Temeo. Cualquiera de ellos podría ser un nuevo amor, pero no. la gente lo toma muy en serio, e incluso como Julieta bebe el vaso de veneno y muere. Innecesariamente, además.
1: ¿En dónde dice Romeo y Julieta?
0: En Romeo y Julieta, sí.
1: Pero eran
0: los Capuñetos
1: ser,
0: ¿no? ¿Y los qué?
1: Montesco.
0: Sí, los Montescos y los Capuñetos. Ya.
1: Algo así. Pero bueno.
0: Acapuletos, perdón.
1: Pasemos entonces a la información, porque luego la gente se clava y empieza a decir, no están dando noticias, seguro están grabados. Y en este momento,
0: todavía no hemos llegado a las noticias.
1: O las cuatro.
0: Vamos a llegar.
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0: Les vamos a dejar la corneta grabada. ¡Entrelazna!
1: Oye, la buena noticia es que ya regresó la corneta extendida. Ya la pueden escuchar en Amazon Music. A partir de ella, de la semana pasada, estamos con los nuevos episodios. Tenemos dos nuevos. La semana pasada estrenamos uno sensacional.
0: Solo tenemos un nuevo.
1: Del mundo de los apuestas.
0: No,
1: nuevo
0: solo hay uno. No tenemos dos nuevos, solo hay uno.
1: Pero tenemos dos episodios. El que estrenamos la semana pasada, del mundo de las apuestas. Y el que estrenamos el día de antier. ¿Cuál estrenamos antier? No, ya no me acuerdo.
2: El de háganle caso a sus instintos animales.
1: Son nuestros instintos animales. Escúchenlo.
0: Muy bien.
1: Está en Amazon Music, está sensacional, porque todos somos unas bestias salvajes todavía. Medio domesticadas, medio entrenadas, pero el instinto ahí sigue.
0: Así es.
1: Y es sumamente interesante esta fusión entre el animal racional, como nos decían antes, y el animal puro.
0: Bueno, a ver, nosotros somos un tipo de animal con comportamientos muy complejos, sobre todo comportamientos sociales complejos, y hasta donde podemos... Cognitivos y también de lenguaje, bueno, y de organización, no sé si porque así es nuestra especie. Pero somos unos pinches animales, igual que todos los demás. Entonces hicimos un bonito paseillo por estas cuestiones que otras especies hacen, que otras especies gozan y disfrutan, al parecer, en sus organizaciones, y compararlas con las nuestras. Pero animales somos, sobre todo quienes les hablamos, y también quien opera y produce este programa. O sea, trío de animales. Pero si usted quiere... sentirse parte también de
1: el nuevo
0: de
1: es un rockstar. Es increíble. ¿Por dónde
0: es
1: va
0: un
1: pasando,
0: animal
1: Alejandro?
0: Radiofónico.
1: Es un animal radiofónico, entre otras cosas. Porque ahora que estuvimos trabajando ya en Claro Sports, ya se hizo amigo de todo mundo, pasaba y así.
0: Seguro ya descabezó por ahí algún títere.
1: Seguro
0: también.
1: Cayeron títeres. No, ¿cómo crees eso? De ninguna manera.
2: Ya tenías a mi depa ahí.
0: Ya tenías tu depa junto, güey.
1: Gracias, ya tenías tu departamento ahí, sí, ya estaba instalado allá en Claro. ¿Y extrañas Claro, mi querido, no?
2: La verdad extraño, sí, la gente se portó muy bien, les mandamos un abrazo a todos, la neta, fuerte, nos recibieron súper bien.
1: ¿Cómo le haces para que en el ámbito en el que te encuentras te vuelves el ídolo de todo mundo, güey?
2: No, el ídolo
1: no. No entiendo, sí.
0: Amigo,
1: sí,
0: o sea, un amigo rockstar. De todo mundo, porque Eduardo y yo llegamos al lugar este donde hicimos el proyecto y le caímos en los huevos a todo mundo, o sea, ya el primer día ya nos odiaban todos, güey. En cambio a ti todo mundo te quiso, güey.
2: Es que yo soy ligero, muchachos. Yo he pasado la vida suave.
1: Eres de casco ligero, ¿no?
2: Sí. No.
0: Bastante.
2: No me gusta meter un problema. Pues, la llevo relax, ¿no?
0: Sí, a mí no, tampoco.
1: No sé cómo le haces.
0: Me gusta meter en problemas, para
1: güey,
0: nada.
1: Es tu pasión meterte en pedos. Es increíble. Bueno, a ver, déjame buscar rápidamente.
0: Es increíble. Ok. Necesito encontrar.
1: Quiero leer
0: audio.
1: Una noticia de hoy, güey, para que la gente le quede clara que está.
0: Se les quede la duda. Me da igual.
1: No, pero es innecesario.
0: Bueno, a ver, ¿qué noticias de hoy? Así que nadie pueda negar que es de hoy.
1: El día de hoy se reúnen Claudia Sheinbaum, Johnson, el embajador, y el representante Greer de Comercio allá en Estados Unidos, en Palacio Nacional.
0: Y ya
1: están reunidos en este momento, creo.
0: Ya acabó.
1: Ya salió.
0: Esto podría estar grabado. Porque esto se pudo haber anunciado días antes. O sea, si ves la agenda presidencial, esto se pudo haber sabido hace una semana que iba a suceder.
1: Entonces no, ¿verdad?
0: Esa noticia no sirve. A ver, busca otra. No sirve, no vas a poder, güey. No puedes comprobar que no estamos grabados justo ahorita.
1: Tomemos una llamada al aire.
0: Tampoco, podría ser truqueada, güey. Eso tampoco, también eso se puede truquear. Podríamos tener un teléfono que nos llama y que lo mete el nuevo. Eso tampoco prueba absolutamente nada. Nada.
2: La hora
0: nada.
2: Exactamente la hora de ahorita.
1: La hora ahorita es 1:15 o 4:15, dependiendo de dónde esté escuchando este programa.
0: Aquí son las 2:15, depende de dónde lo esté uno haciendo. Aquí son las 2:15 en Chicago. Y eso tampoco prueba el día.
2: Ah, claro que sí, ¿no?
0: Claro que no, güey. Podrías haberlo coordinado. Sin duda lo pudiste haber coordinado para que justo a la hora se dijera ese comentario, güey.
1: Ah, ya sé, ya lo tengo. ¿Qué? Avanzamos en revisar el T-MEC, dice Claudio Sheinbaum, tras reunión con Greer, el güey de comercio de Estados Unidos. Jameson Greer. Y
0: eso niega, lo iba a decir de todos modos. De todos modos niega, iba a decir que avanzamos.
1: Niega Claudio Sheinbaum que el tema del agua haya estado en la mesa del T-MEC. ¿Esto por qué? Porque hay un tratado de aguas desde 1944 y los gringos dicen que no estamos enviándoles el agua que les corresponde del río que compartimos entre ambas naciones, del río Bravo. Así que el que haya dicho eso Claudio Sheinbaum, sí no se pudo haber adelantado. Ahí está la prueba. Ay, ay, fehaciente.
0: Ay, ay, ay, ay, ay, ay, ay, ay. No sé, güey. No me convences, Rick. Bueno, ya vámonos al contenido.
1: Podríamos
0: ¿no?
1: Hacer un anuncio de MacroPay, por ejemplo, esos siempre son en vivo.
0: Bueno, a ver, vámonos a la política nacional de una buena vez. Sheinbaum, esto es una cosa deliciosa. Sheinbaum pide aspirantes tras la polémica con los resultados en la UNAM, porque hay
1: las pruebas son en línea, totalmente ahora.
0: Así es, y hay gente los que está utilizando al parecer inteligencia artificial, pero...
1: ¡Ay, cómo ya, crees, güey, que la gente va a hacer eso!
0: Pero ya tiene la solución la presidenta. Ya tiene la solución la presidenta. Madre chécate vez. Esto, es una solución genial. Solamente a una gran lideresa como ella, lideresa con A...
1: Solamente
0: se le pudo haber
1: un vínculo con el pueblo.
0: Así
1: se
0: es.
1: Se puede escuchar decir
0: que
1: algo.
0: Que tiene
1: así.
0: Cacumen de esa índole. Venga, venga, presidenta, díganos.
3: Bueno, sí,
1: a todos. Cerca, güey. Perdón,
0: ¿de qué?
1: Presidenta.
0: Estoy hablando de su cacumen, de su
1: te voy a sacar mente. La tarjeta amarilla, güey.
0: De su mente, de su inteligencia, güey. Adelante. Venga.
3: Bueno, sí, a todos los que aspiran a una institución de educación que tiene algún examen de admisión, pues a que no se haga ningún tipo
0: fíjate,
3: de
0: trampa. La rimó tres veces, ¿te fijaste en eso? Es una poeta, además. Adelante, poetisa. Venga, otra vez.
3: Institución de educación.
0: No, otra vez, pero completa. Miren, es que además hace poemas, güey. Es increíble su sagacidad, venga.
3: Bueno, sí, a todos los que aspiran a una institución de educación que tiene algún examen de admisión,
0: ay,
3: pues
0: güey.
3: A que no se haga ningún tipo de trampa, ¿verdad?
1: De ilusión. Okay.
0: De que no salga ningún tipo
1: entonces
0: de
1: lo que está haciendo la presidenta es pidiéndole a los aspirantes no hacer trampa.
0: Y ya, y con eso. Y ya con eso todo va a estar bien. Todo va a estar mejor después de esa declaración.
1: Bueno, pues venimos del mundo de los vamos a acusar con sus abuelitas, ¿no?
0: Sí.
1: También los narcotraficantes.
0: Ay, no
1: entonces, pedirle a los estudiantes que no hagan trampas en los exámenes de admisión, pues ya.
0: Ya se acabó la corrupción. Desde el día uno, Ciro. Desde el día uno se va a acabar. No, güey, no se acabó nada. No, ahorita.
1: Papás.
0: Sí, ahorita vas a ver cómo vamos a hablar de tus desmadritos con el huachicol, hijito del mal. Pero bueno.
1: ¿No te da miedo lo que dice?
0: ¿Qué?
1: Andrés Manuel.
0: ¿Me va a acusar con quién?
1: Con
0: a ver.
4: Los voy a acusar. Con sus abuelos.
0: Mis abuelos están muertos.
1: Los míos también.
0: Los
1: pero
0: cuatro.
1: Hace muchos años.
0: Exacto. Y difícil. Nada más me queda mi papá. ¡Acúsame!
4: Los voy a acusar. Con sus papás.
0: Sus papás. Bueno, ya nada más que de nuestros dos papás pues solo
1: papá
0: queda uno, ¿eh?
1: 40 años que ya no está por aquí. Así es. Está medio complicado.
0: Pero tu bueno, papá ya se fue a otra dimensión, ¿no, Eduardo? Desde hace mucho tiempo. Sí, así es, güey.
1: No puedo creer que me estoy riendo de esto, güey.
0: Ay, que está bien.
1: Que seas capaz de hacer ese chiste.
0: ¿Cuál es el problema? Nos vamos a ir todos a esa dimensión. No pasa nada.
1: Tu
0: y además,
1: papá ya chochea, ¿no?
0: ¿Qué hubiera pensado tú? Un poquito. Sí. Oye, sí, un poquito. Oye, a ver, ¿qué hubiera pensado tu señor padre? Que era un hombre serio, un hombre sobrio.
1: No era un hombre serio, tenía súper buen sentido del humor.
0: Bueno, pero era un tipo profesional.
1: Sí,
0: un,
1: sí se dedicaba sí, a la trabajaba
0: a
1: en otra
0: cosas
1: cosa,
0: serias, ¿no?
1: ¿No?
0: Exacto. Sí, sí. ¿Qué hubiera pensado de ti, güey, de lo que haces ahora? Yo no creo que hubiera pensado que eres un genio, güey. Porque mira que ganarte la vida ladrando idioteces, güey. Es increíble, güey.
1: No sé, de tantas maneras siento que lo he desilusionado. Porque eso pasa, además de tener, como hablábamos ayer, a Corcolito, que era el que te acusaba con el tío Gamboín, al niño Jesús viéndote,
0: el Espíritu Santo.
1: A Santa Claus, al Espíritu Santo, cuando se te muere alguien cercano como tu padre, sientes que te está observando todo
0: el tiempo.
1: Con tus abuelos, ¿no? Entonces no te dejan masturbarte en paz y cosas así, ¿no? Es terrible, pero bueno.
0: No te dejaban masturbarte en paz.
1: No, te lo juro que no.
0: O sea, estaba esperando así tu mamá fuera. Ahí está otra vez ¡Eduardo!
1: No.
0: O pasaba.
1: Mi papá desde más allá, güey. No mi mamá en la vida real.
0: Imagínate.
1: O sea, se van sumando.
0: Si yo tuviera un hijo, ahora que vas a tener un hijo adolescente próximamente, hazle eso, güey. Cuando sepas que está en la faena, haz ruido.
1: Por supuesto.
0: O pasas caminando, pa, pa, pa, pa, pa, pa, sin decirle nada, nomás echarle a perder ahí a media.
1: O nada más, sin decir nada, meter la llave en la cerradura, que la oiga.
0: Ya.
1: No abrir, no abrir, porque no quiero ver eso. Ay,
0: güey, ya, ¿verdad? O empezar a tocar el piano. Can, can, can, can. Y ya, nada más un acento, güey. Can, can, can. En el piano. Sí. Funciona bien. Bueno, entonces estábamos con que Claudia Sheinbaum quiere que no hagan trampa. Háganle caso, amiguitos, por favor. Y ahora escuchemos a Alito Moreno. Alito Moreno, que pues es este hombre que comanda los restos, el zombie, el cuerpo muerto, pero que aún se mueve, de uno de los institutos políticos más, destruidos, socavados, vilipendiados, el ejemplo de corrupción.
1: Un instituto político, a una pandilla, a un cárcel político, como es el PRI, sí. me parece generosísimo de tu parte.
0: El Partido Revolucionario Institucional es el que comanda Alito Moreno, y él tiene aspiraciones, como ustedes saben, de ser presidente, y para cómo va la cosa de jodida para Morena, en una de esas no está tan loco, pero esto es lo que dice Alito Moreno acerca...
1: Sobre ser candidato.
0: Exacto,
1: y lo que realmente le interesa.
0: Viene.
5: Me preguntas, oye, ¿quieres ser candidato? No, presidente, ¿cómo que candidato? Pues cualquiera es candidato, pues ahí los ves, les ponen unas madrizas y unas chingas y luego ni el teléfono.
6: Tú llevaste, ya has dicho que dos veces como PRI no han llevado candidato.
5: No hemos llevado candidato y hemos asumido la decisión. ¿Y por qué tomamos esa decisión? Porque la coalición es lo que nos hacía...
0: Ok, dice que les meten unas madrizas. Él quiere ser presidente, en realidad.
1: Sí, ¿de qué?
0: No sé tanta
1: del PRI,
0: oportunidad.
1: Pues ya es presidente y no creo que llegue más lejos.
0: Oye, ¿no has visto que Alito empieza a parecer como esas cabezas reducidas de los jíbaros? Porque el pelo, que yo me imagino son implantes, está súper atrás. Tiene la frente además como plana de enfrente. O sea, tiene como los mayas, ¿no? Que es que se aplanaban la frente y les queda como larga. Y entonces tiene la frente así larga, larga. Y luego le sale el pelito como una alfombra Luxor y Mohawk. O sea, de pronto.
1: Y de madrazo. Así.
0: Y de madrazo. Y le sale, o sea, tupido y lo usa como parado, parado, parado. Además está estirado.
1: Tupido el pelo que tiene.
0: Yo me imagino que tiene algunas cirugías y además tiene Botox. Entonces tiene las cejitas así como Klingon. ¿Te acuerdas del doctor Spock?
1: Ajá.
0: Digo, ese no era Klingon, ese era Vulcano. Pero bueno, tiene las
1: cejas. Los Klingon los tenían así como...
0: Sí, esos tenían como arrugada la frente, ¿no? Pero no, yo digo Vulcano, tenía como cara de doctor.
1: Como jalados los párpados para...
0: Y entonces cada vez está más exótico Alito, físicamente.
1: Creo que ya se metió una restiradita, ¿no?
0: No, varias. Yo me metí una yo en la mañana, pero sigo arrugado de la cara, no sé por qué. Creo que son los martinis.
1: Oye, pues mira, vamos a escuchar a continuación a Cero Votos. Cero Votos que pretende ser...
0: ¿Arturito Ávila?
1: Alcalde de aquí, de Cuauhtémoc, en la CDMX.
0: Pero le tiene que pasar por encima a Alessandra Rojo de la Vega, que dice que es terrible.
1: Nunca ha ganado una elección Cero Votos, porque de ahí el mote, ¿no? Uh-huh. Bueno, pues Cero Votos hizo un acto de contrición, reconoció y se dio cuenta del partido en el que está metido y lo atacó ferozmente. Pero ferozmente, de verdad es un ataque de autocrítica como yo jamás había escuchado. Fíjense ustedes cómo se dirige Cero Votos al resto de la bancada de su partido.
0: De Morena.
7: Ustedes deben de estar muy apenados. Se les debe caer la cara de vergüenza. Corruptos. Narcopartido político, desastres, sinvergüenzas y por supuesto, reyes del huachicol fiscal.
0: Ay,
7: ¿saben qué deberían de hacer hoy?
1: ¿Qué?
7: Pedirle una disculpa al pueblo de México.
1: Bravo, Cero Sopas. Votos, bravo, finalmente.
0: Sopas. Pero es que, increíble, ¿sabes qué? ¿No? Me parece bien que finalmente hable con la verdad de lo que ha hecho el gobierno. o, personas coludidas dentro del gobierno y dentro también de las Fuerzas Armadas para realizar este asunto del huachicol. Que bueno, es contrabando de combustibles, que fue operado por oficiales de la Marina y el Ejército.
1: Bueno, ya que decir la verdad.
0: Aduanales,
1: no vamos a engañar a la gente en este programa.
0: ¿Qué?
1: Que esto que acabamos de hacer es un ejercicio en cómo tergiversar la información y sacarla de contexto.
0: Sí. Sí, porque cero triste, votos estaba.
1: Lamentablemente no estaba hablando de Morena.
0: No.
1: Podríamos escuchar el principio de la declaración esta vez, mi querido Nuevo, para que se enteren de qué estaba hablando Cero Votos.
8: Concluyo viéndolo a los ojos porque nosotros no tenemos nada que esconder.
0: ¿No?
8: Nada.
0: Nomás arrocha.
8: Pero hoy sí, ustedes deben de estar muy apenados. Se les y debe caer.
1: Le está hablando a los panistas. Le está hablando a los panistas a raíz de la detención del que fuese gobernador de Baja California, el primer gobernador de oposición panista, Ernesto Rufo Apple, que está detenido por huachicol fiscal.
0: Cuyo caso, además de todo, todavía se está revisando, ¿eh? Porque al parecer hay una serie de problemas ahí. El asunto con el huachicol fiscal.
1: Pero son 4,000 millones de pesos de defraudación de lo que se le acusa. 4,000 millones de pesos.
0: El cálculo, y esto lo estoy sacando de un artículo de la revista Proceso, y no, o sea, no, aquí no son acusaciones, sino en cuánto se calcule el asunto del robo del huachicol fiscal. Son 33,500 millones de dólares, unos 600,000 millones de pesos. Esto durante el sexenio de López Obrador. Y este es el fraude más grande de Latinoamérica por mucho. O sea, rebasa por mucho a Odebrecht, a muchos otros. Ese fue, por ejemplo, el de Odebrecht de 12,121 millones de dólares. Aquí estamos hablando de 66,000 millones de dólares que se robaron durante un sexenio en el cual pues, estuvieron coludidos agentes aduanales, puertos, la marina, por lo visto. Y bueno, se señala en este asunto precisamente a los hijos de López Obrador.
1: Bueno, entonces, pero se señala también a gobiernos del PAN. Ya vimos que no es solamente de Morena, que hay gobiernos de todos los partidos que están coludidos.
0: Correcto, pero aquí el asunto es que la mayor parte de estos, todo esto sucedió en el sexenio donde se iba a acabar la corrupción. ¿Tú crees que el fraude más grande de la historia de Latinoamérica sucedió sin que se diera cuenta el viejo pedorro?
1: Es que el presidente no puede darse cuenta de todo, güey.
0: No, pero güey.
1: No puede.
0: O sea, ve esas cifras. ¿Ustedes creen, querido público de la corneta, que Andrés Manuel López Obrador, el partido Morena, los gobernadores de Morena y también algunos gobernadores de oposición que hayan estado metidos en el ajo, no se dio cuenta nadie de este pedo?
1: Pues es que es difícil, güey.
0: Es difícil de creer, güey. Y Cero Votos se llena la boca diciendo, pena les debería de dar. Güey, no más. O sea, ¿de veras habilita?
1: Al tema de Cero Votos. Cero Votos que quiere ser, Arturo Ávila, el vocero Votos de Morena, quiere ser alcalde de Cuauhtémoc. Y una mujer que hace mucho tiempo fue alcaldesa de Cuauhtémoc es, bueno, no tanto, Sandra Cuevas.
0: Nada más rápidamente, perdón que te interrumpa o que te frene. ¿Qué hace Cero Votos hoy por hoy?
1: Es diputado federal y es vocero de Morena.
0: ¿Y con eso alcanza para tener mansiones de 5 millones de dólares en California?
1: Pero no, es que esas las tiene desde antes de entrar a la política.
0: ¿Y qué hacía antes entonces?
1: Empresario.
0: Ah, ok. Todos son unos grandes empresarios, ¿verdad? Siempre.
1: Están cañones, ¿no? Son brillantes.
0: No, o sea, ¿para qué se dedican a la política si son tan grandes empresarios? Digo, nomás eso es comentario al margen.
1: El ánimo,
0: ¿no?,
1: de servir al pueblo. No hay nada más noble que el oficio de la política. Trabajar por el bienestar de los demás.
0: Y luego les quitan las visas y resulta que chale, ¿no? Pero bueno.
1: Pero no sé si a Cero Votos le han quitado las visas.
0: No. Yo nada más digo, algunos políticos. Cero Votos a lo mejor es una pistola empresarial. Porque una casa de 5 millones de dólares en California, güey.
1: Pues no cualquiera.
0: No cualquiera la tiene. La verdad, yo no la tengo.
1: No, pues yo tampoco, seguro. No,
0: yo tengo una casucha aquí en Chicago que me la pagué con favores sexuales a Peña Nieto.
1: A Luis Videgaray y a Peña Nieto. ¿Qué tal si se hubiera hecho el aeropuerto de Texcoco con todos los terrenos que
0: no, hombre, estaría yo forrado.
1: De información privilegiada.
0: ¿Cómo se llama? Mis privilegios que tenía yo con mis negocios en el aeropuerto.
1: Entonces sí tendrías casitas en todos lados.
0: En todos lados,
1: tu rencor y tu
0: me echaron a perder el negocio del aeropuerto, que era mío prácticamente. Esto de ser no, locutor de radio hace 30 años es solo una pantalla.
1: Ajá, lo tuyo es el negocio.
0: Son los negocios sucios con el gobierno. Bueno, perdón, estabas diciendo algo interesante.
1: Sandra Cuevas le tira a todos los aspirantes por la alcaldía Cuauhtémoc, pero se ensaña especialmente con Cero Votos. Adelante.
9: Aquí están los perfiles que han levantado la mano. Emilio Villar está muy verde, no le alcanza para ganar la alcaldía Cuauhtémoc. Sánchez Barrios, una mujer que además yo la aprecio a ella, a su mamá, la respeto mucho. Sin embargo, tampoco le alcanza. Tenemos también Arturo Ávila. Arturo Ávila es un personaje gris. no hay manera de que gane la alcaldía Cuauhtémoc. Es muy inteligente, tiene ciertas habilidades, pero no le alcanza. Además, él no nació en la alcaldía Cuauhtémoc y no vive en la alcaldía Cuauhtémoc.
5: Él es de Aguascalientes,
9: no conoce,
5: ¿no?,
9: la alcaldía Cuauhtémoc.
5: Arturo es de Aguascalientes.
9: Es de Aguascalientes, ¿no? No conoce.
1: ¿Y eso qué? Eso que es, Andrés Manuel nació en Tabasco y fue jefe de gobierno de la Ciudad de México, por favor.
0: Es un personaje gris, dice.
1: Es un personaje gris, anodino.
0: También, a ver, el burro de Shrek era gris. El burro de Winnie Pooh también era gris.
1: ¿Y eso qué?
0: Y las ratas en general son grises. ¿Y luego qué? ¿Qué crítica es esa?
1: A lo mejor sí le alcanza, yo no sé. Sí, a mí me parece que tiene razón en algo de lo que dice Sandra Cuevas. A mí sí me parece que es muy inteligente Arturo Ávila. Lo he visto en innumerables debates y tiene el don de la palabra, ¿sabe?
0: Luego le meten unos sopapos terribles, ¿eh?
1: También, pues es que si te metes a eso, pues te tienes que llevar sopapos, ¿no? Porque está en mesas de discusión a cada rato con los del PAN y otros partidos.
0: A mí me encanta cuando hablan del pueblo y con el pueblo y por el pueblo y luego ves cómo viven y dices, güey, qué pueblo ni qué lachi, por favor, son mamucos, güey. De veras. Sí, la verdad.
1: Pero siento que sí le falta un poco de personalidad a Arturo Ávila como para llegar un poco más lejos. Pero la alcaldía a lo mejor gana.
0: Primero que tiene que hacer es quitarse el apodo de cero votos. A ver si en esta
1: tiene que ganar
0: contienda.
1: Una
0: si no, a ver si en esta contienda electoral. Pero, ¿ustedes creen que realmente le vaya bien en esta elección? No lo sé. No estoy seguro, aunque tiene pues el apoyo del partido predominante en México, de Morena. Entonces vamos a ver si Arturito Ávila finalmente pues, obtiene algo, ¿no?
1: Vamos a ver, veremos, dijo un ciego. Y por lo pronto tenemos que hacer un corte comercial. Ahorita sí podemos ir a corte, ¿verdad? No tenemos.
5: Sí.
0: ¿Estás seguro?
1: No tenemos que anunciar nada antes del corte.
0: Así lo dejamos en la grabación.
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0: Ok, aquí córtale esa última parte y hacemos como que mandamos a corte nuevo. No se te vaya a ir al aire, ¿eh?
5: No, señor.
1: Sí, no se vaya a ir eso al aire. Va de nuez, 3, 2. El top 10 hoy en la corneta se va a llamar Formas de avisar que le están siendo infiel a alguien.
0: Mande lo suyo a @lacornetafm, que es la vía gratuita de su programa grabado, de su radio, perdón.
1: Y saludos a el Dani Pan.
0: ¿Quién es el Dani Pan?
1: Si están en vivo, mándenme un saludo en la corneta. Saludos.
0: ¿Y cómo sabemos que el Dani Pan no te lo está sacando de la manga? Nada más para justificar que estamos grabados.
1: Por lo menos Dani Pan ya sabe que no.
0: Enche Dani Pan. Pero Dani Pan, avísale a los demás, güey. Si
1: avísale
0: amable
1: a todos.
0: Por favor. ¿Cuántos seguidores tiene Dani Pan? Avísale a todos, güey. No sé. Ok, bueno, vamos y venimos, no se muevan. Esto es la corneta.
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2: Bueno, pues llegó ese bonito momento de meternos en la vida de los demás, como si fuéramos Pedrito Sola o un perrito. Cualquiera de las dos cosas.
0: Tú tienes dos hijas, ¿te gustaría tener más?
2: No, yo creo que estoy bien con dos, la verdad. No, no tengo planes de tener más hijos en ningún momento.
0: ¿No te hubiera gustado tener un hijo hombre, por ejemplo?
2: Sí, sí me hubiera gustado, pero ahorita yo ya estoy, yo a diferencia tuya, que sí decidiste tener traer una nueva vida, yo creo que yo ya acabé de reproducirme, creo que estoy bien así.
0: Es que hay gente que no conoce el final de ello.
2: O sea, que le gusta nada más traer y traer gente al mundo.
0: Santa Fe Clan. Santa Fe Clan se aventó pues es que no es rapero, trapero.
2: ¿Qué es Santa Fe Clan nuevo? ¿Qué es eso?
0: Maneja.
3: Pues sí, es como regional mexicano, creo que ya le llaman también a su género.
2: Regional mexicano.
0: Pero sí. A ver, ponte una de Santa Fe Clan, ¿no? Por favor, es que a mí sí me gustan algunas de sus canciones, solo que no recuerdo los títulos porque ya a estas alturas de la vida ya se me pega.
2: Yo no recuerdo ninguna de sus canciones, pero bueno.
0: Ahorita que le escuches vas a ver que sí te va a sonar.
2: A ver.
0: Quiero pensar, ¿no?
2: Viene Santa Fe Clan. Nuevo. Ahora.
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2: Ok.
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0: Es como hip hop, ¿no?
2: Sí, gracias. Es que ya sé para dónde va y a dónde llega.
0: A mí se
2: por
0: gustó.
2: Ti chuparía un pipí. Ya. Está bien.
0: Gracias por decirme eso.
2: Qué padre que lo disfruten.
0: Llevaba años queriendo escucharte decir eso.
2: qué bueno que les guste y lo disfruten. Pero bueno, ¿qué dice Santa Fe Clan?
0: Dice que esto.
2: Ajá, venga.
5: Solo piensas tener un hijo, no quieres tener.
6: No,
5: más.
6: Quiero tener un chingo.
5: ¿Cuántos?
6: Unos 10 o 15.
2: ¿Eh?
6: Pero 15. Pues, que ando buscando a la princesa.
5: Ah, pues con una sola lo quieres tener.
6: Pues con una y si de ahí después ya las cosas no se dan, pues hay que seguir el camino y seguir buscando dónde hacer los demás.
2: Ok.
0: ¿Dónde hacer los demás? Como
2: no con quién.
0: No con quién.
2: No con quién. Y luego Santa Fe Clan te recomiendo. Y con la misma, sí, con esta. Eso es lo que se contesta, sí, pues con esta. Con esta mera.
0: Ese fue un boxeador argentino.
2: Sí.
0: Que te dijo, tengo 7 hijos. Y todos con la misma, sí, con esta.
2: Pues es que sí, güey, está bien. Ahora, yo no sé si
0: ¿qué
2: esto
0: mujer
2: es...
0: quiera tener 15 hijos? Porque eso implica.
2: Pero yo no sé
0: 135 meses de embarazo.
2: Parte de este asunto de ser muy joven, ¿no? De ser un hombre joven, yo creo que tener hijos no es una marca de virilidad ni algún logro.
0: Me le gustan mucho a los niños.
2: No, yo creo que lo que le gusta es decir que hace muchos niños, ¿no? Y que le va a hacer muchos niños a muchas mujeres.
0: ¿Tú qué sabes?
2: Bueno, no sé.
0: Ni lo conoces.
2: No, yo sé, pero me suena al discurso.
0: Es y le encantan los bebés.
2: A este nuevo discurso de los hombres, ya sabes, ¿cómo se llama? Como machósferos. Yo soy súper viril y voy a tener muchos. Entonces,
0: pero me parece, embarazar a una mujer no tiene ninguna ciencia.
2: No, yo sé, me parece que es un comentario muy pueril. Pero bueno, es un hombre muy joven y además, pues me imagino que es un hombre cultísimo y de mundo, ¿no? Entonces, me suena un poco. Pues
0: está totalmente en su derecho de
2: sin duda, no. Nadie dijo que no esté en su derecho, nada más es un comentario.
0: Un problema. Se me hace un comentario. Está declinando la población mundial.
2: Se me hace un comentario bobo.
0: ¿Por qué?
2: Por decirlo menos.
0: No, pues
2: claro. ¿Cómo 15 hijos, güey? No tener un hijo.
0: El tiempo
2: no,
0: de calidad que merece
2: correcto,
0: cada hijo.
2: Correcto. Exactamente. O sea, un hijo o una hija es una persona y es un. Bueno, hombre, es un hijo o hija que necesita de tu presencia, tus cuidados, tu consejo.
0: Imagínate
2: necesita
0: que quieres jugar
2: muchas cosas.
0: Una hora con cada niño.
2: Necesita de tu guía. Entonces te digo.
0: 15 horas, pues. No se me hace nada, ni comer, ni bañarte,
2: un
0: nada.
2: Un comentario de una persona muy joven. O sea, es un comentario que
0: no
2: yo me
0: joven.
2: Imagino que con
0: pero
2: el tiempo...
0: Tiene totalmente el derecho.
2: Sin, a eso sin duda. Cada quien puede parecer tan lo que quiera parecer.
0: Paternal.
2: Yo iba a decir otra cosa, pero está bien. Santa Fe Clan puede hacer lo que le dé la gana y decir lo que le dé la gana. A mí en lo personal me importa un pito lo que haga.
0: Tiene 26 años, es muy joven.
2: Todo pues te digo que es un chamaco.
0: De tener los 15 hijos.
2: Es un chico muy joven. Es
0: que cuando ya lo tienes y te das cuenta todo lo que implica, el tiempo que tienes que dedicar y lo demás.
2: Si eres una persona responsable, porque no es tener conejos en una jaula, ¿no? Pero bueno, a cada quien, y como bien dices, él está en su derecho de hacer el comentario que quiera, sea este.
0: Se dice que la persona que más descendencia ha tenido en la historia de la humanidad es Genghis Khan.
2: En efecto.
0: Que el mongol que conquistó buena parte de Asia y de Europa y que por donde iba pasando iba teniendo ahora, novias, vamos a decirlo de manera amable.
2: También Genghis Khan fue al parecer la figura histórica que acabó con más vidas. A su paso.
0: A lo mejor le daba remordimiento y por eso decía voy a gestar más.
2: A traer más gente de la que me llevé.
0: Quizá, pero bueno, además sus métodos no creo que hayan sido los más románticos de seducir.
2: No, yo tampoco creo.
0: Llegaba
2: a
0: un pueblo,
2: creo.
0: Lo saqueaba y después pues, y dejaba ahí varias mujeres embarazadas. Pues no entremos en detalles, ¿no?
2: No.
0: Pero sí, el gen de Genghis Khan es el
2: ¿cómo
0: el más
2: llegamos de Santa Fe Clan a Genghis Khan?
0: Genghis Clan.
2: Genghis Clan. Bueno, le mandamos un saludo a Santa Fe Clan, que se divierta. ¿No tiene el gen?
0: A lo mejor él tiene el gen de Genghis Khan y por eso esta necesidad de estar repartiendo por todos lados y reproduciéndose al por mayor.
2: Había un baile muy famoso, el Genghis Khan Khan, que lo hacían con espadas y demás. Ya no sé ni qué estoy diciendo. Ok, vámonos a la que sigue. Y la que sigue es Niurka. Niurka, que es una mujer polémica. Es una mujer que ya saben, nunca aburre, nunca queda mal, siempre entretiene de alguna manera o de otra. A mí me sorprendió mucho cuando la conocí, pues trabajé con ella en Los Ángeles durante algunos meses. Es súper tranquila. Te sientas a cenar con ella y habla bajito.
0: Fuera de cámara, sí, es educada.
2: Es educada, es
0: tiene
2: buena persona. Pero su personaje o su persona pública, vamos a decirle así, es una cosa estridente y a veces incluso hasta ofensiva y dura.
0: Sí, sí, sí,
2: pero
0: sí.
2: Bueno, Niurka dice lo siguiente, dice que es una mujer polémica con los mortales como ella. A ver. Niurka.
7: Yo soy una mujer polémica con los mortales como yo. Cuando yo me siento de rodilla frente a cualquier santo, cualquier tema en mi religión, ahí es donde yo pongo todas mis todos mis temores.
2: Ajá.
7: Todo mi respeto, toda mi credibilidad. ¿Tú sabes? Yo estoy bautizada por la religión católica como mis tres hijos, porque hay un vínculo muy fuerte entre las religiones y la yoruba, que es la religión afrocubana, de ahí, de Nigeria, con los africanos salió. La religión yoruba llegó a Cuba con los españoles y los africanos, y fue la religión que pudimos abrazar, porque Fidel Castro nos cerró todas las iglesias. Entonces tuvimos que aferrarnos a la que había. Pero fue muy lindo también, porque la religión yoruba es la madre de todas las religiones. Si googlean, yo le he dicho varias veces en mis historias, vas a ver al Papa agachándose delante de los olúos, los tatas mayores de la religión yoruba. ¿Por qué? Porque él está recibiendo la bendición de los tatas. Y eso no es algo que yo esté diciendo, que no, googleen y lo van a ver.
0: Ok. No, pues okay, muy respetable la postura de Niurka, creo que estoy de acuerdo con ella. Pues ella puede ser.
2: No sé si sea la religión más vieja del mundo, ¿no? O sea, habría que ver a los sumerios, había que ver a muchos otros que estuvieron antes que las religiones afrocaribeñas, que además de todo vienen del África.
0: Si entendemos que del África salió la humanidad, pues puede ser que tenga razón.
2: Podría ser. Ahora, yo tengo un cinturón yoruba en casa, que compré en Nueva Orleans. Y tiene unos símbolos femeninos de fertilidad. Y luego compré también una puerta de madera que trae unos senos. Y entonces es una puerta que te ofrecen cuando te casas, ¿no? Y en efecto, la puerta tiene las dos figuras con senos y yo tengo dos hijas. ¿Casualidad? Por supuesto. Pero me entretiene muchísimo que adquirí esas piezas y me dijo la bruja yoruba ahí en. Bueno, no bruja, la sacerdotisa o lo que fuera, que era la dueña de la tienda. Que sí, que en efecto yo iba a tener dos hijas. Y esto fue en un viaje que hicimos mi esposa y yo, como nuestro primer viaje solos. Ahí compramos el cinturón yoruba y ahora tengo dos hijas.
0: Wow.
2: El cinturón yoruba y la puerta, además de todo, que era una puerta de fertilidad. Entonces a lo mejor los tatas, como dice Niurka, me mandaron a mis dos hijas.
0: Quizá.
2: Y por eso vienen endiablados.
0: Dos bendiciones.
2: No, no es cierto.
0: Es que así como ven a la estaca de ateo, ama el arte religioso.
2: Me gusta mucho. Tengo mucho arte religioso en casa. Tengo un Buda, tengo varios, un crucifijo muy bonito que le regalé a mi mamá, que además está lleno de, ¿cómo se llaman? Los milagritos de metal. Y entonces cuando se lo regalé a mi mamá, es una cruz, ¿no? Y me dijo, ay, qué bonita. No, ¿te acuerdas los milagros que ponen a esa cuenta? Agradezco, no ya, sé qué. Sí. Y tiene unas figuritas de metal que le pones tú para contar tu cuento. Y entonces esta cruz tiene como una imagen como de la creación, pero viene, está Dios, que es como un sol así radiante, y luego están Adán y Eva, y Adán le está metiendo una llave en la vagina a Eva. Y de ahí como que brota todo el jardín del Edén con los animales y demás, y todo está en una
0: cruz. De la vagina de Eva.
2: De la vagina de Eva. Y a mí me gustó mucho y se lo regalé a mi mamá, y cuando lo vio me dijo, ¿qué es esto? ¿Qué es esto? Y la tuve que guardar en una caja y aún la tengo en mi casa. Me parece una figura muy bonita, me parece que además de todo está expresada muy bien la cuestión de la fertilidad, nada más que como está sobre una cruz, a mi mamá le pareció un poco...
0: profano.
2: Irrespetuoso, profano, exacto. Pero a mí me gusta el arte religioso de todo tipo, sí, la verdad.
0: De cualquier religión, a mí también.
2: Aunque soy ateo, no sé por qué, pero me gusta.
0: Muy bien, bueno, vamos con más información. Galilea Montijo, una de las mujeres más bellas del espectáculo mexicano, sin lugar a dudas, y más populares y más queridas por la gente, al parecer, yo esto no estaba enterado, ha sido criticada por su físico. Yo no sé qué...
2: ¿Criticada por su físico?
0: Hable al físico de Galilea Montijo, güey. O sea, si vamos a criticar a Galilea Montijo, ¿qué queda del resto de los seres humanos?
2: ¿Sabes qué siento yo? Que luego la gente... digo, porque Galilea Montijo pues ya tiene cierta edad, sigue siendo una mujer guapísima, pero la gente de alguna manera le empieza a buscar tres pies al gato, ¿no? O sea, a mujeres que se distinguen por su belleza física. Cuando pasa el tiempo, ¡ay, es que ya está toda arrugada! ¡Ay, está toda colgada! ¡Ay, ya superó no sé qué chinga! O sea, la gente es muy cruel con este asunto de lo físico. Para gente como tú o como yo, pues siempre estuvimos pinches, entonces pues nada más nos vamos ajando más y no pasa nada. Ahora
0: estamos, ¿no?, pinches y viejos, pero y no ya, pasa nada.
2: No pasa nada. Pero bueno, a ver, la gente pero dice...
0: Galilea, yo, o sea, la vi hace no mucho y me pareció que se veía espectacular.
2: Sí, sin duda. Pero ella entonces, contesta ¿qué así a sus críticos. Les dice esto.
8: Cali, sobrellevando como siempre los malos comentarios hacia tu físico, ¿verdad? Estás triunfando, te ves hermosa.
9: ¿Pues tú me ves mal?
8: No, para nada.
9: Yo no hablo del físico de nadie, entonces que nadie hable de mi físico. Eso. Porque yo me siento muy bien. Cali,
2: bien. Bueno, pues ahí está. Es inevitable que la gente hable de lo que sea y que se agarren de lo que sea para criticar. Y creo que Galilea hace lo correcto, mandarlos a chingas, güey. Pero directito a mingar a su chadre, y hace muy bien. Me parece que es la actitud correcta, porque además de todo.
0: Entonces, yo ahorita cosas... que dije que la vi muy guapa, y las primeras que la vi y demás, y que se me hace una de las mujeres más bellas de México, hice mal hablando de su físico.
2: Yo siento que decir que una mujer es guapa o decirle a una mujer que es guapa no tiene absolutamente nada de malo, a menos hombre... de que a esa mujer le incomode el comentario y entonces no lo vuelves a hacer y ya. O sea, si tú le dices a alguien, oye, qué guapa eres, y sientes que no le gustó el comentario, pues no le vuelves a decir nunca y ya. Pero creo yo que no hay nada de malo en ello. O sea, no se hace con ánimo de molestar. Ahora, ¿te gustó? Cuando dices que alguien está vieja, pues cuando dices que alguien está vieja o fea o gorda o esto o lo otro, claramente. Pues sí, eso es una grosería. Decirle guapa a alguien no le veo el problema, la verdad. A menos de que esa persona no le guste que tú le digas que está guapa y entonces no lo vuelves a hacer y ya, y se acabó el problema.
0: ¿Puedo decir que Sebastián Rulli es un hombre increíblemente bello?
2: Sí, y no le molesta a Sebastián Rulli. Yo considero a Sebastián Rulli una delicia. Una cosa delectable, suculenta. Es un hombre bellísimo.
0: Estoy,
2: ¿no?,
0: de acuerdo contigo. Está bien. Qué buen gusto tenemos en hombres.
2: Lo bueno es que nos gustan más o menos los mismos. Eso es lo
0: interesante. No, eso sí puede ser un problema.
2: ¿Dónde está Eduardo Iniesta, por cierto? ¿Es que no había sección gay hoy?
0: Ah, con razón andamos joteando, güey. Es que
2: yo creo que es por eso.
0: Es la hora de la sección gay del programa y no está Eduardo Iniesta.
2: El toro a la querencia.
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2: Ahí está.
0: Impecable.
2: Perfecto,
0: ¿no?
2: Sí, y orgánica, bien, todo. Es que me agarraste en curva, me estaba mandando un mensaje a mi hija.
0: Ajá.
2: Es cierto.
0: Estabas viendo porno. Mira, como todos los días. Mensajes, sí, eso ya lo abriste.
2: No lo abrí, no estaba viendo porno. Estaba viendo mensajes de mi hija, ¿ok? Entonces, ¿qué? Vamos a otra cosa, ¿no?
0: El top ten del día de hoy se va a llamar formas de avisar que le están siendo infiel a alguien.
2: Formas.
0: Si hubiéramos grabados, ¿habría este tipo de errores? Obviamente no.
2: En realidad grabamos estos programas para,
0: con errores.
2: Para poder ser infieles y decir, no, pues yo estaba en el radio. Estos programas quedan grabados. ¿Ah, para sí? Eso, para eso son.
0: Uh-huh. No, yo estaba.
2: Yo ahorita estoy sentado con quién sabe quién en quién sabe qué restaurante, güey, agarrándole la pierna.
0: Estás agarrando la pierna a Cristiano Ronaldo en este momento.
2: Exacto.
0: Sentado en su regazo.
2: Ahorita. Y no la pierna.
0: El bulto.
2: La entrepierna. Eso es lo que sucede.
0: ¿Esta sería tu fantasía gay?
2: Mi fantasía, es que no tengo una fantasía gay. No, pues,
0: ay,
2: si fuera
0: por
2: yo
0: favor.
2: Ser una fantasía gay, tendría que ser sexo grupal con todo el equipo de no sé qué país, ¿no?
0: Con los Lakers.
2: Ándale, con los Lakers, va, con uno de básquetbol.
0: Bueno, si quieren participar en el Top Ten, es muy sencillo, háganlo comunicándose a través de @lacornetafm en X, y nosotros volvemos ya más engellecidos que nunca.
2: Que nunca.
0: En la sección de Eduardo Iniesta, si es que algún día se nos enchufa Eduardo Iniesta, porque tiene problemas de conexión.
2: ¿No se puede enchufar? Ya era hora, güey.
0: No.
2: Ya llegó así a esa edad, ¿no?
0: Yo pensé que eso desde hace rato.
2: Sí, el cheto colosal o eso ya está medio.
0: Pero como él es trifásico, pues tiene otras opciones siempre.
2: ¡Ah! ¡Qué horror! Bueno, volvemos con una bola de homosexualidad.
0: Con algo volveremos.
2: Sí, no se muevan. Bye.
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1: Afición pecadora, estamos de regreso y el día de hoy, como todos los jueves a estas horas, bueno, a estas horas ya usualmente ya salimos de la homosexualidad.
0: Pero ahora vamos a entrar, ¿no?
1: Y el sodomismo. ¿Se puede decir así?
0: La sodomía, ¿no? Sí, porque el sodomismo es si te das tú solo, es cerrar el candado. Nuevo neologismo de hoy, sodomismo. Es cuando te das tú solo, güey. ¿No? Ahí está, güey. Sí.
1: Y para ello recibimos a nuestro querido y sodomita amigo Eduardo Iniesta. ¿Cómo
0: estás? ¿En dónde estás metido, Eduardo Iniesta?
4: Mis amados chulos sin H, ni siendo trifásico, como bien lo comentaste, Tocayo, lograron enchufarme los ingenieros, aunque le metió mano el nuevo, el finger también le metió dedos, y nada, no pudieron enchufarme.
1: Bueno, aquí estás, mi querido Tocayo. Dime, volviendo a este neologismo que se acaba de forjar solito aquí en la corneta del sodomismo, ¿lo has practicado?
0: El amor propio.
4: Pero a ver, ¿pero con qué?
0: El amor propio de ti mismo. Sí, has intentado cerrar el candado hablando en plata.
4: Es que, mira, siempre sí se intenta, porque estoy seguro que ustedes también, pero cuando empiezas a sentir bonito ya no se puede porque, pues no, o sea, apunta para otro lado, no hay forma.
0: Pues sí, es que ese es el problema, que se tendría que quedar...
1: Nunca lo he intentado.
0: Se tendría que quedar en un estado de medio
1: exacto. Semi exacto. Ahí... Y como, ¿para qué, no?
0: Es difícil.
1: ¿Por qué intentaría uno eso?
4: Cuando uno está aburrido, Tocayito.
1: Muy bien. Bueno, dejemos el sodomismo de lado.
0: Sodomismo.
1: Por cierto, ¿se hace de lado o se hace por el medio?
0: No, ¿cómo de lado, güey? ¿Alrededor de la cintura? Pues
1: No, güey. O sea, mueves todo lo que estorba para un lado.
0: Sí.
1: ¿O entre los mismos?
0: No, pues todo hay que echarlo para... No, pues entre los mismos no se puede, güey.
1: Por eso le pregunto a un experto, güey. ¿Tú lo has intentado?
0: Alguna vez he tratado de medir. De hecho, o sea, la verdad es que es difícil porque no, el objetivo incluso está un poquito lejos, güey. O sea, tienes que...
1: Está lejos y apunta, como bien dice Iniesta, para otro lado.
0: A otro lado. O sea, sí, es realmente correcto, sí. Es poco lo que podrías hacer con ello, pero bueno.
4: Pero a ver, ya que estamos en eso, ahí les va una manera para saber si ustedes calzan grande o no. ¿Ustedes se acuerdan de la escena del Silencio de los Corderos donde canta Goodbye, que se esconde entre las piernas? Atrás.
1: La que inmortalizara al burro Van Rankin.
0: Sí.
4: Exacto, qué escena tan horrible, la vi en 4K.

0: vez, qué horror.
1: Es bueno, terrible.
2: Si usted, y tú no estabas presente.
3: Si ustedes tienen una herramienta prominente, les va a salir todo por atrás. Si no sale nada por atrás, señores, quédense con el asunto entre las piernas y sigan bailando Goodbye Horse.
1: Es que si así. No sale nada por atrás, quiere decir que pues de plano. Sí, sí, o sea, digo, sale es menos que por
2: no
1: delante.
2: Salga nada por detrás.
1: No, es posible que no salga nada por detrás. Pues hay gente así, güey. Ya hemos hablado de los...
2: Echas el paquete entero para atrás, cierras muy bien las piernas y entonces parece que eres mujer, ¿no?
1: Pero hemos hablado de que hay hombres que no están... Y además, si estás gordo, por ejemplo, pues tampoco sale nada, güey. Si la tienes,
2: si digamos, muslotes.
1: Discreta, pues tampoco sale nada, ¿no? O sea, tienes que estar delgado y estar más o menos bien dotado para que salga algo.
2: O sea, como que estés...
3: ¿La tuya es discreta o escandalosa? Estrepitosa.
1: Es escandalosamente pequeña, güey. Es ridícula.
2: Estrepitera.
1: Es estrepitera.
3: Cállate el hocico, es estrepitosa.
1: Estrepitosa.
3: Créanme, público, yo sé de lo que les hablo. Es estrepitosa la verdad.
1: Estrepitudo.
2: Sale, ok.
1: Causas incluso temblores con tu
2: dice
1: tamaño.
2: Que él sabe de lo que...
3: Oigan.
1: Estrepitudo.
3: Antes de dar paso a la información, quiero utilizar mi derecho de réplica porque ayer, en varias ocasiones...
1: Sí.
3: Blasfemaron sobre mi nombre. Primero tú, José Ramón Sánchez Tobar Romero.
1: ¿Qué dijimos?
3: Tú dijiste que yo no podría ser un buen director de un banco de semen. Sería excelente mi gestión.
1: Claro,
3: ¿sabes
1: claro,
3: por qué?
1: Claro.
3: Porque aparte de director,
2: excelente
3: sería
2: digestión.
3: El encargado del control de calidad. Entonces, mi gestión sería impoluta.
1: Ok, tu digestión
2: que
1: de semen.
2: Desvío de recursos.
1: Es que sí, es que lo que pasa es que hablábamos, estaba yo haciendo un símil del chiste de poner a Drácula como presidente del Banco de Sangre, pero se me ocurrió que sería más hilarante hablar de ti como director del Banco de Semen. O sea, no creo que estaría en buenas manos el
2: y le salió de
1: resguardado.
2: Y ni está.
1: Exacto.
2: Lo echó así nada más. Lo improvisó.
3: Estaría muy bien. Y luego tú, Eduardo Videgaray Caso, dijiste que mi fantasía sexual era que ustedes dos se dieran un beso. Mientes con todos sus amarillos dientes. Mi fantasía sexual entonces sería un beso de tres, no nada más ustedes dos.
2: Gracias. Okay. Pero yo, además, yo dije que si esa es tu fantasía sexual es terrible y desafortunadísimo, porque yo estoy seguro que tienes mejores opciones.
3: No, a ver, hace 25 años yo pues sí era una maravillosa opción. En estos momentos imaginarme algo sexual con ustedes sería incesto, pero todavía no descarto a Luis, ¿eh? Dile a Luis que...
2: ¿A Luis, mi hermano?
3: Sí.
2: Acabando Luis, el programa, le marco. Ha sido su fantasía siempre que le tires la onda.
1: Sale embarrado de
2: la nada.
1: Es
2: su mayor deseo de toda la vida.
1: Hijo, sale todo pringado del comentario. Qué horror. Oh,
2: pobre Luis, que sale, vino.
1: Nada hizo.
2: A colación aquí. Pero bueno, ¿qué tenemos en el mundo de lo gay, mi querido tocayo?
3: Vamos a hablar de algo en lo que ustedes son expertos por puro mérito. Hablaremos de pornografía. Sí, nos vamos a poner muy pornos. Por ejemplo, vamos a distinguir cuál es la diferencia entre el porno lésbico generado para satisfacer el erotismo masculino y el porno lésbico para erotizar a aquellas ninfas lésbicas.
1: Ah, es muy claro.
3: Punto número uno.
1: Es muy claro.
3: A ver cuál. A ver, escucho.
1: Bueno, lo que sucede es que las escenas que siento yo están dirigidas para mujeres y no tiene que ser películas lésbicas, pueden ser también películas con una pareja heterosexual, están dirigidas de una manera muy distinta. Hay más romance, hay menos actos circenses, no hay ya sabes, la cuestión acá de ahorcadas, cachetadas y la más, porque no es lo que usualmente quieren ver las mujeres, quieren ver algo un poquito más romántico. Incluso las músicas son diferentes, la iluminación, todo. O sea, es bueno, claro, cuando está dirigido a mujeres.
2: Yo les he contado, hace como 30 años vivía yo con una pareja de lesbianas, a las que quería yo mucho, y eran a todo dar. Y cuando empecé a vivir con ellas, dije, uy, esto va a estar morbosísimo. Cero.
1: Nada.
2: Y un día, al poco tiempo de vivir ahí, me dijeron, ay, queremos que veas esta película. Tristemente no me acuerdo del título, pero me dijeron, es la película que mejor representa el lesbianismo que nosotras hayamos visto. Entonces la pusieron y ahí vamos a verla todos juntos. Puta, luché por no dormirme, güey.
1: De huevísimo.
2: Porque había muy poco sexo y todo era temas
1: bla, bla,
2: de
1: la
2: relación y discutir y sentimientos y qué.
1: Pues sí.
2: Y me sentí un animal, ¿no? Un barbaján insensible. sin, ¿pero sin la capacidad de empatizar y entender, mientras trataba, me mordía la lengua para no quedarme jetón en el sillón con ellas.
1: A ver, yo creo que es de todo sabido que las mujeres están mucho más en contacto con sus sentimientos y las mujeres gustan mucho de hablar los temas, por diferentes ángulos y discutirlos y analizarlos. Entonces imagínate dos mujeres juntas. Y tú nos lo puedes decir, mi querido Eduardo Iniesta, cuando se trata de dos güeyes juntos, ¿qué onda? ¿Echamos pata? Va. Oye, ¿qué onda? ¿Unos tacos? Va. O sea, es rápido, es sencillo.
2: Así. Eso no, es un, yo un sé. Cliché, ¿no?
1: No, yo sé, pero en general, que claro que hay mujeres así, pero en general las mujeres, siento yo, gustan más de discutir los temas y analizarlos desde muchos distintos puntos de vista. Sea el tema que sea, puede ser un tema personal o puede ser un tema... X, no sé, arte, literatura, lo que tú quieras, son muchísimo más verbales, creo que expresan mejor y de manera más completa sus sentimientos. Entonces, de ahí yo creo que viene que haya una película como la que acabas de describir, que era de mega análisis absoluto entre las involucradas.
2: Quizá era yo muy joven y no tenía la capacidad de empatizar y entender.
3: Y si la vuelves a ver, te vuelve a aburrir, estoy completamente seguro.
1: Te vuelves
3: seguro.
1: A dormir, güey. Entonces, bueno, a ver, pero ¿cuáles son las diferencias que tú nos ibas a platicar?
2: En el porno.
3: Todo lo anterior y algo muy específico en el porno lésbico enfocado para los hombres es que las actrices, número uno, están gimiendo por todo y en todo momento, y dos, siempre voltean a la cámara como invitando al espectador a que ya se arme el trío. Y en esto, el porno en el tema, lésbico para
1: correcto.
3: Y en el tema del porno lésbico para lesbianas, bueno, pelan a la cámara para nada, y ahí sí puedes ver a la machorra contra la femenina contra la femenina, la machorra con la mujer otoñal. Y si se ven lonjitas y no se ve la uña acrílica ni nada por el estilo. Un dato que me pareció muy interesante es que el 70% de las actrices porno generan porno para el erotismo masculino es que son mujeres. Ellas se identifican, se identifican como heterosexuales y que hacen eso por chamba. ¿Ustedes qué opinan de eso?
2: Pues yo quién soy para no creerles o para creer, o sea, ok, va. O sea, también he oído que muchos actores porno, del porno heterosexual, en realidad son humanos gay.
3: ¡Exacto! No, ¿ah, pero, sí? A ver, espérame, porque...
1: A ver, muchos de los actores en películas heterosexuales en realidad son hombres homosexuales.
2: Eso he leído en algunas ocasiones. Wow. No todos, obviamente no todos.
1: Pues pero... son hombres bisexuales, ¿no? Porque si Eduardo Iniesta sería un fracaso como actor porno en una película heterosexual. No, o sea,
2: Eduardo Iniesta ha estado con más mujeres en el sentido bíblico, ha conocido más mujeres que tú y que yo.
1: A ver, ¿pero tú crees que pueda ser un actor porno, Eduardo Iniesta?
2: ¿Podría hacer una escena porno con una mujer hoy en día, tocayo?
3: Si a mí me toca maquillarla, sí. Y pésimamente maquillada.
1: Pero en realidad no podrías hacer la película, ¿o sí?
3: Es que, güey, no funcionaría. Hay partes del cuerpo que tienen que funcionar de determinada manera para que eso se produjera. Y no funcionaría. Güey, no.
2: De plano.
3: No, yo le echaría porras. Le escogería al mayate, al chichip. Algo por el estilo, un papel secundario, protagónico nunca.
1: Ok. Bueno, pues ahí está. Ya ven. Entonces, no sé este asunto. Yo creo que en todo caso, estos actores, yo siento que algunos de estos actores que los he visto luego haciendo tríos con una actriz, pues sí hay algo de homosexualidad, porque ahí hay un güey juntito, ¿no? Y es más, de pronto hasta se tienen que tocar y demás. Entonces, yo creo que sí hay algo ahí de bisexualidad. No creo que sea.
3: Pero a ver. Ajá. Aquí es el segundo punto que les quiero plantear. Ajá. Cuando yo he hablado del fenómeno aquí en estos micrófonos con ustedes, cuando he hablado del fenómeno de los actores porno heterosexuales generando porno gay, me dicen que estoy ellejo. Eso no puede ser, que si se tira un vaso es porque...
2: Cuando hicimos el capítulo de la corneta extendida sobre el porno y que tuvimos actores reales platicando con nosotros, nos dijo uno de ellos, yo soy heterosexual, prefiero a las mujeres, pero he hecho escenas con otros hombres.
1: Entonces también, no eres heterosexual.
2: Por necesidad, por dinero.
1: Entonces no es lo que eres, me gusta. Heterosexual.
2: Pero está interpretando un personaje, está siendo un actor.
1: Sí,
2: o sea,
1: sí,
2: no, pero en la vida real no se da a otros
1: si
2: hombres.
1: Si tienes una erección besando a otro hombre, eres un poco bisexual, güey. Un poco homosexual.
3: Está quita precioso.
1: Eres bisexual.
3: Está quita precioso.
1: Señor.
3: Tú eres eso.
2: Qué dogmático precioso, está acá.
3: Pero sí, bien pinche necio.
2: Hay grados de gris.
3: Cuando di el dato que el 70% de las actrices porno se consider, que hacían porno lésbico se consideraban heterosexuales, no chistaste nada.
1: No, es cierto. Yo creo que las actrices también, muchas actrices que hacen escenas también con mujeres, pues también no son estrictamente heterosexuales. No, sin duda.
2: Por dinero, se están interpretando un papel.
1: Yo sé, pero yo creo que para, bueno, por lo menos desde la perspectiva de los hombres, pues yo creo que si tú tienes, llegas a un clímax en una escena donde estás actuando que eres homosexual, no estás actuando tanto.
2: Bueno, tienes un gran control de tu mente. ¿Y qué
1: mira,
2: pasa con las actrices?
1: Yo
2: como
1: creo que si una persona tiene una erección
2: en Hollywood, hace una escena lésbica de Hollywood.
1: Pero eso es una cosa.
2: Se da unos besos apasionados.
1: Pero cuando se trata de una película porno, donde tienes que terminar la faena y tener el clímax completo y demás, pues igual le lo puedes actuar, ¿eh? Pero yo creo que un hombre que te termina...
2: ¿Qué tal que no lo tiene que actuar? ¿Qué tal que él es el pasivo?
1: Mira, la verdad yo no creo que sean estrictamente heterosexuales los hombres que pueden hacer escenas sexuales con otro hombre, y no hablo de Hollywood, de Secreto en la Montaña, estoy hablando de penetrar a otro hombre, de porno, o sea, de tener
2: una eyaculación con otro hombre.
1: Yo creo que para eso sí se necesita pues,
2: cierto nivel
1: bisexual, sí.
2: A ver, capacidad de acordar un compromiso éxito histriónico verdaderamente potente.
1: Así es. ¿Qué pasó, Iniesta?
3: Pero a ver, el éxito de los creadores de contenido heterosexuales que producen videos para el erotismo homosexual justamente radica en eso, en explotar la fantasía del homosexual que conquista al mayate. Jamás vas a ver a uno de estos güeyes haciéndola de pasivo. Ellos tienen que ser extremadamente hipermasculinos y siempre hacerlas de activos. Tengo varios amigos onlyfanseros que son heterosexuales, han hecho colaboraciones con otros hombres y literalmente, perdón por lo burdo, pero dicen, hoyo es hoyo y dinero es dinero, si me pagan, venga.
1: Ok, pues sí, yo me mantengo en lo que ya dije. Por más que le demos vueltas, yo creo que se necesita... de alguna manera obtener placer, y si obtienes placer quiere decir que hay, como dijimos hace rato, la heterosexualidad y la homosexualidad no son nada más dos cosas, hay un abanico muy grande y grados entre las mismas. Entonces yo siento que para disfrutar una relación de manera que puedas tener un clímax, sí necesitas ser un tanto cuanto bisexual. Ya, no está tan difícil de entender.
2: No, así está. Lo que es que tú no puedes vivir en la mente de los demás, no puedes determinar qué es lo que están sintiendo.
1: No, no, sin duda. Yo nada más estoy expresando mi opinión y ya.
2: Sí. Hasta ahí. Pero de ahí a que la digas como que es la verdad, pues.
1: No, pero lo que estoy diciendo es que a mí me parecería muy difícil de creer que un hombre que tiene un clímax en una escena homosexual dice yo soy estrictamente heterosexual. Pero ya creo que estamos neceando.
2: Yo lo
1: ¿qué
2: diría
1: más
2: de otra
1: tenemos?
2: Manera.
1: A ver.
2: Yo no lo podría hacer.
1: Yo tampoco. Es lo que te digo. Yo no podría. El director me dice, y ahora es. Ahora, dale
2: oral.
1: Y termina. Pues no, güey, no puedo.
2: Ahora hazle un
1: la
2: oral.
1: La neta, no puedo. Sí, no creo ni siquiera poder obtener una erección, ¿no? Pero
2: yo pienso que yo no podría hacerlo.
1: Sería
2: no sé
1: como Noroña. No tengo la erección, señor director. No la tengo. Ya.
2: Bueno, entonces volteate.
1: Pues imagínate. Pues sí.
0: No tengo la erección.
1: Oye, pregunta Fingers, que le dio una curiosidad interesante. ¿Con alguna pastilla se podría generar una erección artificial? Pues sí, si te tomas a lo mejor 3 pastillas de sildenafil o
2: como
1: tadalafil.
2: Los tatuajes que hablábamos en el pene, el que hablábamos el otro día.
1: En una de esas sí se puede, ¿no? Y ni modo, pues ahí te aguantas el asco y de todos modos tienes que acabar con eso, ¿no? Pues se la dejas caer. No sé, güey, yo
2: pienso que...
1: Yo creo que estaría difícil para mí, pero cada cabeza es un gozo. Digo, un mundo. Ok, luego.
2: ¿Qué más tenemos?
3: Mira, para rematar, mis amigos generadores de contenido que sí son homosexuales dicen que sí es muy complicado filmar con este tipo de actores heterosexuales porque son bastante toscos, porque se nota que son heterosexuales y que no lo están disfrutando. Y hay un poquito como de envidia porque son los que más ganan. Por el hecho de ser heterosexual, le pagan el doble o hasta el triple que el pasivo, que sí es gay. Entonces, ahí hay un asunto también como de lucha de poderes bastante interesante.
1: Qué horror, qué sórdido.
2: Las cosas que tienen lo que
1: terrible, güey. ¿Qué más tenemos, mi querido Eduardo Iniesta?
2: aparte. Ya no puedes contar tu porno gay
1: no, yo creo que ya le dimos suficientes vueltas al tema, güey. Ya creo que ya podemos cerrar.
3: No, vamos a darle otro.
2: Es la sección gay, somos homosexuales. Adelante, aguántate.
1: Va.
3: Y somos bien puercos y bien ponedores, rincones y todo. Porque hay un estudio que revela que por lo menos uno de cada cinco hombres heterosexuales, y aquí esta quita se va a impartar, disfruta de ver porno gay.
2: ¿Uno de cuántos?
3: Contra uno de cada cinco hombres.
1: Una vez más, es una necedad seguir diciendo heterosexual como si fuera una sola cosa. Si te gusta ver porno homosexual, hay un cierto grado en tu personalidad y en tu proclividad de bisexualidad.
2: Sí.
1: O sea, por favor.
2: Hay gente que dice, pues quiero ver porno, pero no lo quiero hacer en la vida real, ¿no?
1: A ver.
2: Como las fantasías.
1: Pensemos en un bote de pintura negra y otro de pintura blanca. Si le pones un poquito de uno al otro, varía el color. Es un gradiente. Sí. O sea, no podemos hablar de, sí, hay no sé cuántos hombres heterosexuales que ven porno gay. Si ves porno gay, no eres estrictamente heterosexual. Por favor.
2: O tienes fantasías gays, pero tienes
1: correcto,
2: un comportamiento,
1: pues no eres estrictamente
2: heterosexual.
1: Y no tiene nada de malo, además de todo. Qué bueno. Qué rico, qué sabroso, pero no me vengan con que un hombre heterosexual que disfruta del porno gay, pues ese güey tiene cierto grado de bisexualidad.
2: Yo pienso que sí, estoy de acuerdo.
1: Sí. Lo otro es necear a lo que, o sea, de veras.
2: ¿No te ha pasado que estás viendo porno y de repente sale porno gay? ¡Ah!
1: Sí, es que esto es un venga, gran apunte. Chichis. Cuando yo estoy disfrutando de ver un sitio y de pronto me sale un güey acá con un como hámster en bebedero, güey. No, sí le quito rápido porque me echa a perder todo, güey.
2: Exacto.
1: O sea, sí le quito rápido, no quiero ver eso porque estoy
2: bueno,
1: en otra cosa,
2: uno,
1: ¿no?
2: Uno de cada cinco heterosexuales le deja.
1: Gran apunte, güey.
2: Uno de cada cinco no lo cambia. Se queda viendo.
1: Está bien,
2: no
1: pero
2: hay
1: entonces
2: ningún problema, no tiene
1: esas
2: nada
1: personas no son heterosexuales.
2: O son heterosexuales en su en su desempeño, pero
1: hay
2: tienen fantasías
1: grado
2: gay.
1: Correcto, ahí está, exacto, ahí está. Si te quedas a ver un güey fumándose un puro de seis toros, güey, es que pues algo te llama. Algo te llama. A lo mejor no quieres expresarlo o no quieres realizarlo en tu vida normal, pero pues te hace cosquillas, güey.
2: Y disfrútalo.
1: Pues sí, además, qué rico. Por mí, hagan lo que quieran. Yo no estoy diciendo que una cosa está mal y la otra bien. Nada más, no me vengan con discusiones bizantinas
2: mamonas.
1: No todas
2: las flautas con crema llevan pollo.
1: Correcto, exacto.
3: A ver, reafirmando lo que tiene en la boca el Stacky, cuando los hombres heterosexuales les preguntaron qué era lo que más disfrutaban o por qué veían el porno lésbico, las respuestas son una joya, por su simplicidad y por su sinceridad. Uno, cuatro tetas, dos vaginas, punto. No se hable más del asunto. Pues otro dijo, es básico, no hay penes. Y otro hombre dijo, los hombres de las películas porno son muy molestos, que se callen y no existan. Ha sido más claro.
1: Ok.
2: Está perfecto. Pues que cada quien vea el porno, que se le dé su tiznada.
1: Correcto.
2: Gana y ya.
1: Además, pues para eso es entretenimiento. Hagan lo que gusten y manden y quieran.
2: Muy bien. Ya salgamos del porno, por favor, mi querido Tocayo. Cuéntanos alguna otra cosa del mundo de lo gay.
3: Ustedes pidiendo que salgamos del porno, por favor, devuélvame mis chulos y nachos. Por favor.
2: Es que es porno gay, güey.
3: Pero.
1: Exacto. Pero ese es el problema.
2: El lésbico está bien. Acuerdo.
3: Pero también es parte del LGBT. Pero bueno, coincido con ustedes. Ya nos pusimos muy pornos. Y sin nada que ver con lo anterior, ya se estrenó La Odisea. Ya Gaby Cam nos hablará de todo esto, pero está generando muchísima polémica porque ustedes ubican al actor Elliot Page.
1: No, Elliot Page. No, lo ubico, pero ¿qué onda con él?
3: Es un actor trans, es un hombre trans que hizo muchas películas en su faceta antes de la transición, cuando era, pues, está en su transición, vamos, por no decir que era mujer, porque ha sido hombre.
1: Okay.
3: Y Elon Musk está muy molesto porque en esta película le dan un papel de un hombre cisgénero heterosexual.
1: Ajá.
3: A mí me parece que trans es un acierto de... No, que él es un hombre trans, un actor trans, pero interpreta en esta película a un hombre cisgénero.
1: Uh-huh.
3: Ah, exacto, exacto. A mí me parece un acierto magistral del director de la película porque le da cachetada con guante blanco a todos esos argumentos que dicen que los papeles de personas trans únicamente pueden ser interpretadas por personas
1: están
3: trans.
1: Están actuando. A ver, ahora sí estamos hablando de actuación. O sea,
3: exacto.
1: Güey, ahora sí, para que veas, estamos hablando de actuación. Puedes contratar a quien tú quieras para que actúe. Bueno, hombre, en el teatro clásico los hombres hacían los papeles de las mujeres. Porque así era. Esa era la tradición. Están actuando. Elon Musk es un imbécil, siempre me lo ha parecido en este aspecto. Me parece que es un tipo intransigente, un supremacista blanco, un racista y de paso un pendejo para estas lides.
2: Ayer en una entrevista a Elon Musk, si era él un hombre racista, y dijo, ¿cómo voy a ser un hombre racista si tengo una pareja india y tengo 4 hijos con ella?
1: Pero si has visto sus discursos, si has visto lo que pone en redes sociales, no, si has visto las causas que apoya, o sea, realmente me parece un imbécil.
2: Me parece que es más xenófobo o islamófobo que
1: es xenófobo, islamófobo, homófobo, es antitrans, homófobo, anti lo que tú quieras. Me parece a mí que es un tipo muy inteligente para lo que hace, que es pues usar el dinero de los demás para enriquecerse cada vez más. También su onda de SpaceX me parece muy admirable, pero sus comentarios personales y la manera en la que se conduce, sobre todo en sus plataformas como X, me parece digna de un animal, güey. Es un imbécil, güey. Me cae muy mal. Pero bueno.
2: Pero bueno, esto pues yo no podía opinar sobre el desempeño de este actor, este hombre trans haciendo
1: hasta un no papel verlo.
2: De hombre cisgénero. Sí, habría que verlo.
3: Es correcto.
2: Si le funcionó al director, que es Christopher Nolan, que algo sabe de cine.
1: Y el personaje convence.
2: Pues perfecto, fue una gran decisión de dirección.
3: Y le da cachetada con guante blanco tanto a los activistas trans, que son de los más extremistas, y también a personas como Elon Musk. Pero este hombre lo que está diciendo ahora es que como tiene todo el dinero que se le puede antojar, que le va a dar $100 millones a Mel Gibson para que haga una producción más apegada a la realidad.
1: Pues
3: o tiene la opción
1: a ver,
3: de que su
1: más apegada a la realidad
3: artificial.
1: Estamos hablando de una novela. ¿Cuál realidad? Te digo que es un pendejo. O sea, de veras, estamos hablando de una novela.
2: ¿Eso lo dijo Elon o lo dijo Iniesta? También habría que determinar, ¿no?
1: Pues no sé. Pero no, más apegado a la realidad. ¿A cuál realidad, güey? Estamos hablando de una novela.
3: El poema.
2: A la realidad de la Odisea.
1: Es una, es una ficción la Odisea. ¿De qué estamos hablando? O sea, eso es una estupidez.
2: No es una estupidez. O sea, pero puedes hacer una versión libre y una más apegada al libro original, al texto original. Eso no es la realidad.
1: Qué bueno que le den dinero a Mel Gibson para que Mel Gibson, que además
2: padrísimo.
1: De todo, ese es otro güey. También es una chulada de ignorante, güey. Pero bueno, está bien.
2: Lo ganamos todos.
3: Me voy más con la idea de que haga una
1: entre
3: película.
1: Entre ellos,
3: completa.
1: Dios los hace y ellos se juntan, güey. Estos son los machósferos, se sienten lomo plateado alfa. Y lo que son es una bola de güeyes inseguros que quieren aleccionar al mundo sobre qué creer. Métanse el puño entero y denle vueltas, güey. De
2: no
1: veras.
2: No la veas, la versión nueva.
1: No, no la voy a ver, güey. La Odisea sí, la de Mel Gibson, seguro no, güey.
2: Yo sí quiero ver la de Christopher Nolan. Me muero de ganas. Yo creo que este mismo.
1: Yo la de Christopher Nolan sin duda la quiero ver y la quiero ver en un buen cine. Pero eso será después de un descansito que me voy a dar.
3: Dura 3 horas la película.
2: O sea, yo pensé que te gustaban largas, tocayo.
3: Me gustan más dobladas.
1: ¿Al español?
3: Sí, es correcto. Sí, porque no entiendo.
1: Okay.
3: Oigan. De manera rápida y para dejarlos con una bonita imagen en la mente, ya ven que en la intervención pasada hablábamos del escroto, que era Botox en el escroto, y ya hablábamos.
1: Para terminar una imagen
2: para
1: bonita.
2: Una bella
1: okay.
2: imagen, escrotos
3: botox
2: lisos y sin arrugas.
3: No,
2: el escrotox.
3: No es escroto, porque el público cornetero, que son lo más cercano a un renglón torcido de Dios que yo conozco, me dijeron, Iniesta, estás muy mal, muy desactualizado. El Scotox, ¿qué? Habla del Ball Maxing. Por favor, nunca busquen en internet Ball Maxing. Nunca, nunca, nunca.
2: Maximización de bolas.
3: Les explico. Es inyectarse de manera casera, o sea, que tú con tutoriales, solución salina en el escoto o lubricante quirúrgico para que tus bolas crezcan y se vean como un melón. Es una nueva tendencia en redes sociales y hay muchísimos videos de esta imagen que quería compartir con ustedes para que vean que uno es bastante desprendido con la información.
1: ¿Qué desmadre estás armando en redes, güey? Están todos metidísimos en el tema del porno y de que si Elon Musk ahora... Y de... Tu sección de hoy fue de rompe y rasga, güey. Fue un desgarre en la psique mexicana, güey.
2: A ver, están, ¿por qué estás leyendo?
1: Están rabiosos en X, güey. Están acá. Hámster en bebedero, gay imagen, jajaja, poquio loquio. Conclusión, uno de cada cinco heterosexuales es bisexual, dice Supernova. Cuco, yo también pienso que serían bisexuales esas personas usando el método... de actuación y no sé qué. Mis estimados viejitos carcamanes, ese güey está y hablan de ti y ni está, pero bueno. Ahora sí lograste tu cometido, escandalizaste a todo el mundo. Hay un escándalo de pulseras y tacones en X.
3: Pues bueno, recuerden, no busquen en internet Ball Maxing.
1: Y si les dice Iniesta que no lo busquen, imagínense las cosas horribles que van a encontrar, güey. El mismo güey que manda fotos de su entrepierna. Gracias, señor Iniesta, de verdad. Ahora sí nos has dejado más que satisfechos de información homosexual. Qué bruto.
3: Ok. Entonces, lo digo con orgullo, cumplida entonces. Mi misión. Señores, lo digo con orgullo. Lo que me cuelga con Ball Maxing es suyo.
1: Gracias.
3: Y como el cereal termino en su carita.
2: Okay. Bueno, gracias, mi querido tocayo. Te mando un abrazo.
1: Gracias,
2: Gordon,
1: y igualmente, besos.
2: Siempre un placer, extraño placer, pero siempre lo es. Y nada más recordarles que tenemos dos cosas, dos avisos parroquiales. Uno, ya hay corneta extendida de vuelta, la pueden encontrar en Amazon Music exclusivamente. Si no tienen la aplicación, no hay problema, es gratis. Y el podcast también, por supuesto, es totalmente gratis, a diferencia de otros. Y tenemos dos grandes capítulos de estreno: El mundo de las apuestas y Nuestros instintos animales.
1: Así es, esos dos los pueden disfrutar ya. Y próximamente, acuérdense, tendremos la visita en la correta extendida de el gran Chumel Torres.
2: Ah, y aparte, ese episodio con Chumel fue singular, porque lo hicimos con ustedes, con el público de la corneta en vivo, y además con cámaras y micrófonos. Y Chumel, que la verdad, Chumel es una delicia platicar con él. Él es una delicia, pero además es, bueno, reímos como enanos.
1: Me encantó conocer las opiniones de Chumel acerca de una serie de temas que les van a hacer bastante ruido, ¿eh? Porque hubo polémica, hubo diversión, se habló de cuestiones políticas interesantes, porque acuérdense que Chumel pues no se anda con chiquitas, ¿no? Lo hace y lo hace muy bien.
2: Tiene su postura muy clara.
1: Correcto.
2: Y pues no se quedó callado, ¿verdad? No se guardó nada.
1: Bueno,
2: el buen Chumi bebé, no se lo pierdan. Y además tendremos al final del programa, que ya se acerca, Top Ten, y se va a llamar Formas de avisar que le están siendo infiel a alguien.
1: Mande las suyas @ la corneta FM, que es la vía gratuita de este programa. Oye, ¿y esas bolas que te están saliendo en la frente no serán el nuevo caso de vecino 318 que tenemos en la colonia? O sea, ¿qué traes ahí? Sí, yo tampoco entendí nada de lo que leí, pero bueno, agarré la primera que encontré por aquí. Formas de avisar que a alguien le están siendo infiel. Ajá.
2: ¿Qué vas a hacer, Reno, esta Navidad o qué onda?
1: Será el sereno.
2: @ la corneta FM. Volvemos en un momento.
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2: Oigan, qué barbaridad. ¿Qué
1: pasa?
2: El presidente de la Asociación de Fútbol Argentino, la AFA, Claudio El Chiqui Tapia, deberá presentarse a declarar el próximo 30 de julio ante la Corte del Distrito Sur de Florida en Estados Unidos. Reportan que Estados Unidos está investigando a dirigentes de la Asociación de Fútbol Argentino
1: ¿Por qué?
2: Distintas irregularidades a lo largo de la Copa del Mundo.
1: Pero, a ver, ¿de qué estamos hablando? ¿De irregularidades en el asunto arbitral? ¿Si hubo cochupo de alguna especie? ¿Fue por el problema de los ataques físicos de los jugadores argentinos hacia la escuadra española? ¿De qué estamos hablando?
2: Porque el FBI no te platica que está a nadie.
1: ¿Qué están investigando? Mira, el FBI, con Kash Patel, que es el cuatazo de Trump, de hecho es uno más de sus lamezuelas, no va a hacer absolutamente nada que no le parezca bien a Donald Trump. Ahorita Donald Trump tiene un romance con Gianni Infantino, tanto así que lo quiere hacer, ¿cómo se llama? Lo quiere que presida la ONU.
2: Secretario General de la ONU.
1: Secretario General de la ONU. Entonces yo creo que esto pues tendrá que ser alguna especie de simulación, porque Kash Patel no levanta, o sea, hagan de cuenta que es como las autoridades mexicanas. O sea, está totalmente al servicio de la presidencia. Pues mira, entonces no es muy independiente, que digamos.
2: Y tras la derrota de Argentina ante España en la final de la Copa del Mundo, el pasado lunes, Tapia fue demorado por agentes del FBI, Tapia, el presidente de la Asociación de Fútbol Argentino, fue demorado en el aeropuerto y tanto a él como a otros directivos le solicitaron sus teléfonos celulares, computadoras y otros dispositivos electrónicos antes de embarcar el vuelo de Aerolíneas Argentinas que se dirigía a Buenos Aires.
1: Cuando estás en migración, las autoridades te pueden pedir tu teléfono.
2: Sí.
1: Incluso pueden intervenirlo, y sacarle toda la información. Así que si tienes algo en tu teléfono que no quieres que vean las autoridades, vas a tener que llevarte otro teléfono.
2: Sí, o borrarlo si vas a viajar a Estados Unidos.
1: También.
2: Aunque quizá tienen capacidad forense, ¿no? De
1: sí, yo creo que sí.
2: Estuvo antes y fue borrado.
1: Si no tienes nada que esconder, le das tu teléfono. Si no eres ciudadano estadounidense, te lo tienen que revisar. Y le pueden revisar todo lo que quieran. Si eres ciudadano de los estados. No te lo tienen, pero pueden. Si quieren, lo pueden hacer. Si eres ciudadano estadounidense, puedes rehusarte a que lo hagan, no abrir tu teléfono y recuperarlo después a través de un abogado.
2: Después respondió la Asociación de Fútbol Argentino: es absolutamente falso que hayan sido citados a declarar por la justicia de Estados Unidos y que les hayan sido incautados celulares u otros dispositivos electrónicos. Bueno, ¿a quién creerle, no? Si lo dice la Asociación de Fútbol Argentino, pues yo les creo.
1: Pues yo no sé.
2: Si lo dice el FBI, pues también les creo.
1: Me daría mucho.
2: Yo no le creo a nadie, ya nada, nunca.
1: ¿Qué es lo que estarían investigando? Porque, a ver, digo, juguémosle a las suspicacias. ¿A quién le hubiera gustado? ¿Quién le hubiera gustado a Trump que ganase la Copa? Pues Argentina, Milei es su cuate.
2: Puede ser algo.
1: Es de ultraderecha. Sí. No relacionado con la Copa Mundial, ¿no?
2: Sí, puede ser.
1: Pudieron haber hecho alguna otra cosa horrorosa, ¿no? Vete a saber qué.
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1: Correcto.
2: A lo largo de los últimos. 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
1: Correcto.
2: A lo largo de los últimos. Del día de
1: llegó el momento del top ten.
2: Llegó el momento. Vamos a por ello. Esto se llama formas de avisar que le están siendo infiel a alguien.
1: Que no estamos seguros, ya lo dijimos al principio de este programa, me imagino que algunos de ustedes no estaban ahí, pero no anden avisando nada, no se metan en lo que no les importa, la verdad.
2: Pues sí, es que además pues, te arriesgas demasiado, ¿no?
1: Es correcto, ¿para qué? ¿Para qué te andas metiendo? Nomás vas a salir embarrado, mejor quédate calladito, pero bueno, esta es la número 10. Formas de avisar que le están siendo infiel a alguien.
3: Amor, amor, ¿qué me pongo? Pues ponte trucha, porque la de las gorditas me dice, ¿se la come aquí o se la doy para llevar?
1: Formas de avisar que le están siendo infiel a alguien. No, pues va más llena que microbús en hora pico, mano, yo que tú. Ok.
3: Va más llena que microbús en hora pico.
1: Llena que microbús en hora pico, mano, yo que tú. Ok.
3: Va más llena que microbús en hora pico.

0: Está difícil eso. Bueno,
1: ni vamos modo. A la que sigue, la número 8. Formas de avisar que le están siendo infiel a alguien.
0: Está difícil eso. Bueno, ni
1: vamos
0: modo.
1: A la que sigue, la número 8. Formas de avisar que le están siendo infiel a alguien.

0: nada, pero ya los demás ya estorban. Wow. Ok. Vámonos a la que sigue, la número
1: 4.
0: Formas de avisar que le están siendo infiel a alguien.
2: Uy, pues es para una mujer, ¿no? Ay, le dicen la ojitos de huevo. Y ella cree que es por graciosa. Es porque ve nada.
0: ¡No! Nada. No ve nada. Absolutamente nada.
2: La ve nada.
0: Wow, la ve nada. Bueno, el venado. La que sigue es la número
1: 3.
0: Formas de avisar que le están siendo infiel a alguien. Mira, compadre, el amor es ciego, ¿no? Pero pues el pueblo, la colonia entera, o sea, todo el mundo en la calle, pues no. O sea, sí ven, tú no ves. Vete a revisar los ojos, güey.
2: No, pues ya está como el Wi-Fi del Starbucks. Pública gratis y se conecta con quien sea.
0: No.
2: Uy, mano, ¿qué crees? Cambiaron el organigrama sin avisarte, ¿eh? Yo que no podría la casa de volada.
0: Ay, güey, ya se corrieron a varios empleados. Ok.
2: Formas de avisar que están siendo infiel a alguien. Oye, compadre, ¿te gustan los tríos? Pues córrele a tu casa porque nomás faltas tú.
0: No. Wow. Veles armar los panchos. Si eres tan amable.
2: Vamos a la número.
0: La número 2. Formas de avisar que le están siendo infiel a alguien. Uy, no, pues pasaste de ser líder de proyecto a miembro del comité, güey.
2: ¡No! ¡Comité!
0: ¡Qué feo!
2: Oye, qué bonito está tu coche, carnal. Nomás que debiste haberlo comprado con quemacoco.
0: Con quemacoco.
2: Son del comité.
0: Ese mi Rodolfo.
2: ¿Qué pasa?
0: Me llamo Carlos. ¡No, Rodolfo! Bueno.
2: Formas de avisar que le están siendo infiel a alguien. No, pues mira, lo bueno es que los niños se parecen a la familia de tu esposa.
0: La que sigue es la número
1: 1.
0: La número 1, formas de avisar que a alguien le están siendo infiel. Pues mira, te estás poniendo o convirtiéndote más bien en un árbol de Navidad. Traes las esferas de adorno, te pisan los regalos y las luces solo sirven para ver tus cuernotes desde lejos.
2: ¿Y por qué genera tanta alegría que alguien le estén pintando el cuerno?
0: No sé, güey. No sé.
2: ¿Por qué la
0: seguramente
2: el gozo,
0: porque al güey que se ríe también se los han pintado y ya nomás le da coraje? Entonces, seguro. Seguramente es eso. No sé.
2: Ah, bueno. Pues yo creo que con eso ya podemos dar por concluido este periodo.
0: Exacto. Vamos a cerrar un ciclo y abrir otro. ¿No? Cerramos un ciclo y abramos otro.
2: Perdonen que insista, pero quiero recordarles que tenemos Corneta Extendida ya en Amazon Music, nueva temporada y 2 títulos de estreno, Las Apuestas y Nuestros Instintos Animales. 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
3: El próximo martes.
0: El próximo martes estrena el de Chumel. Chumi bebé. Eso va a estar bueno. Chumi bebé.
2: No así saben es. Cómo gozamos. Yo soy
0: capitulazo,
2: fan.
0: Capitulazo,
2: un abrazo. La pasé capitulazo. Bomba. Sí, la pasamos sí. Bomba los tres. ¿A ti qué te pareció, mi querido Nuevi?
3: Estuvo muy chistoso. ¿Y saben qué? Como dicen ahí en las redes sociales, hay video.
0: Exacto. Hay video. Hay video.
3: Al principio habrá un pequeño adelanto, pero luego se los vamos a dejar ir completito.
2: Puras promesas. Okay. A ver si
3: de verdad.
2: Ah, pues qué bien.
3: Ya lo vi, ya lo chequé.
0: Pues ahí lo tienen, niñas y niños. Y nosotros les mandamos un beso en la frente. Nos vemos muy pronto. Nos vemos la semana que entra. Y ojalá y lo gocen.
2: Nos vemos hoy en la noche en Imagen Televisión. Todavía tenemos programa, por supuesto.
0: Claro. Todavía tenemos programa ahí. Es increíble. Pero bueno.
2: Oye, en octubre vamos a cumplir 10 años de estar haciendo ¿Qué Importa? En Imagen Televisión, empresa con la que estamos agradecidísimos y que
0: les mandamos un abrazo
2: muchísimo hacer ese programa y
0: esperamos hacerlo muchos años más. Así que ahí nos estaremos viendo. Ya saben, cuídense mucho.
2: Depende, es como decía Vicente Fernández, mientras el público siga aplaudiendo, tú y yo seguimos cantando.
0: Y seguiremos estando.
2: Lo dijo Vicente Fernández, lo dijo Marina del Pilar.
0: Es que ella dijo, mientras el FBI siga aplaudiendo, yo sigo cantando.
2: Yo seguiré cantando.
0: Bueno.
2: Y secretos de Estado.
0: Oye, yo soy José Ramón San Cristóbal y él es Eduardo Videgaray. Este.
2: Y él es,

0: ¡Se le saca! Bueno, nos vemos luego, Nuevi.
1: Una.
2: Acompáñanos, por
0: dos,
2: favor.
0: Dos. Tres. En este instante se va la meme en la corneta.
3: ¿Y este es el cierre?
0: No, este.
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Hola, hola, feliz jueves a través de los 40 Veracruz. Yo soy Hanaí Lara y te acompaño desde este momento hasta las 4 de la tarde aquí en el programa de premios de los 40. Hoy tengo muchísimo para que cerremos juntos esta semana. Tengo boletos para el Águila de Veracruz. También vamos a conocer en unos momentos más a los ganadores del giveaway para disfrutar desde lugares exclusivos los conciertos de Los Ángeles Azules y de Cristian Castro en las fiestas de Santa Ana. Te voy a contar cómo te puedes ganar los últimos boletos para la Listening Party, que ya es mañana, de Harry Styles. Así que ya lo sabes, si te gusta la buena música y sobre todo ganar, llegaste al lugar correcto. Yo soy Hanaí Lara, Dylan Martínez en los controles. Nos vamos con música. 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
1: 3:09, sigues escuchando la radio de los conciertos. Yo soy Hanaí Lara y quiero aprovechar este momento para contarte qué es lo que tienes que hacer si tú te quieres ganar boletos para ver a María José desde el Auditorio Nacional. A ver, uno de los recintos más importantes del país para cualquier artista. Se siente una vibra increíble y tú puedes ser parte de este concierto que también para María José va a ser súper especial. ¿Y qué es lo que tienes que hacer? Ok, muy sencillo. María José es una artista que nos ha acompañado en tantos momentos de nuestras vidas y mucho más. Si tú dices, ¿sabes qué? Es mi artista favorita. Entonces, en muchas de sus canciones, a veces ella ha hablado por nosotros. Y justo de eso se trata esta dinámica. Tú, si tienes una historia especial, si consideras que su música te ha apoyado, te ha ayudado a salir adelante, no sé, tal vez a superar un ex amor, o simplemente te ha dado ganas de levantarte un día de tu cama cuando tú estabas muy deprimido, bueno, eso justo es lo que queremos que nos cuentes. Tú te vas a armar un video de aproximadamente un minuto, nos vas a contar por qué María José es especial para ti y qué canción, sobre todo qué canción de María José expresó algo por ti que en ese momento tú no sabías ni siquiera cómo decirlo. Bueno, también nos vas a mencionar con quién quieres ir y este video lo vas a enviar a través de nuestro WhatsApp 2293383704 y con eso ya vas a estar participando. También recuerda enviarnos tus datos, tu nombre completo, tu número de teléfono al cual podríamos contactarnos contigo y quedarte súper pendiente porque más adelante, ya muy pronto de hecho, vamos a conocer tu historia, nos vamos a poner en contacto contigo a través de tu número de teléfono, así que súper sencillo, todavía tienes tiempo, todavía puedes armarte ese video y participar para que tú vivas esta experiencia de ver a tu artista favorita desde el Auditorio Nacional. Y también, a ver, ¿qué es lo que tienes que hacer el día de hoy? Si tú quieres ganarte estos últimos boletos para que nos acompañes en la primer listening party de los 40 dedicada a Harry Styles, súper sencillo, puedes venir por tus boletos aquí a nuestras 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para ganar boleto sencillo, ok, para el concierto de Harry Styles en Ciudad de México, así que lánzate porque estos boletos el día de hoy son hasta agotar existencias, ok, y en lo que tú te decides a venir por tus boletos, nosotros nos vamos con música. Sigues escuchando la radio de los conciertos.
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1: 3:19, estamos de regreso. Yo soy Hanna y Lara y sigues escuchando el programa de premios de los 40. Tengo saludos para Mario Villegas, para el vecino Isra también por acá. Saludos para Gabo, muchas gracias por estar aquí con nosotros, pasándosela súper bien. Y hablando de beisboleros de corazón, justo tenemos líneas de cabina abiertas. Yo te recuerdo nuestros números 2293-75-3323 o 2291-7922-69 para que participes y ganes tus boletos para apoyar al Águila de Veracruz contra los Olmecas de Tabasco. Recuerda que esta serie es la próxima semana, martes, miércoles y jueves, pero queremos que tú ya tengas tus boletos porque esta semana les agarraron las prisas, así que eso no nos va a volver a suceder. Y ya tenemos por aquí en la línea a alguien. Hola, hola.
2: Hola, hola.
1: Hola, ¿puedes bajarle a tu radio o desactivar tu altavoz, porfa?
2: Ok.
1: ¿Listo? Ahí está. ¿Sí? ¿Cómo te llamas?
2: Mario Villegas.
1: Hola, Mario, qué bonito tenerte por acá. Mira, tenemos una dinámica en la que tú también ya eres muy bueno. Así que vamos a escuchar a un entrevistado y tú nos tienes que decir de quién se trata, ¿va?
2: Ok.
1: Mucha atención, Mario.
3: Yo como mujer, o sea, a mí todos me hacen los mandados. Yo no necesito a ninguno. O sea, yo no soy ni pediche, ni rogona, ni nada. Me das, me das. ¿Quieres, quieres?
1: Una voz muy particular. ¿De quién se trata?
2: Una cima. Lo he escuchado, no me acuerdo.
1: A ver, por ahí.
2: ¿Puedo ir otra vez?
1: Claro, vamos a escuchar una vez más.
3: Yo como mujer, o sea, a mí todos me hacen los mandados. Yo no necesito a ninguno. O sea, yo no soy ni pediche, ni rogona, ni nada. Me das, me das. ¿Quieres, quieres?
1: Algo que yo diría, pero no soy yo, Mario. ¿De quién se trata?
2: No lo ubico. Me puedo equivocar, pero Niurka no es.
1: No, no es Niurka, no.
2: Claro.
1: Es mexicana, se le escucha por ahí en su acento, pero no es Niurka.
2: Sí, creo que es esta, la chavita esta, una güerita.
1: Sí, sí es una güerita, claro.
2: Sí, sí. La que fue el novio de Nogal, ¿no? Pero no me acuerdo su nombre.
1: Ah, no, no, no, tú andas perdido, Mario.
2: Entonces no.
1: Bueno, oye, pero no te preocupes porque vamos a tener más oportunidades para que participes y ganes el día de hoy, ¿va?
2: Sí, va.
1: Bye, bye, gracias por llamarnos. Listo, tenemos tiempo para una llamada más. Yo te recuerdo nuestros números de cabina 2293-75-3323 o 2291-7922-69 para que ganes tus boletos para apoyar al Águila de Veracruz contra los Olmecas de Tabasco la próxima semana. Y tenemos a alguien por aquí. Hola, hola.
4: Hola, hola.
1: Hola, ¿puedes bajarle a tu radio o desactivar tu altavoz? Hola.
4: Hola.
1: Ahí está. Bájale a tu radio, porfa. O desactiva tu altavoz. Si no, no te vamos a escuchar. Hola.
4: Perdóname ya.
1: Ahí está. ¿Cómo te llamas?
4: Miguel Arellano.
1: Hola, Miguel. A ver, tenemos un reto en el que tú vas a escuchar una entrevista y nos tienes que decir de qué se trata. ¿Listo?
4: Ok.
1: Escuchamos.
5: Yo nunca he escondido nada de dónde vengo, de dónde soy. Yo soy quien soy y yo no tengo nada que ver con que mi abuela haya nacido en otro lugar. Lo injusto es que quiten el crédito de todo el trabajo que he hecho, sí, y de la persona que soy solamente por un comentario que hice de la selección. Y yo soy muy mala para hablar, pero soy buena para cantar.
1: ¿De quién se trata, Miguel?
4: Es Ángel Aguilar.
1: Muy bien, muy bien. Oye, a través de WhatsApp me mandas para qué día quieres tus boletos, ¿va?
4: Ok, perfecto.
1: Bye, muchas gracias por participar. Oye, no les cuelgues, Dylan. Tenemos a alguien más en la línea. Hola, hola.
6: Hola.
1: ¿Cómo te llamas?
6: Sara.
1: Hola, Sara, ¿cómo estás? Bienvenida.
6: Bien.
1: Listo, vamos a escuchar. ¿Quién te toca adivinar el día de hoy?
7: Y fue genial escuchar
0: eso de que yo nada más di mi opinión. No, no, señora, dio una orden. Sí. Pero somos muy reacios los mexicanos y no seguimos las órdenes. Porque ayer nos vieron 33 millones.
1: De... Pura gente funada en México. ¿De quién se trata, Sara?
6: Pati Chapoy.
1: Muy bien, muy bien. Muchas felicidades. Facilísimo, ¿no?
6: Sí.
1: Listo, a través
6: de chisme.
1: Exactamente. A través de WhatsApp me dices para qué día quieres tus boletos, ¿va?
6: Perfecto, gracias.
1: Gracias a ti por participar. Y es momento de irnos con música, pero en unos minutitos más vamos a tener más boletos para el Águila de Veracruz.

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1: 3:28, yo soy Hanaí Lara, sigues escuchando el programa de premios de los 40 y llegamos a uno de los momentos más emocionantes del día, y es que ya tenemos ganadores del giveaway para saber quiénes se ganaron estos accesos para ir a ver a Cristian Castro y también a Los Ángeles Azules desde un lugar preferencial en las fiestas de Santa Ana. ¡Qué emoción! ¡Qué emoción! Y a ver, por acá primero les quiero presentar a Yoko. ¿Cómo estás?
2: Hola, súper bien, muy emocionada.
1: Oye, Yoko, yo te tengo que decir que tú eres la ganadora de estos accesos para ver a Cristian Castro.
2: Ay, gracias, qué emoción.
1: Yoko, a ver, esto estuvo increíble, 2,158 likes en tu comentario, wow.
2: Sí, bastante.
1: Estuvo complicado, ¿verdad?
2: Sí, bastante también.
1: A ver, ¿le puedes bajar a tu radio, desactivar tu altavoz, porfa?
2: Sí, voy. Ahí
1: está. Yo nada más quiero saber, porque soy chismosa, ¿con quién vas a ir?
2: Con mi mamá.
1: Ay, qué bonito. Y ella es muy fan de Cristian Castro.
2: Yo soy más fan que ella, pero
1: ¿serio?
2: También me gusta mucho.
1: Wow, sí. Qué increíble. Muchas felicidades.
2: Gracias.
1: Oye, quédate pendiente por ahí a tu Instagram, porque más adelante te vamos a dar más información sobre tus pases, ¿va?
2: Perfecto. ¿Puedo mandar un saludo para mis primas que
1: claro.
2: me ayudaron a conseguir los boletos?
1: ¡Ah, increíble! Sí, aprovecha.
2: Gracias. Saludos a mi prima Emily Brito y a mi prima Linda Brito y a toda mi familia de Acapulco que me ayudó a ganar.
1: ¡Eso! ¡Muy bien! ¡Muchas felicidades, Yoko!
2: Muchas gracias.
1: ¡Bye! Y eso no es todo, porque recuerda que eran 3 ganadores, así que en este momento le damos la bienvenida a Lupita. ¿Cómo estás?
3: Hola, buenas tardes. Muy bien.
1: Lupita, yo te tengo que comunicar que tú eres una de las ganadoras que va a disfrutar de Los Ángeles Azules desde un lugar preferencial. ¿Cómo te sientes?
3: Fui muy contenta, les agradezco la oportunidad.
1: A ver, cuéntame, ¿con quién vas a ir?
3: Con mi esposo.
1: Eso, muy bien. Oye, y a ver, ¿qué tan complicado fue todo esto, Lupita?
3: Pues, voy a estar pidiendo a mis amigos que me apoyaran ahí para darle el like, pero sí tuve respuesta.
1: Eso, muy bien. Oye, pues muchísimas felicidades. Más adelante te vamos a dar más información sobre pues cómo vas a conseguir tus pases, ¿va? Cómo te los vamos a entregar. Muchas felicidades.
3: Sí, muchas gracias.
1: Bye. Listo, y en este momento yo voy a aprovechar para comunicarme con un tercer ganador. Bueno, en realidad creo que esto va a ser como una sorpresa, porque por ahí yo estaba preguntándole al otro ganador, oye, te tenemos que marcar, y él me dijo, no me marques a mí, mejor para la persona por la que yo estuve pidiendo likes y me la pasé casi que hasta sin dormir, así que en este momento nos estamos comunicando, pues, en realidad con quien es la tercera ganadora, pues, de estos accesos preferenciales para las fiestas de Santa Ana. Espero que nos conteste, porque al parecer no tiene mucha idea de que en este momento le íbamos a llamar, así que estamos tratando de hacer comunicación con ella y ya tenemos por acá en la línea a Lucy. ¿Cómo estás?
4: Buenas tardes.
1: Hola, Lucy, te llamo de los 40.
4: No me digas.
1: Lucy, estás en la radio y ¿qué crees?
4: ¿Qué?
1: Te vas a ir a ver a Los Ángeles Azules.
4: Oh, qué padre, qué padre. Me había comido, pero no pensé que lo había hecho y que qué afortunada soy de haber ganado.
1: Claro, muchas felicidades. Él por acá hizo todo el trabajo difícil y me dijo, ¿sabes qué? No me llames a mí, dale la sorpresa a mi mamá.
4: No, sí, me quedé sorprendida. ¿Sabes qué? Un detalle, siempre en las fechas 23 de cualquier mes y todo, ¿sí? Siempre tengo sorpresas.
1: Wow, queremos que nos pases un poquito de tu suerte, Lucy.
4: Sí, muchas gracias.
1: Muchas felicidades y más adelante a él le vamos a dar más información para tus pases, ¿va?
4: Sí, muchas gracias.
1: Bye. ¡Qué momento tan increíble! Así que si tú quieres ser parte de todas estas promociones que siempre tenemos para ti en Los 40, súper importante que nos sigas en redes sociales, nos encuentras en todos lados como @los40veracruz. Y bueno, es momento de irnos con música, pero quédate con nosotros porque tenemos mucho más para ti.
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1: 3:43, sigues escuchando el programa de premios de los 40. Yo soy Hanaí Lara y aquí viene la última oportunidad para que tú ganes boletos para apoyar al Águila de Veracruz la próxima semana. Y qué mejor que hacerlo que con un chismecito. Además, tienes que poner mucha atención porque al final yo te voy a hacer una pregunta y si tú me mandas la respuesta correcta a través de nuestro WhatsApp, tú te vas a ganar estos boletos, pero solamente serán las primeras 5 personas que lo hagan, ¿ok? Tenemos que platicar de qué es lo que pasó con Rosalía y por qué ahora Argentina la odia. Dios mío, terrible lo que le está sucediendo a Rosalía. Y es que, a ver, comenzamos desde el principio. Hay una publicación que ella compartió de Mia Khalifa, la ahora influencer Mia Khalifa, en donde ella celebraba el triunfo de España desde un balcón en Nueva York y de fondo sonaba esta canción que estamos escuchando, La Perla de Rosalía. Y en el texto, Mia Khalifa puso algo así como, ¿qué diferente suena la vida ahora que las perlas, haciendo referencia al equipo argentino, han sido derrotados? Y esto obviamente ella lo publicó como, pues, como una victoria, como apoyando al equipo de España, que son los ganadores del mundial. Así que bueno, Rosalía compartió, reposteó, por así decirlo, esta publicación en TikTok y obviamente en cuestión de segundos explotó y se hizo súper viral. Y entonces le comenzaron a llover las críticas de, pues, personas de Argentina, y lo interpretaron como un gesto de burla de parte de, sí, de Mia Khalifa directamente, pero sobre todo de Rosalía. Entonces se molestaron muchísimo, esto se hizo súper viral, pero eso no llegó hasta ahí. De hecho, hubo personas que dijeron, ¿saben qué? Vamos a boicotear los conciertos próximos de Rosalía, porque a partir del 1 de agosto ella va a tener 4 conciertos en la Arena Movistar y muchas personas incluso están pidiendo en estos momentos el reembolso. Los argentinos dijeron, ¿sabes qué? Incluso sin pedir el reembolso yo me voy a quedar con los boletos, pero no voy a ir al concierto de Rosalía porque ella se está burlando de, pues, de que perdimos de nuestra selección argentina. Pero ¿qué crees? Rosalía no se quedó callada. Ella no se quedó callada porque dijo, ¿saben qué? Perdónenme, en realidad le di compartir porque sonaba La Perla de fondo y ni siquiera leí lo que ponían. Mala mía, sí, no leí, lo hice muy mal, discúlpenme, pero esto al parecer no fue suficiente para todos los argentinos porque dijeron, bueno, ¿cómo no te vas a dar cuenta de qué es lo que estás compartiendo? Pero probablemente Rosalía no lo hizo intencionalmente, y menos sabiendo que en unos días va a estar en Argentina y que obviamente todo esto pudo haber tenido consecuencias y todavía no sabemos hasta dónde va a llegar, pero seguramente sí hay muchas personas que no van a asistir a este concierto en la Arena Movistar y que se van a quedar con el boleto o que incluso van a pedir el reembolso. Y peor aún, imagínate que todos vayan al concierto y de repente comiencen a abuchar a Rosalía y que ella, pues, además se pase un muy mal momento, aunque después también puso otra historia y dijo, yo solamente tengo amor por Argentina, no llevemos esto a donde no es. Pero bueno, la verdad es que hay que tenerles cuidado y de esto ya se dio cuenta Rosalía y seguramente ella va a ser más cuidadosa en sus próximos compartidos en TikTok, seguramente sí. A ver, además, si tú pusiste mucha atención a esta nota del día, te voy a preguntar, ¿en dónde se va a presentar Rosalía en Argentina? ¿Cómo se llama el recinto? Si tú me mandas la respuesta correcta a través de nuestro WhatsApp 2293383704, las primeras 5 personitas que lo hagan se van a llevar pases para ir a apoyar al Águila de Veracruz. Así que nos vamos con música por ahora, pero todavía seguimos con más en la radio de los conciertos.

0: 7:53, sigues escuchando el programa de premios de los 40. Yo soy Janaí Lara y antes de despedirme de ti, quiero contarte todo lo que estamos preparando para el día de mañana para que vivas con nosotros nuestra primer listening party dedicada a Harry Styles. Y a ver, primero, si tú fuiste de los afortunados que consiguieron su lugar en la fase 1, muchas felicidades. Vas a poder disfrutar de esta experiencia y vas a tener, importantísimo, la oportunidad de participar para ganarte un pase doble para el concierto de Harry Styles. Así que sí, imagínate que tú de repente llegues atónico, te la pases increíble y salgas con pases dobles. Buenísimo. Así que también tu acceso incluye una bebida de cortesía para que disfrutes de la tarde con nosotros cantando todas esas canciones que nos han acompañado durante tantos años. Y esto no es nada más ir a escuchar música, no, vamos a tener también una estación en donde vas a poder decorar tu propia corbata al estilo de Harry Styles, porque ya ves que él convirtió las corbatas en parte de su esencia, en parte de su gira, y tú vas a poder personalizar la tuya con muchas sorpresas. También vamos a tener un espacio para hacer o también intercambiar freebies, así que si tú ya preparaste tus pulseritas o si ahí mismo quieres hacerlo, pues lleva toda la actitud y toda tu creatividad porque lo podrás hacer. Y también, si tú ganaste boletos en la fase 2, vas a poder participar en las dinámicas que estamos preparando para que ganes boleto sencillo para el concierto de Harry Styles en la Ciudad de México. Así que recuerda que todavía tienes la oportunidad de venir por los últimos accesos aquí a nuestras instalaciones, y esto es hasta agotar existencias, ¿ok? Estamos preparando también para ti una estación de glitter, porque sabemos que un look inspirado en Harry nunca va a estar completo si no tiene algo de brillo, así que prepárate. Y también, súper importante, yo que tú, si tú quieres ganar boletos, me iría con un outfit inspirado en Harry Styles. Yo pondría toda mi creatividad en ese outfit porque tenemos preparada una dinámica muy especial para todos los que le echen ganitas a su outfit, ¿ok? Así que vamos a tener muchas más sorpresas. Te vamos a estar esperando mañana a partir de las 7 de la noche en Tónico. Va a estar increíble. Yo soy Janaí Lara y ahora sí es momento de despedirme de ti en este día. Muchas gracias por habernos acompañado. Dylan Martínez estuvo en los controles y tú te quedas escuchando la radio de los conciertos.
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0: Soy Úrsula en los 40 y arrancamos esta tardecita contigo hoy jueves 23 de julio y quédate hasta las 6 de la tarde porque tengo muchísimo que contarte por ahí. Te tengo un modo fan de un chismecito que pasó hace como 2000 años, imagínate eso, pero ese chismecito llegó a la pantalla grande y está rompiendo muchos récords. Más adelante te platico de eso. También el archivo pop del por qué una boy band que lleva más tiempo separada que junta, en cada aniversario su fandom sigue recordando que fueron una de las bandas más icónicas de los últimos años. Otro modo fan del vistazo de un live action más de Disney, incluso de los favoritos de muchísimos, más boletos para el Águila de Veracruz versus Olmecas de Tabasco de la próxima semana, martes, miércoles y jueves, para que estés bien pendiente cuando te lance la dinámica. Y por último, la listening party de Harry Styles. Ya estamos a nada de terminar la cuenta regresiva. ¿Qué es lo que tienes que hacer? Ya mismo todavía estás a tiempo de venir a nuestros estudios. Delfino Valenzuela, número 215, fraccionamiento Virginia. Ven y listo, esa es la dinámica. Aquí te entregamos tus boletos, los últimos que quedan son hasta agotar existencias, así que córrele, estás a tiempo. Si tienes algún amigo que es fan de Harry Styles, cuéntale para que también tenga la oportunidad de pasarlo increíble el día de mañana. Y como siempre, estoy acompañada de Dylan Martínez en operación y en unos minutitos en TikTok Live, @los40veracruz. Únete y también bien pendiente de nuestras demás redes, de Instagram, de Facebook. Ya sabes que por ahí te actualizamos de todo lo que pasa en el mundo de la música, de la cultura pop. A mí me encuentras como @UrsulaHerrera y repórtate de una vez al WhatsApp 2293-383704. Dime cómo lo estás pasando el día de hoy jueves, mándame tus saluditos, tus mensajitos y seguimos con más música. Escuchas ya mismo Acid Was de Harry Styles en los 40.
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1: 4:20 p.m, yo soy Úrsula en los 40 y activamos en este momento el modo fan porque te voy a contar un chisme que tiene más de 2.700 años, imagínate, pero que esta historia hoy está conquistando los cines de todo el mundo. Y es que resulta que La Odisea, la nueva película de Christopher Nolan, está siendo un fenómeno absoluto. En su primer fin de semana, escucha nada más, recaudó 264 millones de dólares y con eso se convirtió en el mejor estreno en toda la carrera de Nolan, superando incluso a Oppenheimer, Interstellar y The Dark Knight Rises. Y si nunca has leído La Odisea de Homero en la escuela, o sea, si nunca la llegaste a leer en la escuela y ya más grande tampoco, o si la leíste pero no te acuerdas, aquí te va la versión en modo chisme para que tú y yo la entendamos mejor. Imagínate que un hombre se va durante mucho tiempo a una guerra y cuando por fin termina y dice, ahora sí, ya me voy tranquilito a mi casa con mi esposa, pues resulta que el universo le pone una cantidad absurda de obstáculos. Se enfrenta a un cíclope gigante, a sirenas que intentan hacerle perder el rumbo, a dioses que literalmente juegan con su destino todo el tiempo, tormentas, monstruos, muchísimas más aventuras, mientras él lo único que quiere es regresar con su familia. Básicamente es el viaje de regreso a casa más complicado de la historia y ahora Christopher Nolan tomó ese relato súper clásico y lo convirtió en una superproducción gigantesca con un elenco increíble, talentosísimo y una escala visual que muchos ya describen como una experiencia que sí o sí tienes que ver en el cine. Pero creo que el verdadero secreto del éxito, muy aparte de toda la producción y toda la cuestión cinematográfica, es también el mensaje, porque sí, habla de héroes, de criaturas mitológicas y batallas épicas, lo cual es de mucha ficción, pero en el fondo también habla de algo que todos entendemos, la necesidad de volver a casa, de seguir adelante a pesar de que todo pueda salir mal, de no rendirte incluso cuando parece que el destino entero está en tu contra, y tal vez por eso es que una historia escrita hace miles de años sigue emocionándonos como si acabara de inventarse, porque cambian los escenarios, cambian los efectos especiales, pero las mejores historias siempre, siempre hablan de las emociones, de lo que te hace sentir, de la manera en la que te impacta a ti, y La Odisea acaba de demostrar que un clásico, claro que puede seguir conquistando a las nuevas generaciones, siempre que alguien sepa contarlo de la manera correcta. Cuéntame, ¿tú ya la viste? ¿Qué te pareció? Y si no, pues ya tienes recomendaciones para este fin de semana. Continuamos con más, no te despegues de los 40 Veracruz.

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1: 4:37 PM, yo soy Úrsula en los 40 y en este momento desempolvamos el cassette de la banda que solo duró 5 años junta, pero lleva 16 años cambiando la vida de sus fans. Y es que se están cumpliendo en este momento 16 años de la creación de One Direction y vale la pena analizar cómo es que una banda que ya lleva más tiempo separada que junta sigue reuniendo a uno de los fandoms más grandes, más fieles y apasionados del mundo. ¿Lo has notado? ¿Lo has visto por ahí en redes sociales? Todo comenzó el 23 de julio del 2010, cuando 5 chicos que audicionaron por separado en The X Factor fueron reunidos por los jueces para formar un grupo. Ni siquiera ganaron el programa, quedaron en tercer lugar, pero sí conquistaron al mundo. Y en una época donde el algoritmo, la viralidad de TikTok no existía y las redes sociales apenas empezaban a despegar, One Direction rompió todas las reglas. Ellos llenaron estadios, rompieron récords en ventas, agotaron giras mundiales en minutos y demostraron que una boy band podía mover a toda una generación. Pero no solamente era gracias a su música, sino a su cercanía. No eran 5 chicos inalcanzables. Ellos se sentaban en unas escaleras a grabar videodiarios, se desvelaban en sus habitaciones haciendo lo que hoy conocemos como lives, en aquel entonces eran tweetcams, si no mal recuerdo, en Twitter, para simplemente platicar con fans de todo el mundo. Jugaban como los adolescentes que eran arriba del escenario en conciertos y nos hacían sentir parte de esa misma interacción entre ellos. Ellos estaban descubriendo las nuevas herramientas de internet al igual que nosotros y gracias a eso es que pudimos conocerlos como si fueran unos amigos más a la distancia. Literalmente, todas las fans crecimos con ellos. Y esto no se trata de compararlos con otras de las grandes bandas que también existieron en su momento y que hoy muchas todavía siguen conquistando al mundo. Cada generación tiene sus propios fenómenos, pero el contexto exacto en el que nació One Direction fue único. Su impacto no solo estuvo en los números, estuvo en las personas, porque ser Directioner nunca fue solamente escuchar canciones y ya. Fue aprender inglés para entender sus entrevistas, fue hacer amigos del otro lado del mundo a través de redes sociales, fue editar videos, escribir historias, diseñar imágenes, crear cuentas de fans y descubrir talentos que tal vez nunca hubiéramos descubierto de otra manera. Y te tengo que confesar algo, si yo hoy estoy aquí contándote con tanta emoción un archivo pop o un modo fan, es porque a los 12 años yo fui parte de esas niñas que se volvieron loquitas fan de estos chicos y sin darme cuenta, ellos despertaron la curiosidad, la creatividad y el amor por contar historias. Y así como yo, hay muchísimos fans que se sienten exactamente igual. Así que claro, no hay que minimizar cuando a un fan le encanta tanto un artista, una banda, porque quién sabe, por ahí puede tener alguna habilidad o algún talento escondido. Y creo que ese es el verdadero legado de One Direction. No solamente hicieron música, inspiraron a millones de personas a descubrir una mejor versión de sí mismos, a creer que todo es posible y que sin duda también entender que los sueños sí se cumplen. Y obviamente, para recordarlos en el día de su aniversario, te dejo con esta canción que seguro te va a poner a bailar. Escuchas ya mismo Best Song Ever de One Direction en los 40 Veracruz.

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1: El Águila está en el veto y buscan playoffs. El Águila perdió 8-2 ante Piratas de Campeche y hoy Veracruz buscará ganar la serie. 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Y continuamos con más en los 40.
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tarde con 2 minutos. Yo soy Úrsula en los 40 y mandamos saluditos a toda la gente que está conectada en el live. Por aquí a Elías, que nos cuenta que está de visita en Veracruz y que por aquí le apareció nuestro live. ¡Ay, qué gusto! Oye, si tú estás escuchándonos y tienes TikTok, únete a live @los40veracruz, porque aquí nos ponemos con el chismecito a todo lo que da. Y por aquí también, leyendo sus mensajitos, nos dice María Estela: Úrsula, ¿podrías mandarle felicitaciones a mi hijo Jesús Alexis, que está cumpliendo 17 años de parte de la familia? ¡Claro que sí! Un saludote y muchísimas felicitaciones a Jesús Alexis, que lo cumpla muy feliz y que nos mande pastel, no mentira, pero que coma muchísimo pastel, que lo consientan muchísimo. Y ahora sí, entre otras noticias, aprovecho para contarles, para recordarles, que la cuenta regresiva de la Listening Party de Harry Styles ya casi termina. Todavía estás a tiempo de conseguir tus accesos, así que pues estás a tiempo de llegar, ¿eh? Todavía te queda una horita de tiempo. Hasta las 6 de la tarde puedes caerle aquí a nuestros estudios en Delfino Valenzuela, número 215, Fraccionamiento Virginia. Lo único que tienes que hacer es eso, llegar aquí y pedir tus accesos, obviamente demostrarnos que sigues a los 40, que viste la publicación y listo. Por ahí te lo compartimos en redes. Y si no eres fan de Harry Styles, pero te gusta tu música, mira, te recomiendo que sí sea una experiencia que puedas vivir, porque capaz que solo te falta enfrascarte un poquito más en esta vibra de fan. Y si de plano no, pero tienes un conocido que le gusta a Harry Styles, pues pásale el dato, porque aparte, hoy que es el aniversario de One Direction, seguramente muchos ya les está pegando la nostalgia y es el momento perfecto para celebrar. Y eso sí, te voy a pedir solo una cosa: ven con tu outfit, o bueno, ve a la Listening Party con tu outfit lo más Harry posible y ni te estreses, no se trata de que vayas a comprar absolutamente nada, al contrario, revisa tu closet, abre ese cajón que siempre tienes olvidado, ponte creativo. Estoy segura de que todos tenemos algo que nos recuerda alguna de las eras de Harry Styles. Incluso en redes sociales les compartimos varias ideas. Puedes inspirar, por ejemplo, en el Harry Runner, con un look súper relajado, pants, shorts deportivos, o en el Harry Business, que yo creo que esa es la que la mayoría tenemos, pantalones de vestir, camisa, corbata, o por ejemplo Harry Disco, con muchísimo brillo, colores llamativos, pantalones acampanados, o el Harry Extravagante, que nos dejó aquellas inolvidables boas de plumas durante el Love on Tour. O si eres más de lo clásico, pues un look sencillo: jeans, tenis, una playera básica o una playera de Harry Styles muy al estilo Classic Harry, y con eso tienes. Lo importante no es gastar, es divertirte, sí encontrar el outfit muy Harry, porque eso te puede dar una oportunidad para que te puedas ganar un boleto para su concierto. Y oye, no se te olvide también llevar tu corbata, porque ahí mismo tendremos un espacio especial para que puedas decorarla y darle ese toque único que está marcando esta nueva era. Así que ya te lo sabes, lo vamos a pasar increíble. Ven por tus accesos a Delfino Valenzuela, número 215, Fraccionamiento Virginia. Arma tu mejor outfit, prepárate para vivir una de las reuniones de fans más bonitas que vamos a tener. Nos vemos en la Listening Party de Harry Styles y continuamos con más en los 40.

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1: 5 de la tarde con 15 minutos, yo soy Úrsula en los 40 y antes de activar este modo fan, leyendo por acá sus mensajitos y los comentarios en el TikTok Live, mandamos saluditos a María Estela, a Julio, a Abby que dice, siempre los tengo en la radio. También por acá a Macuano y a Marlene también, que por aquí ya está conectada. Y oigan, entre otras noticias, ahora sí activamos el modo fan y te cuento que ya salió el primer vistazo a live action de Enredados. Como era de esperarse, las redes pues tienen muchas opiniones divididas, porque luego de meses de rumores y de ciertas filtraciones, al fin comenzaron a salir a la luz imágenes del set de grabación y ya pudimos ver por primera vez a Tegan Croft como Rapunzel y a Milo Manheim como Flynn Rider. Y te voy a decir algo, sí se siente, o sea, no sé si tú ya viste las imágenes, pero si buscas Enredados por ahí seguro lo vas a encontrar, y sí se siente, sí da esta vibra como si la película animada estuviera cobrando vida. Se parece muchísimo, el vestido morado, la larguísima cabellera rubia, Flynn con su chaleco y hasta los escenarios del Reino de Corona, todo pareciera que Disney esta vez quiere ser muy fiel al clásico que tanto amamos. Y hay un detalle que me encantó, y es que las grabaciones se están realizando en Girona, España, una ciudad muy medieval que fue transformada para convertirse en el Reino de Corona, o sea, el reino que, en el que se desarrolla la historia de Enredados. Literalmente sus calles, plazas, edificios históricos parecen sacados de un cuento de hadas y no tuvieron que hacer gran cosa, ¿eh? O sea, no lo transformaron tanto porque originalmente ya tenía esas vibras, esa pinta, ese estilo. Y viendo las primeras imágenes se entiende perfecto por qué es que lo eligieron. Aunque claro, también llega la polémica. Hay quienes están felices porque dicen que Rapunzel y Flynn se ven exactamente como los imaginaron, pero hay fans que están preocupados por el rumbo que podría tomar los live actions de Disney. Algunos pues tienen por ahí esa incertidumbre, el miedo de que cambien demasiado la historia, pues por los últimos live action que han resultado, ¿no? Que a veces, pues claro que tienen que darle un giro. Hay gente que le encanta que sea exactamente igual a la animación original, así como también hay gente que prefiere que le den un giro, porque pues ¿para qué ver algo hecho exactamente lo mismo? Y otros simplemente creen que hay películas tan perfectas que ni siquiera necesitan una nueva versión, que así es como la tienen que dejar y listo, para recordarla como en su versión original. Y la verdad creo que Enredados sí tiene un reto enorme, porque no solamente tiene que adaptar una de las historias más queridas de Disney, también tiene que estar a la altura de escenas que ya son parte de la cultura pop, como por ejemplo esa icónica escena de la canción de Veo en ti la luz, la que escuchábamos hace rato de fondo, donde están en medio del lago con linternas flotando en el cielo. Imagínate, si esa escena logra transmitir aunque sea la mitad de la emoción que sentimos en la película animada, creo que muchos vamos a salir de los cines con lágrimas en los ojos. Así que por ahora solo tenemos un primer vistazo, pero ya fue suficiente para volver a despertar esa emoción, teorías y también mucho debate, porque si algo nos ha enseñado Disney es que cuando anuncia un live action, los comentarios salen de todos lados y de todo tipo también. ¿Tú qué opinas de esto? ¿Se te antojaría ver un live action de Enredados? ¿Te gustaría que recrearan esta película tan icónica? Seguimos con más No te despegues de los 40 Veracruz.
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Hablaba sobre Olivia Rodrigo, por ahí es como de esa misma generación, y muchos ya están opinando que este es el disco más importante de toda su carrera. Si todavía no ubicas muy bien quién es, te cuento, Gracie es una cantante y compositora estadounidense que comenzó subiendo canciones muy íntimas y muy personales. También es hija del cineasta J.J. Abrams, pero desde el inicio que ella comenzaba su carrera musical, ella dejó muy en claro que no quería que la relacionaran con él, porque quería hacerse ella su propio recorrido, su propio nombre en la música. Y con el tiempo, pues fue conquistando una generación que ama las letras honestas y súper vulnerables, y luego llegaron a álbumes como God Riddance y The Secret of Us, una gira también junto a Taylor Swift, y canciones que se volvieron virales en TikTok como I Love You, I'm Sorry o That's So True, que terminaron de convertirla en una de las nuevas voces más importantes del pop. Y ahora con Daughter From Hell, Gracie decidió llevar todo eso un paso más allá, con este disco que mantiene pues ese mismo estilo confesional que tanto la caracteriza, pero ahora explora emociones muchísimo más complejas. Por ejemplo, aborda como la culpa, el miedo, las relaciones familiares, como todo el rollo de crecer y esas crisis existenciales que a veces pues nos resultan, también lo que es equivocarse y tener que aprender de tus errores. E incluso utiliza imágenes mucho más oscuras, más cinematográficas para contar historias. Y la producción, nuevamente también de la mano de Aaron Dessner, le da un sonido todavía más grande, más ambicioso, sin perder esa sensación de que Gracie prácticamente te está contando pues como un secreto al oído, muy íntimo, muy personal. Si no la has escuchado, de verdad te la recomiendo mucho. Esta es mi recomendación musical de hoy, pero yo estoy segura de que si la llegaste a escuchar, una de sus canciones, That's So True, esa canción sonó muchísimo en la pandemia, incluso estuvo en uno de los trends, y bueno, muchos críticos, pero yo estoy segura de que sí la llegaste a escuchar, una de sus canciones, That's So True, esa canción sonó muchísimo en la pandemia, incluso estuvo en uno de los trends, y bueno, muchos críticos coinciden en que ahora este nuevo álbum representa su mayor evolución artística hasta ahora. Ya no es solamente la chica que describe canciones tristes para escuchar en tu cuarto, literalmente. Coinciden en que ahora este nuevo álbum representa su mayor evolución artística hasta ahora. Ya no es solamente la chica que describe canciones tristes para escuchar en tu

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5:37, yo soy Úrsula en los 40. Y oigan, hace ratito les platicaba, les presentaba primero que todo a Gracie Abrams. Y te platicaba sobre su nuevo álbum Daughter From Hell. Y que a propósito de eso, hay una canción que desde que salió no ha dejado de generar teorías en redes sociales. Porque esta canción se llama Death Wish y muchos comenzaron a preguntarse si esa letra estaba inspirada en nada más y nada menos que Taylor Swift. Todo surgió porque algunos versos de esa canción hablaban de una persona muy poderosa, de alguien rodeado de fama y de un círculo muy específico de personas que coincidían con este mismo círculo de Taylor. Y bueno, como Gracie y Taylor son muy amigas, colaboraron juntas y aparte Gracie fue parte del Eras Tour, pues algunos fans empezaron a conectar puntos, a sacar conclusiones. Ya sabes que pues cuando uno es fan, le sabe a todo, es mejor que el FBI, por ahí dicen. Pero la teoría duró muy poquito porque Aaron Dessner, el productor del álbum y colaborador cercano tanto de Gracie como de Taylor, aclaró esa situación, aclaró todos los rumores y su respuesta fue muy clara. No, definitivamente esta canción no está inspirada en Taylor Swift. Explicó que en realidad sí fue escrita pensando en una amiga de Gracie, o no, más bien en la expareja de una amiga de Gracie que estaba viviendo una relación un tanto complicada, por no decir tóxica. De hecho, la propia Gracie ya había contado esa historia cuando interpretó la canción por primera vez en vivo mucho antes de que saliera el álbum, o sea, cuando todavía era una canción inédita y sorprendió a los fans. Y es que las redes siempre hacen lo suyo, oigan, a veces basta con una frase, nada más, los fans nada más queremos tantito para sacar teorías, hacer hilos, videos intentando descubrir pues esos easter eggs o significados ocultos, pero bueno, en este caso parece que ya ese misterio quedó resuelto, lo desmintieron, así que Death Wish no es una indirecta para Taylor Swift, sino una canción que nace de la empatía hacia una amiga que atraviesa una relación tóxica. Aunque seamos honestos, conocer a los fans tanto de Gracie como de Taylor significa que seguramente van a seguir por ahí rascándole a las letras, a cualquier cosa, para intentar encontrar más teorías. Y es una canción que te recomiendo mucho, es muy buena. Por ahí si la escuchas, me cuentas qué tal te pareció. Y te aviso que ya casi llega el versus, donde tú puedes elegir, o tú eres quien decide a través de tu voto, qué canción va a sonar a todo volumen por aquí en los 40. Y

0: El versus de hoy está buenísimo. Así que te adelanto de una vez el WhatsApp 2293-383704. Y si tú quieres escuchar a tu canción favorita en los próximos días aquí en el versus, también proponla. Mándame tu propuesta a ese mismo WhatsApp. Te lo repito una última vez: 2293-383704. Y nos vamos con más música. No te despegues de los 40.
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1: 5 de la tarde con 47 minutos, yo soy Úrsula en los 40 y llegamos al momento más intenso, más divertido, el Versus, donde tú eres quien vota para elegir qué canción va a sonar a todo volumen en los 40. ¿Cómo es que votas? A través de nuestro WhatsApp al 2293-383704. Una vez que te presente las propuestas, tú me vas a decir, ojo, únicamente por mensaje a ese mismo WhatsApp, te lo repito una vez más, 2293-383704. A ese número, a ese WhatsApp, vas a mandar por mensaje tu voto y me vas a decir voto por la número 1 o voto por la número 2, una vez que te muestre cuáles son las propuestas. Y te recuerdo que si tú quieres que tu canción favorita suene por aquí en los 40 en los próximos días, manda también tu propuesta y escúchala, espérala muy pronto. Y ahora, si quieres saber cuáles son las canciones que se enfrentan el día de hoy, en la propuesta número 1 tenemos The Maroon 5 y Wiz Khalifa, Payphone.

Colón, oigan, me desbloqueó mil recuerdos, pero la propuesta número 2 también está buenísima. Esto es de Rihanna y es Umbrella. Ay, yo hasta me puse a cantar, oigan, me agarraron aquí de sorpresa. Y oye, mándame en este momento tu voto al 2293-383704. ¿Cuál prefieres, Payphone o Umbrella? ¿Maroon 5 o Rihanna? ¿La 1 o la 2? Ya por aquí nos están diciendo, Hugo dice voto por la propuesta número 1. Marlene dice voto por la número 2. Alex dice voto por la opción 1. Por acá María Estela dice voto por la opción número 2. El vecino Isra por la 1. Oigan, van 1-1, ¿eh? Por aquí Marilú Ocampo dice voto por Riri. Ok, va parejísimos. Alguien mande su voto aquí. Por aquí nos dicen voto por la opción número 2. Y hacemos conteo regresivo. 5, 4, 3, 2, 1 y stop a los votos. Tenemos canción ganadora y antes de presentártela, déjame despedirme. Primero que nada, recuerda que en la noche también nos escuchamos a partir de las 9 en punto y mañana nuevamente estaré por aquí contigo a las 4 de la tarde. Recuerda una vez más que si quieres tu canción favorita en alguno de los próximos versos, puedes mandarla, piensa, te lo dejo de tarea, piénsalo y más tardecito si quieres me lo cuentas ahí en el WhatsApp y tomaremos nota para los siguientes días. Y oye, también síguenos en redes sociales, @los40veracruz, en Facebook, en Instagram, en TikTok. Checa todo lo que se viene próximamente. A mí me encuentras como @UrsulaHerrera. Muchísimas gracias a Dylan en operación. Y oye, no olvides subir el volumen a todo lo que te hace feliz. Ahora sí, te dejo con la canción ganadora del Versus. Esto es Payphone de Maroon 5 y Wiz Khalifa. Ah, no, perdóname. No, ganó Umbrella. Ya apliqué la de Miss Universo. Oye, bueno, pues estamos en vivo. Ni modo. Esto es Umbrella de Rihanna en los cuales

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